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1: Dios no gana nada con que yo sea santo o no. Dios no gana nada con que yo lo alabe o no. El único que sale ganando soy yo. Porque Dios está por encima de todo ello. Primera de Timoteo 6:16 dice: el único que tiene inmortalidad, que habita en luz inaccesible. O sea, su santidad, su luz, habita en luz inaccesible. O sea, no hay criatura en el universo que tenga acceso a lo infinito, a la grandeza de Dios, a la santidad de Dios, a quien ninguno de los hombres ha visto ni puede ver, al cual sea la honra y el imperio sempiterno. Amén. O sea, la santidad de Dios está por encima de cualquier santidad. La santidad de Dios es la suma de toda pureza, es la suma de todo lo limpio. Y todavía sigue siendo infinitamente más grande. Ahora, otro atributo de la santidad de Dios, otra característica que difiere de las criaturas que pueden ser santas o podemos ser santos, es que solo Dios es independientemente santo. Nadie lo santifica a Él. Nadie lo purifica a Él. Su santidad, su pureza es independiente. No está siendo afectado por nada ni por nadie. Es su propia naturaleza. La Biblia dice, Daniel 9:24, 70 semanas están determinadas sobre tu pueblo y sobre tu santa ciudad para terminar la predicación y poner en fin al pecado y expiar la iniquidad y para traer la justicia perdurable y sellar la visión y la profecía y ungir al santo de los santos. O sea que los santos tienen su santo. Los santos no tienen sus santos, los santos tienen su santo. O sea, las criaturas en el cielo que están fuera de pecado, porque los que pecaron ya fueron arrojados de allá, son criaturas santas. Y esas criaturas santas tienen a su santo, a quien alaban y adoran. Aquí en la tierra, los que hemos sido limpiados con su preciosa sangre y estamos en la santidad progresiva y que la Biblia le llama, porque ya lo hemos dicho muchas veces, que la Biblia llama distintamente a los hijos de Dios, les llama hijos de Dios, les llama cristianos, les llama hermanos, les llama santos, y los santos tienen su santo. De Hebreos 2:11, porque el que santifica y los que son santificados, gloria a Dios. Entonces los que son santos porque alguien los santificó, alguien les dio esa santidad. No tienen las criaturas la capacidad en sí mismas de santificarse, sino Él es el que santifica. Y los que son santificados, de uno son todos, por el cual no se avergüenza de llamarlos hermanos. Él nos ha santificado. La santidad posicional, habiéndonos sacado del mundo, del pecado, y ahora posicionándonos en el pueblo de la elección. Que voy a decir algo entre paréntesis. Algunos tienen problema por aceptar al pueblo de Israel como, la Biblia habla del pueblo de Israel como un pueblo santo. Dice, ¿qué santo van a ser esos judíos si son esto y son aquello y son lo otro? Una vez fui inclusive un pastor en su ignorancia. Dijo, no, mi patrón es un judío, es acá, es más allá. ¿Qué santo va a ser? Y lo primero que uno capta cuando entiende eso es la ignorancia, aunque sea un pastor. Porque la palabra santidad tiene que ver con algo que fue apartado, fue elegido y fue apartado. No tiene que ver precisamente con una vida de pureza en cuanto al pueblo de Israel. En nosotros mismos como cristianos podemos correr ese riesgo de que el Señor nos alcanza, nos elige y nos trae a su camino santo y nos pone aquí en la santidad de elección, en la santidad posicional, y no tomar en cuenta ahora la santidad progresiva con la que nosotros debemos vivir. Pues Dios es independientemente santo. Dios es infinitamente santo, que está por encima de alabanza, de adoración y de cualquier cosa. Por eso es que Dios no está buscando adoración. Cuando Juan 4 habla, dice que Dios está buscando adoradores, no adoración, porque Él tiene adoración de sobra en el cielo. Está buscando adoradores que le adoren en espíritu y en verdad. Y los adoradores adoran. Otra característica de la santidad perfecta de Dios es que solo Dios es inmutablemente santo. Dios es inalterablemente santo. Cualquier criatura, sea en el cielo o en la tierra, aunque sea santa, puede alterar la santidad, como ocurrió con el querubín, como ocurrió con una tercera parte de las criaturas en el cielo, como ocurrió con Adán y Eva, como ocurrió y puede ocurrir con gente que no hay duda, Dios la rescató, Dios la transformó, y negligencias, descuidos, qué sé yo, corrompen, alteran la vida de santidad que Dios les entregó. En Dios hay inmutabilidad. Dios es inmutablemente santo. Dios es inalterablemente santo. Nada ni nadie puede alterar la santidad de Dios. Malaquías 3:6 dice, porque yo, el Señor, no cambio. Por esto, hijos de Jacob, no habéis sido consumidos. Santiago 1:17, toda buena dádiva y todo don perfecto desciende de lo alto, del Padre de las luces, en el cual no hay mudanza ni sombra de variación. Dios, no hay en Él ninguna mudanza, ningún cambio, ninguna sombra de variación. Su santidad es inmutable, es incambiable. Por lo tanto, Dios no puede aceptar las criaturas bajo su propia base caprichosa, como ellos quieren vivir, ¿no? Tendremos que ser afines a Él. Entonces, esto significa que la santidad de Dios, en diferencia a la santidad de las criaturas, es que en Dios la santidad es la suma de toda pureza, es la suma de toda moral, que en Dios jamás podrá existir el más leve de los pecados. Primera de Juan 1:5 dice, Este es el mensaje que hemos oído de Él y os anunciamos que Dios es luz y no hay ningunas tinieblas en Él. No hay ningunas tinieblas en Él. Bien, no sé, por alguna razón me trae el Señor esto y quizá que sirva de alerta no solo a los que estamos aquí, a los que nos están viendo por los medios y a los que verán este mensaje por otros miles en otro lado. En Dios no hay ninguna tiniebla. Me recuerdo haber escuchado hace algunos años atrás de una familia que se mueve en el área sobrenatural también. Y los conozco, los conocí muy bien. La hermana, el papá se mueve en lo profético también, la hermana también, acostumbraba a conversar con un ángel. Y muchas veces el ángel llegaba y como sintiéndose en familia en su casa, se sentaba en un sillón y conversaba con ella. Pero un día, cuando el ángel aparece, en su espíritu sintió un sobresalto, como una inaceptación. ¡Ah, caray! Y vio al supuesto ángel, y en la mayoría de los rasgos todo, parecía ser él. Pero no se fijó que tenía una pequeña mancha en su vestidura. Ah, dijo, este no es el ángel. Y el esposo estaba al lado, dice que le dijo, agarra el aceite, vacíalo en el sillón. Y el esposo pensó, está loca, y mujer, si es lo que más cuida a los sillones, si le quiere que le vacíe una botella de aceite. Pues no. Y cuando dio la expresión, de todas maneras, aquel ser maligno, así desapareció al instante. Nos hemos encontrado en algunos casos de esos. Me recuerda por alguna razón, hoy vinimos la profeta Liz y yo, no sé, mami, si te recuerdas, entramos aquí para hacer un mapeo y de repente me dice ella, Ted, allá está un ángel parado. Ah, sí, vamos con él. Y apenas nos acercamos a cierta distancia y le pregunto, ¿cómo te llamas? Y se quedó callado y se volteó. Eso de inmediato es un indicador que no es un ángel de Dios, porque ellos saben reconocer autoridad. Un ángel de Dios jamás haría eso. Entonces, lo que hice de inmediato.
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0: Ahora continuamos con el mensaje de hoy.
1: Lo que hice de inmediato, di una orden de cremación sobre él en el nombre de Jesucristo y desapareció. ¿Te recuerdas de la experiencia, mami? ¿Falso o verdadero? Entonces, Dios es luz y en él no hay ningunas tinieblas. A veces nosotros queremos justificar ciertas cosas que son pecado, que son deshonestidad, que no tienen que ver con la pureza, ¿verdad? Al cabo que ya eso no entra en el renglón de Dios. Ahora, la hermosura de Dios es su santidad, la suma de toda pureza. Primer libro de Crónicas 16:29. Dad al Señor la honra debida a su nombre. Traed ofrenda y venid delante de él. Postraos delante del Señor en la hermosura de la santidad. La santidad es la pureza, es la limpieza. Imaginémonos, por ejemplo, estas instalaciones, así como están, pero que estén sucias, con telarañas, con polvo. Yo creo que ni yo vendría. Entonces, entremos a un palacio de oro, con los mejores mobiliarios, pero sucio. Un carro nuevo, aunque sea el carro de su gusto, pero está sucio por dentro y por fuera. Y si enseguida está un Volkswagen viejito, pero muy limpio, yo prefiero el Volkswagen. De la santidad. ¿Cómo sería este Dios sin santidad? Salmo 29:2 dice: Dad al Señor la gloria debida a su nombre. Adorad al Señor en la hermosura de la santidad. En un tiempo trabajé, cuando terminé la escuela, me fui a trabajar un tiempo en la sierra, allá entre los aserraderos. Y lo primero que tenía que buscar, dónde iba a comer allá entre la sierra. Y llegué a un jacalillo ahí donde supuestamente la demás gente iba a comer. Y yo dije, Dios mío, a ver si no me la paso ayunando todos los días que yo esté acá haciendo lo que tengo que hacer de parte de la empresa. Pero cuando entré a ese jacal, era una señora. Para empezar, su piso de tierra regadito y barridito. Sus utensilios, ¿verdad?, no eran de acero inoxidable, pero se veían lavaditos y colgaditos en clavos. Su estufita así de leña y lo que sea, bien limpiecita, bien pulidita. Y empezó a hacer tortillas de maíz, hasta el apetito se me abrió. Pero puedo entrar a una casa donde sea un palacete, pero sucio, y quien está ahí al frente sucia. Prefiero poner una excusa e irme a comer a otro lado. Salmo 96:9. Adorad al Señor en la hermosura de la santidad. Temed delante de él toda la tierra. Salmo 110, verso 3. Tu pueblo se te ofrecerá voluntariamente en el día de tu poder, en la hermosura de la santidad. No hay otro atributo entre todos los atributos que constituyen el carácter perfecto de Dios que enfatice tanto como este atributo de la santidad, que es el atributo de la hermosura de Dios. Es el atributo que pule, que hace brillar todos los demás atributos. La santidad es el mayor título de honra en Dios. A través de las páginas de la Biblia se da un gran y especial énfasis a esta perfección divina, a su santidad. Salmo 34 dice: cantad al Señor vosotros sus santos, celebrad la memoria de su santidad. Gloria a Dios. Isaías 6:3: y el uno al otro daba voces diciendo: santo, santo, santo. Qué maravilloso. Cuando el Señor nos enseñó sobre el Padre nuestro en Mateo 6:9, dice: vosotros pues oraréis así: Padre nuestro que estás en los cielos, santificado sea tu nombre. Apocalipsis 4:8: y los cuatro seres vivientes tenían cada uno 6 alas, y alrededor y por dentro estaban llenos de ojos, y no cesaban día y noche de decir: santo, santo, santo es el Señor Dios Todopoderoso. La santidad es la expresión más plena de sí mismo en Dios, y lo deberá ser de nosotros mismos. La santidad en sus criaturas es lo que les distingue de aquellas criaturas que no están afines a. No es lo mismo. Los demonios son ángeles caídos. Los ángeles de Dios están en santidad. Estos ensuciaron su santidad. La diferencia no está: estos son espíritus, estos son espíritus, estos tienen capacidades, estos tienen capacidades. El énfasis de la diferencia está en que estos son santos y estos no son santos. La diferencia entre el pueblo de Dios y el resto del mundo es que el pueblo de Dios vive santamente, el mundo no. Por eso es muy desastroso cuando entre cristianos encontramos mentiras, encontramos engaño, encontramos falacia, cosas falsas. Eso no es posible. Es lo que hace la diferencia. Note que el Salmo 89:35 dice: una vez he jurado por mi santidad. Dios jurando por sí mismo. Y como no puede jurar por otro mayor, la gente que jura, jura por alguien mayor que ellos, pero Dios no puede jurar por alguien mayor que él, porque no hay. Entonces Dios escoge el atributo más distintivo de sus atributos. No dijo: juro por mi omnipotencia, juro por mi omnisciencia, juro por mi omnipresencia. No, no, no. Una vez he jurado por mi santidad. O sea, el atributo de su hermosura que lo embellece. La santidad de Dios. Y por esa santidad no mentiré. Y por esa santidad los cristianos no podemos mentir. Si nos han de cortar la cabeza por mentir, pues que no la corten. Ah, como que nos asusta eso, ¿no? Es la razón que las personas que juran no juran por sí mismo, sino por aquellos que consideran que son mayor que ellos o más sagrados que ellos. Te juro por mi madre, decía uno en su ignorancia. Te juro por mi padre, te juro por lo que esto, te juro. Dios dice: por mi santidad. Juró por sí mismo. Hebreos 6:13 dice: porque cuando Dios hizo la promesa a Abraham, no pudiendo jurar por otro mayor, juró por sí mismo. y escoge el atributo que considera de más dignidad en él, que es su santidad, y dice: por mi santidad. Su santidad es como si fuera lo que complementa su perfección divina. Es ese atributo como que si fuese el que se encarga de lustrar, de darle brillo a todos los demás atributos de Dios. Salmo 27:4, una cosa he demandado al Señor y esta buscaré: que esté yo en la casa del Señor todos los días de mi vida para contemplar la hermosura del Señor y para inquirir en su templo. Esto de inquirir es buscar, es indagar. Hay muchos cristianos que anhelamos, nos gustaría mucho meternos en los secretos de Dios, inquirir en los secretos de Dios, pero no tienen cuidado del estilo de vida que viven. Su vida no es una vida de santidad, su vida no es una vida de pureza, y quieren meterse a los secretos de Dios, y lo que sucede es que se meten en error, se abren puertas de engaño, hay influencias espirituales malignas a donde se meten, porque no hay una vida de seriedad, de santidad. Yo no me estimo ser mejor que nadie, pero cuando yo sé que voy a encontrarme con cualquier ser angelical, antes le pido al Señor que me perdone cualquier iniquidad que pudiera haber en mí, que me limpie con su sangre preciosa. No quiero caer en el engaño de criaturas malignas disfrazadas, porque hemos tenido experiencias con otra gente que no les preocupa vivir una vida seria, una vida de santidad. Quieren inquirir, investigar, experimentar los secretos de Dios, pero quieren vivir como les da la gana y no como Dios quiere. Salmo 93:5 dice: tus testimonios son muy firmes, la santidad conviene a tu casa, oh Señor, por los siglos y para siempre. La santidad conviene a tu casa. La palabra casa tiene el sentido de su persona. La palabra casa tiene el sentido de su familia. La palabra casa tiene el sentido hasta de las cuatro paredes donde vivimos. La palabra casa tiene el sentido de la iglesia. La palabra casa tiene el sentido de este lugar. Lo que conviene ahí es santidad. Por eso nunca vamos a consentir con el pecado, nunca vamos a consentir con la testarudez. Todos estamos expuestos a cometer algún pecado, a errar en alguna situación, pero hay que arrepentirnos, hay que volvernos a Dios. Pero cuando le queremos hacer al vivo y vivimos bajo pecado oculto y hacemos del pecado una práctica, Dios no va a jugar con nosotros. La santidad, cuando dice este versículo, la santidad conviene a tu casa, otra traducción dice: la santidad es el adorno de tu casa. La santidad es lo agradable de tu casa. Quiere decir que las personas, como los demonios, que no hayan agrado en la santidad de Dios y que mensajes como estos le molestan, les aturden los oídos, se ponen tapones en los oídos, es porque no.
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Como cordero fue llevado al matadero, delante de sus trasquiladores enmudeció y no abrió su boca. Yo era el que debía estar en esa cruz, yo era el que debía pagar por mis pecados, pero Jesucristo en su infinito amor me redimió, me dio la vida, la libertad, y hoy tengo el gozo de la salvación.

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Gracias, Señor, porque a través de tu Espíritu Santo te podemos adorar, Señor. Gracias.

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Jesús, necesitamos ser como tú. Haz nuestro carácter más como el tuyo. Ayúdanos. Levante sus manos y dígaselo al Señor.

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1: Es un Dios grande. Yo quiero abrirte tu mente, que pienses en grande, que actúes en grande, porque tu Dios es grande. ¿Cómo es tu Dios?
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3: Ahora es mi cumpleaños. Yo me merezco darme un gustito. Me voy a comprar unos zapatos de $300. A la hora que veniste a la ofrenda le diste $5. Pides, pero para tu deleite. Dios dice, yo te quiero bendecir a ti, pero pide para el reino primero. Pide para tu familia, no para tus deleites. Pide para otra cosa. Mucha gente no tiene porque no pide. ¿Qué significa? Cuando usted pida a Dios, no le pida chiquito. Le voy a arrancar el cerebro ahora y se lo voy a agarrar así que le truene y se le haga. Señor, dame una casita. Dame un carrito. Todo tito, tita, tito, tita. ¿A qué iglesia? Voy a ir a una iglesita. Yo no quiero ir a iglesia grande. Espérate, porque lo grande te demanda cambiar tu mente, viejo. Estás en el Rey Jesús. Aquí se te va a abrir el cerebro para que no tengas un negocito, sino un negociote. Porque tu Dios es grande. Comienza a pensar en grande. Le hemos reducido la grandeza de Dios a imagen de hombre. Hemos reducido la grandeza de Dios a un Dios chiquito. Dios no es el Shaddai más en la iglesia, es el Chipo. El barato. Nuestro Dios es un Dios grande. Cuando pida, no pida para su deleite, sino diga, Señor, me das una casa, pero un cuarto es para el misionero que venga. Cuando venga de Brasil, me das una casa, me das un carro lindo, pero ese carro voy a llevar a alguien que esté en depresión, que no conoce a Cristo, que está vacío en su corazón, para montarlo en mi carro y llevarlo. Ah, Dios dice, ahí está, yo te doy el carro, porque no es para tus propios deleites. Dios es un Dios grande. So, yo quiero abrirte tu mente, que pienses en grande, que actúes en grande, porque tu Dios es grande. ¿Cómo es tu Dios? Ah, Dios dice, ahí está, yo te doy el carro, porque no es para tus propios deleites. Dios es un Dios grande. So, yo quiero abrirte tu mente, que pienses en grande, que actúes en grande, porque tu Dios es grande. ¿Cómo es tu Dios? Salmo 145:3. Y hemos reducido a Dios a un Dios chiquito. Y cuando pedimos, pedimos todo chiquito. El trabajito. No diga la esposita. Dígale esposota. No diga el esposito. Todo lo que Dios hace grande. Usted viene aquí a esta iglesia y yo como su pastor tengo que retarlo a saltar más alto, a estirarse, a abrirse, a expandir su... No le dejo un aplausito. Dale un aplausote. Porque tu Dios es grande. Abre tu mente. Expándete grande. Cree en grande. Vuela grande, vuela alto, vuela profundo, nada profundo, vuela. Vamos a leerlo. 1, 2, 3. Oh, Jesús, grande. ¿Por qué Dios es grande? Hizo los cielos y la tierra. Midió los cielos con la palma de su mano. Midió el agua con el hueco de su mano. Hizo al hombre de la nada. Hizo los cielos y la tierra sin nada. Al Dios que le sirve es un Dios. No limites a Dios.
1: No lo limites a números, no lo limites a la ciencia, no lo limites a dinero, no lo limites a lugares, no lo limites a nada. Dios es un Dios grande. So, si Él es grande, ¿qué le vas a pedir? Señor, dame una transportencito. ¿Qué le va a pedir? ¿Cuántos solteros hay acá? ¿Cómo le vas a pedir? Señor, que simplemente tenga cuerpo y ahí yo estoy contento. Con un diente, Señor, pero ungido. Dios te lo va a mandar elegante. Te la va a mandar con dinero, ungida. Grande es Jehová y digno de suprema alabanza, y su grandeza es inescrutable. ¿Por qué le decía esto? Porque la gente, cuando le pide a Dios, piensa que es hombre y lo reduce a ser un hombre y dice: no, yo no le quiero molestar a Dios. Dios puede contestarle. Dios es tan grande que puede contestar la oración de todos nosotros al mismo tiempo, en el mismo momento, en toda la tierra. Dios es tan grande. El ser humano tiene 10 trillones de células. Y dice que es tan detallista que Él sabe los pelos de su cabeza. Pida, no pida mal, no para su propio deleite. ¿Por qué las oraciones no son contestadas? Porque piden para su deleite. No, no, yo quiero una casa para esto, para emborracharte. No, Dios quiere darte una casa grande para que la comparta con tu familia, que no tiene casa, familiares, hermanos. Ora, demanda que cuando usted le pide a Dios, pídale con todo lo que quiera. Y sea específico. Pastor, yo estoy pidiendo a Dios un negocio. ¿Qué negocio? No sé el que Dios quiera. No, Dios dice: pídeme específico. Yo quiero darte un negocio como tú me lo pidas. No grande, pero específico. Sé específico. Yo quiero una bicicleta. ¿Qué tipo? ¿Qué bicicleta quieres? Yo quiero, Señor, que me bendigas con un trabajo. ¿Qué tipo de trabajo? Dios quiere que seas específico, porque Dios es tan específico. Dice: este tiene tantos pelos, se le cayeron esto. Yo sé, los árboles se le cayeron. Dios sabe todo. Usted no puede pedir nada que no esté en la Biblia. La Biblia nos da el material para las peticiones que pidamos. La oración es una demanda legal de promesas y derechos que ha hecho a un creyente que está en rectitud ante Dios. Si usted está viviendo en pecado, hay promesas que no son para usted. Tiene que apartarse del pecado para que todas esas promesas se cumplan en usted. La palabra clave es permanecer. En el griego es menos, que significa quedarse, habitar, alojar, permanecer y continuar. Si ustedes permanecen, habitan en mi palabra. Y esto es lo que diría el griego. Esto es lo que diría Cristo en términos modernos. Si ustedes se alojan, habitan, se quedan permanentemente y habitualmente de continuo en mí, y mis palabras permanecen y se alojan, habitan y permanecen en ustedes de manera habitual, podrán demandar todo lo que deseen y les será hecho. ¡Ah! Jesús sabía que si sus palabras no tenían residencia en nosotros, no íbamos a pedirle nada que fuera en contra de su voluntad. Cuando oramos a Dios de acuerdo a su palabra, hoy nos da una seguridad. En este versículo, Primera de Juan 5:14, hay una confianza. Y esta, vamos a leerlo todo. 1, 2, 3, go. Esta es la confianza que tenemos en Él, que si pedimos alguna cosa, ¿conforme a qué? Ok, le hago una pregunta. ¿Cuántos creen que la voluntad de Dios es que usted sea sano físicamente? Entonces le va a decir: Señor, ¿sí es tu voluntad? ¿O va a declarar que es su voluntad? Porque ya la dijo. Si alguno conforme a la voluntad, Él nos, verso 15, Él nos oye, porque esa es la base de la voluntad de Dios. Y sabemos que Él nos oye en cualquier cosa que pidamos, sabemos que tenemos las peticiones que le hayamos hecho. Hay una confianza cuando pedimos de acuerdo a la voluntad de Dios y cuando pedimos de acuerdo a las palabras. Hay una confianza que nos produce el pedir. So, la palabra confianza significa alguien que es sumamente valiente y osado.
3: La Biblia dice: vengan al trono de la gracia confiadamente. Ay, Señor, tú sabes, si yo supiera que soy un gusano podrido. Dios dice: yo no morí por gusano podrido, yo morí por gente valiosa. Ya deje de llamar gusano podrido. Diga: yo soy hijo e hija de Dios. Usted puede ser franco y osado y confiado con la palabra de Dios. Cuando usted tiene la palabra, usted tiene un verso, sea confiado, osado. Pida. Diga: no le tengo pena pedir a Dios. Señor, me lo da. Eso no es para mi deleite. La palabra pedir aparece dos veces en ese verso. Cuando usted esté enfermo, no ruegue, solo demande, decrete. Señor, si tú quieres. No, soy sano. Dos, por una sanidad no es un regalo, sino un derecho. Usted ya no está diciendo si es tu voluntad, sino te demanda. Jesús dijo que pidiéramos para que nuestro gozo sea. Pida y siga pidiendo y le será dado. Mateo capítulo 7, verso 7. Dice: pidan. Más bien el Señor nos manda a pedir. No, yo no quiero molestar a Dios. Imagínese molestar a Dios porque ya lo redujiste a un hombre. Él no es hombre. Él tan poderoso que puede estar todo el día contestando oraciones. Nunca termina.
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3: Y la misma gracia, osadía que está en mí, yo se la imparto a usted. Tómele, diga: yo la recibo. Osadía para los negocios, osadía para crecer.
4: Bendiciones. 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
3: Pedid. Y si usted no pide, no se le da. Pero si usted pide, se le va a dar. Buscad. Llamad. Ok. Con privilegios. Con derechos. Puedo pedir a mi padre. Él es mi tata. Y yo soy su hijo. Ya no soy más esclavo del miedo. Le cuento. Esa persona que usted ve acá, si usted es nuevo, a lo mejor usted no ha escuchado, es la persona más miedosa del mundo. Muy educado, con todas las cosas que usted quiera, pero era más miedoso que le tenía miedo a mi propia sombra. Y Dios hizo un cambio en mi vida, a tal grado que me llevó al otro extremo. Me hizo tan osado. Estando en la Casa Blanca con el presidente actual, y ahí le prediqué a Cristo en medio del FBI, CIA, y todo le prediqué a Jesús. ¿Y cómo te hizo, apóstol? Me vino una osadía. Yo literalmente sentí que Dios me poseyó. Y cuando terminé, salí así. ¿Y cómo lo hice? Dios me poseyó. Pero fue tan osado que en el otro lado estaba mi hijo Ronald. Y cuando él terminó, dijo: Dad, yo sentía algo en el cuarto. El hombre hizo la oración conmigo, con todo su gabinete. Y cuando me entró al carro, yo salí del sueño. Osado. He agarrado un muerto, un joven de 19 años que murió y tuvo un ataque de marihuana. Y fui a la funeraria con cámaras. Le puse las cámaras y lo agarré del pelo y le dije: resucita. Ay, apóstol, y revivió. A usted no le importa. Osadísimo. Dios me dijo: edifícame un templo sin deuda y sin un billete en la mano. Y me tiré en fe y edificamos este templo sin deuda. Señor, imparto esta osadía a este pueblo. Señor, dame osadía para predicar tu palabra. Dame osadía para orar, para venir a pedirte cosas grandes. Pide coraje, pide valentía, pide no sea cobarde. ¡Hey, Jesús! Pero osado, me metí en ese tiempo en la ciudad más peligrosa del mundo, de Pakistán. 1.3 millones de pakistanes. 17 encontraron con bombas en su cuerpo. Y Dios me dijo: vete para Pakistán. ¿Y usted cree que yo me tuve miedo? Yo fui. Tienes que ir a predicarle al presidente, tienes que le tomar pasos de fe más grande, tiene que atreverse, vuele más alto, tome pasos de fe que usted no vaya a tomar. Atrévase a creer. Y mire qué cosa. Me fui, ¿cómo que se llamaba esa ciudad? De Karachi. Y cuando llego, 150 muertos en el aeropuerto donde aterrizamos. Llegaron los talibanes y mataron 150 personas. Y yo llegando, qué lindo. Y usted acá, orando. ¿De dónde sale esa osadía? ¿Qué fe? De la oración. Yo no le tengo miedo a nada. Y la misma gracia, osadía que está en mí, yo se la imparto a usted. Tome, le diga, yo la recibo. Osadía para los negocios, osadía para crecer, osadía para cambiar, osadía para hablar de Cristo, osadía para orar. ¡Oh, oh! ¡Alguien grite! Cuando pasé por todo lo que pasé personalmente, yo literalmente sentía el poder de las tinieblas por encima de mi casa. Y sentía el espíritu que se ponía ahí cuando estaba pasando por la candela que estaba pasando. Y un día me metí con los efesios, no sé si ustedes se recuerdan, con los pastores. Y empezamos a orar. Y me puse a orar por 3 horas sin parar en guerra. 3 horas de pura guerra. Y al final sentimos, se rompió. Y por eso estamos acá. Pelee. Aquí hay un espíritu de guerra. Pelea por tu familia. Pelea por tu casa. Pelea por las cosas de Dios. Pelea por tu hogar. ¡Pelea! ¿Y de dónde sale esa osadía? Yo me meto en oración con Dios y salgo de ahí como un león. Hay una leona allá adentro. Hay un león allá adentro que va a pelear por la salvación de su casa.
1: Hay un león ahí adentro que va a pelear para irse en el rapto con Cristo. Ore. Yo digo que soy demasiado osado, pero osado es una cosa y malcriado es otra. No, osado. Y luego normal. Yo digo, ¿y cómo? ¿Cómo le presenté esto? Cuando me siento con un presidente. Y yo no le voy allá, bueno, mire, aquí le traigo una Biblia nice. Digo, usted necesita arrepentirse. Usted necesita recibir a Cristo. Porque para eso Dios me ungió. Y el mismo espíritu que está sobre el pastor le cae a los que están en la iglesia. Si el pastor está caño, toda la iglesia está caña. Si el pastor es osado, todo el mundo va a ser, ¡ay! Levántese ahora en el nombre de Jesús. Aquí yo lo voy a entrenar para la guerra. Saque la espada, por favor. Y empiece a pelear por lo que es suyo, por lo que usted valora. Usted pelee, usted luche, usted levántese en el nombre de Jesús. Jesús dijo, todo lo que pidan es una obligación. Quiero que vaya a Lucas capítulo 18, verso 1. Cristo nos da un ejemplo de cómo alguien desprovisto, sin protección, sin marido, sin familia, sin dinero, va a pedir a un juez injusto algo. Entonces Jesús les estaba contando una parábola a los discípulos para enfatizar el hecho que debían orar en todo tiempo y no desmayar ni perder la esperanza. Traducción normal. Y dice allá, también le refirió una parábola diciendo la necesidad de orar siempre y no desmayar. ¿Y por qué Cristo pone no desmayar? Porque la mayoría de cristianos comienzan el año orando y ayunando, pero ya cuando es febrero ayunan menos. Cuando ya es marzo ya no ayunan. Cuando ya terminó el año terminaron en la carne. Desmayaron, ya no siguen. Por eso él pone no desmayar. Verso 2. Sale de hablar de la oración y mete inmediatamente a la corte de Dios. Él dice, no oren, no desmayen. Y de repente dice, diciendo, había una ciudad, un juez, que ni temía a Dios, ni respetaba al hombre. En otras palabras, odiaba a los hombres y odiaba a Dios. Y había también en aquella ciudad una viuda. Los jueces del tiempo de Jesús eran corruptos como los de hoy. Y esos jueces se aprovechaban de la viuda. Y no le hacían justicia, no tenían abogado, no tenían dinero, no tenían nada y se aprovechaban de ella. La viuda era la más pobre de toda la ciudad. Era la menos protegida, no tenía abogado. Y Cristo pone el extremo, el peor juez y la más pobre de todas. Y Cristo te va a decir, yo te voy a dar una clave. Y lo pone como un asunto legal. Porque la oración es demandar tus derechos. Había entonces en aquella ciudad, en la cual venía él diciendo, aquella ciudad, una viuda, la cual venía él diciendo. ¿Qué significa eso? Hazme justicia. Esa expresión significa, dame lo que legalmente me pertenece. Señor, dame lo que legalmente me pertenece. ¿Qué es lo que decimos que es pedir? Demandar lo que legalmente. La sanidad, la liberación, la salvación. ¿Cuántos saben que legalmente es suya? Cristo la pagó. Hazme justicia, dame lo que legalmente es mío.
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6: Si alguien está ciego,

0: California, no miraba nada. El poder de Dios cayó y le dije, lee, lee, ahí está leyendo todo, lo mira usted perfecto. Dios con ceguera, 8 años, Dios es real, Dios está aquí.
1: Mi amigo, Dios nunca quiso que vivieras en tu propia fuerza. Jesús te dio el Espíritu Santo, dijo, no nos dejo solo, les voy a dar un consolador para guiarte, fortalecerte, llevarte al propósito que Dios tiene para tu vida. ¿Por qué seguir cargando solo con las cargas de la vida cuando puedes caminar con el Espíritu Santo cada día? ¿Has pensado en las cosas espirituales? Yo te hago una pregunta, si usted muere hoy, ¿dónde usted fuera? Hay dos lugares donde el hombre va cuando muere, el cielo o el infierno. Si tú haces esa decisión y esta oración para entregar tu corazón a Jesús y recibirlo en tu corazón. Repite conmigo donde quiera que estás. Padre Celestial, yo reconozco que soy un pecador. Me arrepiento de todos mis pecados. Confieso con mi boca que Jesucristo es el Señor y que Dios el Padre lo resucitó de los muertos. Amén. Si usted hizo esta oración con nosotros, llámenos, escríbanos y bienvenido a la familia de Dios. Dios te bendiga y hasta la próxima.
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2: Bienvenidos a nuestro programa radial Nuevas de Gran Gozo, bajo la dirección de Galván Revival Church y el reverendo Baltasar Dueñas. Damos gracias a Dios por el privilegio de llegar hacia ustedes a través de este su programa radial. Es un placer y gran honor poder publicar las grandes maravillas y milagros que Cristo Jesús está haciendo el día de hoy a través de este ministerio. La Biblia dice en Marcos 16:15, ir por todo el mundo, predicar el evangelio a toda criatura. Cristo dio el mandamiento de que se predicara su palabra por todo el mundo, y este es el trabajo número uno. San Lucas 8:1, y aconteció después que Cristo caminaba por todas las ciudades y aldeas, predicando y anunciando el evangelio del reino de Dios. Lucas 10:1, y después de estas cosas, designó el Señor a otros 70, los cuales envió de dos en dos delante de él a toda ciudad y lugar. Únase con nosotros para hacer posible este trabajo que Cristo mandó, mandando sus diezmos y ofrendas. Para tiempos como estos se necesitan hombres como estos. Ahora con ustedes, el hombre que Dios ha ungido para traer bendición a la gente enferma y necesitada, Reverendo Baltasar Dueñas.
3: Muchas gracias. Recuerde que conforme a nuestro calendario, hoy es día lunes 7 de septiembre del año 2026 y estamos con servicios especiales hoy día lunes 7. Estoy en la comunidad de Arroyo Granizo, Chiapas, en el edificio Vida Victoriosa, a las 7 de la noche, servicio especial de milagros. Y el día martes 8 de septiembre estaré en la comunidad de Cintalapa, Chiapas, en el edificio Vida Victoriosa, donde administra el reverendo Manuel. Estaré a las 7 de la noche, servicio especial de milagros. Y el día miércoles 9 de septiembre estaré en la comunidad de Hierbabuena, Isbontic, Chiapas, en el edificio Vida Victoriosa, donde administra el reverendo Florentino Jiménez. En todos estos lugares, a las 7 de la noche, servicio especial de milagros. Y el día jueves 10 de septiembre estaré en la comunidad de San Vicente, Chiapas, en el edificio Vida Victoriosa, a las 7 de la noche, servicio especial de milagros, ahí donde administra también el reverendo Florentino Jiménez. Todos estos lugares. Y el día viernes 11 de septiembre estaré en la comunidad de la Libertad, Chiapas, en el edificio Vida Victoriosa, a las 7 de la noche, servicio especial de milagros. Y el día sábado 12 de septiembre estaré en la comunidad Villaflores, Chiapas, en el edificio Vida Victoriosa, a las 4 de la tarde, servicio especial de milagros. Y el día domingo 13 de septiembre estaré en el poblado de Zaragoza, Chiapas, en Zaragoza, Chiapas, en el edificio Vida Victoriosa, desde las 11 de la mañana, horario corrido, orando por la gente enferma y necesitada, impartiendo la unción del Espíritu Santo, impartiendo fe a través de la palabra del Dios viviente. Hay un ministro, el reverendo Javier Hernández y el reverendo Florentino Jiménez. Apunte la fecha y la dirección, déjese venir y Cristo lo estará esperando para hacerles un milagro en su vida. No deje pasar esta oportunidad que Cristo les presenta. También los invito para que hagan una promesa a Dios de $100 o de $1,000 pesos mexicanos para seguir salvando muchas almas para el reino de los cielos y seguir ayudando a la gente enferma y necesitada. La Biblia dice estas palabras en el libro de San Lucas capítulo 8 del verso 1 en adelante. Dice, y aconteció después que Cristo caminaba por todas las ciudades y aldeas, así como lo estamos haciendo nosotros, siguiendo las pisadas del Señor Jesús, predicando y anunciando el evangelio del reino de Dios y los doce con él, y algunas mujeres que habían sido curadas de malos espíritus y de enfermedades, María Magdalena que se llamaba, o que se apellidaba Magdalena, de la cual habían salido 7 demonios, y Juana, mujer de Chuza, procurador de Herodes, y Susana, y otras muchas que le servían de sus bienes, de sus haciendas, respaldaban al Señor Jesús para los gastos que necesitaba. Sí, Cristo muchas veces Cristo rentaba sinagogas, muchas veces Cristo Jesús rentaba lugares para predicar, muchas veces Cristo rentó casas, muchas veces Cristo rentó casas, como lo escuchan. En una de ellas es cuando metieron a un hombre imposibilitado por arriba de la casa y agujeraron la casa o el techo para bajar a esa persona entre cuatro personas, gloria a Dios. Y aunque después Cristo tuvo que pagar para componer esa casa o el techo donde hicieron el agujero, pero Cristo muchas veces en el aposento alto donde Cristo Jesús hizo la Santa Cena con los apóstoles, lo rentó, gloria a Dios. Y ahí por un tiempo lo estaba rentando de igual manera a los apóstoles, gloria a Dios. Pero lo más importante es que Cristo Jesús caminaba por todas las ciudades y aldeas ayudando a la gente enferma y necesitada y predicando el evangelio del reino de Dios, salvando muchas almas para el reino de los cielos. La Biblia dice en el libro de Proverbios 11:30, el que salva almas es sabio. El que salva almas es sabio. Gloria a Dios. Y ese es lo que Cristo Jesús vino a este mundo. Vino a buscar y a salvar lo que se había perdido. Gloria a Dios. ¿Qué se había perdido? El hombre espiritual. Y Cristo Jesús vino a buscarlo y a salvarlo. La Biblia dice estas palabras en el libro de San Mateo, en el capítulo 6, en el verso 19. Dice Cristo: no acumules tesoros en la tierra donde la polilla y el orín y las ladrones corrompen, oxidan o roban. Acumula tesoros en el cielo donde las cosas no pierden valor. ¿Saben ustedes que las almas tienen un valor altísimo? Gloria a Dios. De tal manera que el que invierte en almas, por eso aquí Cristo está diciendo, acumula tesoros en el cielo donde las cosas no pierden valor. Porque como las almas tienen un valor altísimo, gloria a Dios, ahí está invertido su dinero en las almas que valen muchísimo delante de la presencia de Dios. Dice, y donde no hay polilla ni orín, ni ladrón que puedan corromper, oxidar o robar. Dice, pues donde esté tu tesoro, ahí estará también tu corazón. Y si su tesoro está invertido en almas que están, que pertenecen a Dios y que están en el cielo, pues ahí, ahí también está su corazón. Gloria a Dios. La Biblia dice estas palabras en el libro de San Lucas, capítulo 11, en el verso 23. Cristo Jesús dice, el que... En el capítulo 11, en el verso 23, dice, el que no está a mi favor, esto lo dice en la Biblia, versión al día, el que no está a mi favor está en contra mía. El que no ayuda a mi causa de salvar almas para el reino de los cielos, le hace daño. El que no está a mi favor está en contra mía, dice el Señor Jesús. El que no ayuda a mi causa para salvar almas para el reino de los cielos, le hace daño. Gloria a Dios. Y la Biblia dice estas palabras en el capítulo 12 del libro de San Lucas, en el verso 21. Cristo dice, el hombre que acumula riquezas en la tierra y no las acumula en el cielo es necio. Gloria a Dios. Hacer tesoros en el cielo es a través de invertir en las almas, en salvar muchas almas para el reino de los cielos. Gloria a Dios. Hagan su parte, dice en San Lucas capítulo 12, en el verso 33, dice, allí en el cielo cualquier tesoro está seguro, porque no hay ladrón que robe ni polilla que destruya. Además, el corazón del hombre está siempre donde está su tesoro. Acumule tesoros en el cielo. Así es como se hacen tesoros en el cielo. Gloria a Dios. Y la Biblia dice estas palabras en el libro de San Marcos capítulo 10, en el verso 30. Cristo Jesús dijo, el que da por amor a mí y por amor al extendimiento del evangelio, yo les garantizo una recompensa de 100 veces más en esta tierra y aparte garantizada la vida eterna. Gloria a Dios. Haga su parte y Dios los bendecirá a ustedes desde ahora y para siempre. Yo llamo esto la gana aquí en la tierra y la gana allá en el cielo al instante, o sea, al momento, al mismo momento surge dos efectos aquí y efecto en el cielo y para siempre. Hago una promesa, muy especialmente de $100 o de $1,000 mexicanos para seguir salvando muchas almas a través de los programas de radio, a través de las cruzadas que llevamos, a través de la televisión que tenemos también en Guadalajara, a través por vía internet, en la aplicación Roku. Ahí estamos en Guadalajara, Jalisco, con 3 programas al día, a las 6:30 de la mañana, a las 12 del mediodía y a las 12 de la noche. 3 programas al día en la televisión en Guadalajara, Jalisco. El único propósito es de hacer bien, de ser de bendición para ustedes y salvar muchas almas para el reino de los cielos. Y unidos la podemos hacer. Y Dios los bendecirá desde ahora y para siempre. Ahora quiero llevarlos para que escuchen un canto con el reverendo Baltasar Dueñas.

0: Ahora escuche a la gente testificar de los grandes milagros que Cristo está haciendo el día de hoy.
1: Dime, madre, ¿qué es lo que Cristo hizo contigo?
2: Dolía su corazón.
1: ¿Te dolía tu corazón?
2: Venía con dolor de corazón y también traía dolor de rodillas. Y ahora ya quedó completamente sana.
1: Gloria a Dios, gracias por interpretarnos. Gloria a Dios. Ahí está, dele un fuerte aplauso a Cristo. ¿Cómo te llamas, madre?
3: Luisa Martínez. Luisa Martínez.
1: Luisa Martínez, ¿dónde vives?
3: De Tepemáxaca.
1: Aquí cerca. Gloria a Dios.
2: Aquí Tepemáxaca, hermano.
1: Aquí Tepemáxaca, gloria a Dios. Me suena muy bien. Gloria a Dios. Y Cristo te sanó de varias enfermedades, pues te fue bien, madre. Ya lo hiciste con Cristo. Pásale para allá para la foto. Gloria a Dios. Dime, mi hermano, ¿qué es lo que Cristo hizo contigo?
4: Aquí me dolía. Aquí.
1: Te dolía mucho tu brazo, estaba lastimado. Ya tenías tiempo. ¿Qué tanto tiempo tenías?
4: Como tiene un año.
1: Como un año. Ya era algo crónico. Ya eso, ya entonces nosotros lo quitabas, era continuamente, diariamente. Así es. Cuando se hace crónico, ya no es por ratitos, ese es las 24 horas, molestia. Y Cristo te acaba de sanar.
4: Sí, yo no tengo nada.
1: No tienes nada. Así me gusta. Eso me gusta a mí. Que no haya nada. ¿Cómo te llamas?
4: Felipe Santos Hernández.
1: ¿Dónde vives?
4: Tepemáxac.
1: Gloria a Dios. Pues suena bien, ¿verdad? ¿Dónde vives? Por aquí cerca. Dios te bendiga. Ya le hiciste con Cristo, hermanito. Denle un fuerte aplauso a Cristo, mis hermanos. Pásale para allá, man. Ven para acá, madre. Dime, ¿qué es lo que Cristo hizo contigo, madre?
5: De hecho,
1: en tus rodillas. Te estaban molestando. Tu espalda también. ¿Qué tanto tiempo tenías ya?
5: No es que se cayó.
1: No más que te caíste, pero ¿qué tanto tiempo te caíste ya? ¿Un año, dos años, tres?
5: Como dos años.
1: Como dos años, ándele. Como dos años que se cayó desde allí. No ha estado bien. Cristo la acaba de sanar en este momento. Tenía su vientre muy grande. Escucharon eso. Tenía su vientre muy grande. Algo pasaba en ella. Y Cristo Jesús la sanó. También de tus rodillas. También te sanó. Ya no te molestan, no te duelen. Ya no. Ya no. Gloria a Dios. ¿Cómo te llamas? Me dijiste.
5: Tocaba Cristina Hernández.
1: Cristina. Gloria a Dios. Pues Cristo te sanó, Cristina.
0: No te molestan. Y ya la tos también es este que. Se te cortó también. La tos ya media se le cortó. Gloria a Dios. Seguía cuando tosía, le dolía mucho en su vientre. Dice que sentía que se le movía. Gloria a Dios. Y se hacía bien dura. Gloria a Dios. Algo pasó, madre, contigo. Todo está bien. Ahora no te sorprendes. Cuando vayas a la casa, si algo se te desprende, como que arrojas mucha agua o arrojas algo, no te preocupes. Ese es asunto de la sanidad de Dios. ¿Ok? No te sorprendas. Mi hermana carnal, tenía tres tumores en la matriz. Y le había dicho la doctora cirujano que un martes, era un sábado, y el martes le iban a operar, pero ella se sentía muy mal, se sentía morirse. ¿Por qué? Porque ya tenía 15 días que el tumor grandote, tenía uno así, grandote, como toronja, grandote, le estaba oprimiendo las vías urinarias. Y no le dejaba orinar. Es que se iba esponjando por causa de que no podía orinar. Mis hermanos, y me dice mi hermana, esa era un sábado en la madrugada, me dice, me estoy muriendo, dice, ya no voy a aguantar la operación porque según me habían dicho que le iban a operar. ¿Y la operación qué le iban a hacer? ¿Sacarle la matriz con todos los tumores? O sea, los médicos no batallan, le sacan la bolsa con todo lo que trae adentro y punto. Era bueno que se dedicaran un tiempo para quitar el tumor y lo rasparle y todo. No, vamos a sacarle todo con todo y todo. Es lo que le habían dicho a mi madre, a mi hermana, mis hermanos, y oré por ella por teléfono. Ahí estaba, porque yo ni sabía que tenía eso, pero bueno, entonces oré y maldije sus tumores, y con la espada de dos filos se los corto desde la raíz, con tu raíz, en el nombre poderoso de Cristo Jesús de Nazaret. Mis hermanos, y luego, cuando yo termino de hacer la oración, le digo yo, le hablo al tumor grandote, le dije, y tú tumor grandote, obedece en el nombre de Jesús, redúcete, te ordeno que te reduzcas, y déjala que orine. Mis hermanos, cuando yo termino, me dice mi hermana, Griselda, ¿Griselda qué? Díaz, ¿dónde vives? El Naranjal. Está cerca. Ella está llorando, dice que nadie sabe lo que trae el morral, sino el que lo trae cargado. Gloria a Dios. Ok, hija, ¿cómo es que te llamamos? Griselda. Ok. Mana Griselda. Búscate el problema. Búscate. Lánate. Dice Dios, los buscarás y no los hallarás. Los que contienden contigo. Ya no está. Ya no está. Cristo hizo una intervención divina. Gloria a Dios. Dicen que nadie sabe lo que trae el morral, sino que lo trae cargado. Gloria a Dios. Ella, Cristo, hizo un gran milagro en ella. Un gran milagro. Y ese es el asunto, mis amados, de la mujer. Gloria a Dios. Ya le hiciste, Ana Griselda. Dios te bendiga. Ya le hiciste una vez más. Vale la pena servirle a Cristo. Porque vivimos de milagros todos. Y todos los días podemos necesitar un milagro. Dios te bendiga. Solís Mondragón. ¿Dónde vives, señor? Aquí, cerca. Gloria a Dios. ¿Ok?
6: Ahí está toda
0: toda tu familia, aquí está. Gloria a Dios, bendito sea tú y tu familia. Gloria a Dios. ¿Cómo dijiste que te llamaban?
6: Zacarías.
0: Hermanos, Zacarías, ¿qué es lo que tú no podías hacer? Bueno, levántalo 7 veces, así como lo hago yo. Esa es la terapia que damos aquí. La terapia del Señor. 7 veces, el número milagroso de Dios. Y se los compruebo con cuando el profeta Eliseo. Vino Namán el sirio, el leproso, y le dijo Dios al profeta, dile que se sumerja 7 veces en el río del Jordán. Y cuando obedeció, la piel salió nuevecita. Al número 7. Gloria a Dios. Bien, hermano. Ahora vamos al otro. Levanta el otro. Me decía uno, pero es que el otro es el malo, ¿no? Porque el cuerpo está formado de ramas. Cuando se afecta una parte, se afecta también la otra. Gloria a Dios. ¿Cuántos dan gloria a Dios? 7 veces, ¿no? Gloria a Dios. Aleluya. Gloria a Dios. Yo creo que ya fueron como 20, ¿no? Gloria a Dios. Ok. ¿Cómo estamos en tu pie, hermano? ¿Todo bien? Ahora dice, ahora puedo bailar. Gloria a Dios. Dánsele como el rey David. Le danzaba. Dios te bendiga. Y él hiciste una vez más con Cristo. Gloria a Dios. Aleluya. ¿Cómo te llamas, hermano? Josefina, ¿dónde vives?
7: De aquí de los remedios.
0: Y pues aquí Cristo vino, ¿verdad? A remediar las cosas. Gloria a Dios. Gloria al nombre de Cristo. ¿A ti no te molestaba cuando tú levantabas tu pie? Nada. Al caminar. Pero eso te traía un resultado en tu espalda, en tu cintura. Dice, de hecho sí me molestaba. Gloria a Dios. Bueno, gloria a Dios. Porque como esas son cosas que están sanas por dentro, pero una de las reacciones que hay de salud, de restauración, es que el problema que repercute en otra parte del cuerpo, es en la espalda. Gloria a Dios. Si ya no está, es una buena señal de que Cristo destruyó ese problema. Gloria a Dios. Chécate, muévete, haz algo. Gloria a Dios.
8: Y a Dios, aleluya.
0: ya no te molesta, no te duele. Pues ya le hiciste. Ya le hiciste una vez más con Cristo, nuestro bendito Salvador.
1: Hermano Guadalupe, ¿dónde vives?
7: Aquí en San Marcos.
1: Aquí en San Marcos. ¿Ya tenías tiempo sufriendo de eso?
7: Sí, ya tenía bastantes años.
1: Ya tenías bastantes años. Gracias, Señor Jesús. Ok. Carla, ¿qué es lo que Cristo hizo contigo? Haz lo que no podías hacer. No podías agacharte, no podías hacer. Hazlo. Nomás obedece lo que te estoy diciendo. En el nombre de Jesús. En el nombre de Jesús. Hazlo 7 veces. 7 veces. 7 veces. Cuéntenos cuánto lleva. 7. Ahora levanta la mano hasta arriba. Eso es. Gloria a Dios. ¿Te relajaste?
7: Sí.
1: ¿Mueve tus piernas? Dice, sí. Sí.
8: Gloria a Dios.
1: ¿Están viendo? Sí. Gloria a Dios. Al principio estaba haciendo gestos. Es cuando la gente, con los propios gestos, dicen cómo se sienten. Se sienten horriblemente mal. Ya tenía tiempo sufriendo con eso. Gloria a Dios. Más o menos, ¿qué tanto tiempo? ¿Años?
7: Ya bastantes años.
1: Bastantes años. 20 años. De milagro andaba. Dice que algún tiempo ya no pudo caminar. Él puede levantar sus piernas, levántelas, ¿sí? Hijo de Dios, ven cómo Cristo nos hace funcionar y nos da el derecho. Nos da el derecho. Que es Jesús, nuestro bendito Salvador, que Él pagó el precio. Pues ya lo hiciste, hermano Guadalupe. Me abraza. Gloria a Dios. Dios te bendiga. Ya lo hiciste con Cristo. Gloria a Dios. Dios te bendiga. Ya lo hiciste con Cristo. Ya lo hiciste con Cristo.

0: Vamos a orar, ponga el agua, el licor, ponga la prenda de su hijo, de su hija, ponga cualquier cosa arriba de la radio. Dios honra la fe de la persona. Él promete contestar la oración. Dice, pon tu delicia en Jehová y Él te da la petición de tu corazón. Padre, en el nombre de Jesús, como tu siervo me arrimo al trono de tu gracia y tomo autoridad. En el nombre de Jesús, sobre todo espíritu de enfermedad, le hablo y le mando fuera. Ahora yo doy libre al cautivo, sano al enfermo, en el nombre de Jesucristo. Ahora, Padre, yo te ruego en el nombre de Jesús, santifique el aceite, el agua, el licor, lo que os tengan arriba de la radio, santifícalo para gloria de tu nombre, y tu nombre será glorificado. Ahora, Padre, yo te ruego a favor de cada persona de las cuales están unidos en este ministerio, trabajo número uno que tú me has ordenado, yo te ruego en el nombre de Jesús, bendice al padre en el trabajo, la madre en el hogar, bendice a sus hijos en la escuela, en el colegio, yo ruego por ellos, a favor de ellos, es lo que tú me has dado, la oración de fe, para traer liberación al cautivo, y traer bendición a mi pueblo, el cual puede creer tu palabra, en el nombre de Jesús, yo les doy la bendición del Dios Padre Todopoderoso, de Jesucristo tu Hijo y del Espíritu Santo. Yo los dejo en tu mano, sabiendo que tú eres bueno para cuidarlos, para guardarlos, para defenderlos y para prosperarlos. Bendice el hogar, bendice la familia en el nombre de Jesús. Ahora, Padre, yo los dejo en tu mano, porque sé que tú eres bueno en el nombre de Jesús. Ahora, mi hermano, reclame el milagro. No diga no puedo. Diga todo lo puedo en Cristo que me fortalece.
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1: Jesucristo dijo, pero yo he venido para que a mí tengan vida y la tengan en abundancia. Dice que son dos personajes. Satanás, el enemigo de nuestras almas, y Jesucristo, Rey de Reyes y Señor de Señores. Dos personalidades que se mueven aquí operando sobre los seres humanos. Satanás tiene un solo propósito, matar, robar y destruir. Y va a tratar de hacerlo en todos los que están aquí, incluyéndome a mí. Alaba lo que él vive. Me mete con todo, pero yo le meto con todo también a él. Alaba lo que él vive. Que está aquí en la tierra, tiene que entender que estamos en una batalla espiritual. Usted tiene que entenderlo. Haría el diablo cualquier cosa porque usted no entendiera que usted está en una batalla espiritual. Porque usted estaría desarmado entonces, indefenso, sin tener ninguna clase de protección, ya que usted no sabe lo que está pasando. Pero Satanás está luchando con toda su fuerza, y fuerza tiene, y todo su poder tiene, para matarlo a usted, y eso implica físicamente y espiritualmente. Robarle a usted todo lo que Dios quiere que usted tenga. Usted no es cualquier cosa, amigo querido. Usted fue creado imagen y semejanza de Dios. Nosotros no somos como el burro, ni como la vaca, ni como el buey. Fuimos creados a imagen y semejanza de Dios. Con inteligencia, con razonamiento y con una persona interior aquí dentro de este cuerpo que es eterna, que se salvará o se perderá. Y esa es la obra del diablo, matar, robar, robarle usted esa salvación, robarle lo que Dios quiere darle, que Dios quiere darle, comunión con Él por la eternidad, reino de los cielos para siempre, paz eterna. Ya lo dice, no, otra cosa lo que te voy a dar yo. Destruirte. El estar usted aquí en esta institución penal le muestra a usted la obra satánica contra su vida. La ha hecho contra usted, la ha hecho contra mí. Ahí me tuvo 35 años perdido en el mundo. Y yo no fui a una cárcel, pero estaba en una cárcel peor que esta. La cárcel del pecado, perdido. Si en esos primeros 35 años de mi vida yo me hubiera muerto, un accidente, un criminal, cualquier cosa, tuviera que ir al infierno ahora. Pero gracias a Dios que estoy en otro lugar mucho más hermoso. A tiempo lo conocí. Sea bendito el Señor Jesús. Y ese es el propósito de este culto, que usted conozca a Jesucristo. Y aquí, en esta institución penal, tengo un amigo sincero al lado suyo, que te habla y dijo, clama a mí, yo te responderé. Alaba lo que él vive. Que dijo, estoy con vosotros todos los días de vuestra vida hasta la consumación del siglo. Tuvimos un rato allá en Máxima con un grupo de personas, había 7 u 8 personas allí. Hablamos de Cristo, 2 aceptaron a Jesucristo. Uno que se había apartado se reconcilió y otro que dijo, yo quiero aceptarlo. Esas dos vidas valen más para Dios, mire, que todos los tesoros de este mundo perdidos. Sea bendito el Señor Jesucristo. Apenas aceptaron al Señor, Señor, toma los nombres y llévatelo y escríbeles. Mire lo que valen esas dos vidas, que están ahí en Máxima, que no pueden salir para nada para acá afuera. Pero el Señor me llevó allá adentro donde ellos. Yo estuve años, al principio del ministerio, visitando la cárcel de Arecibo. Todos los martes iba. Me metía por las galeras, una a una. Lloraba a los que estaban enfermos en las camas. Los invitaba al culto, después en el salón de culto, pues, se salían ellos de las galeras y estaban allá, y allá les predicábamos. Se convirtieron cientos y cientos y cientos de confinados en esos cultos ahí. Tuvimos años predicándole. Ahí vivimos experiencias de todo tipo. Ahí había locos arrematados, metidos en calabozo, que no entraba nadie para nada. Yo llegaba y le decía, ¿puede entrar? El guardia me decía, ¿usted se atreve a meterse ahí? Mire, nosotros entramos 2 y 3 y con las macanas en las manos que le damos en las muñecas si no nos hace pedazo. Y dije, a mí no me va a hacer nada. Déjenme entrar. Y yo entré en una ocasión a uno que lo tenían allí, que yo era una fiera. Y cuando entré, me brincó encima como un tigre. Y me agarró la corbata, la cosa que tengo ahora, esa que se cuelga aquí. Y la corbata se le quedó en la mano y yo cuando reprendí cayó al piso. Yo me tiré encima de él, pero bañado en lágrimas. Mire cómo Dios ama. Esas no eran las lágrimas mías, eran las lágrimas del Señor. Y reprendí, reclamé, y él lanzó la vista y me miró y se sonrió conmigo. Dejámonos para el culto. Y entramos al culto echados de brazos los dos, al lado de los que el Señor le ama. Y los guardias me miraron y dicen, ¿pero qué será eso? No es el hombre, es el poder del Espíritu Santo el que hace la obra. Es el Espíritu de Dios. Pero cuando hace la obra, cuando nos movemos en el nombre de Jesucristo, que es nombre, que sobre todo nombre, delante de Él se doblaría toda rodilla en el cielo y sobre la tierra. Alabado sea Dios, único salvador de la humanidad, Cristo Jesús. Y me meten en un calabozo a bregar con un loco como ese, expuesto como hubiera roto cuánto hueso tenía en el cuerpo. Miren lo que valía ese hombre para el Señor. Sea bendito el Señor Jesucristo. Así de mucho valen todos los que están aquí en esta tarde. ¿Usted cree que usted vale mucho para Dios? Mire lo que usted vale para Dios, que envía a Jesucristo, su propio Hijo, a morir en una cruz por usted. A dejarse escupir, a dejarse insultar, una muerte de maldición, una muerte de vergüenza, para que usted que está aquí en esta cárcel sea un hijo de Dios por la eternidad. Él sabía que usted iba a venir a esta institución. Él sabía que yo iba a estar perdido 35 años en el mundo. Y vino y murió por nosotros antes aún de nosotros haber nacido. Y mire por quién murió. Por gente como yo que ni pensaba en Dios. Porque pensaba en lo que a mí me gustaba, que iba en la tierra. Sin embargo, Él murió por mí. Un enemigo de Él. Que cuántas veces en los juegos de béisbol lo blasfemé. Me acuerdo eso ahora y me espanto. Pero ya eso la sangre de Cristo lo limpió. Y el Señor lo lavó en esa sangre y lo olvidó. Y eso no está escrito en el libro de arriba de la vida. Estaba escrito antes, pero la sangre de Cristo lo limpió. Alaba lo que se le ama. Quiere decir que todos los que están aquí, entiéndalo. Usted vale mucho para Dios. Dios tiene interés en usted. Y usted puede creer que nadie lo ama. Dios te ama. Cristo murió por ti. Está aquí en esta tarde. Está aquí para salvarte. Está aquí para darte vida. Está aquí para que tú seas nueva criatura en Él. Alabado sea Dios. Nadie te ama como Él. Y lo hermoso del Señor es que aquí no hay acepción de personas. Aquí no hay prejuicios raciales. Aquí todo el mundo es igual. Yo hace casi 34 años que predico el Evangelio. Para Dios, usted y yo somos lo mismo. Te ama a ti, me ama a mí, eso es todo. No hay ninguna clase de prejuicio de ninguna clase, no. El que a mí viene dijo, no lo echo fuera. Es cuestión de venir a Él. Comenzar una amistad sincera, estrecha con Él. Esto no es religión. Más de 1,000 religiones hay en la tierra y más perdido está el mundo cada día. De religioso cayeron el infierno ahora mismo. Esto es cuestión de una amistad con Jesucristo. Es cuestión de amar a Cristo y vivir con Él y hablar con Él y caminar con Él. Y tu vida se revoluciona. Alabe lo que Él vive. Se ha glorificado el Señor Jesús. Esta mañana estaba yo en el programa del mediodía, de la cadena del mediodía. Y me visitó un muchacho que es evangelista. Mi hermano, ese muchacho era un criminal a sueldo en Colombia. Pero se sabe la gente que mató. Y en una campaña, yo predicaba una campaña en Cali, y él con un grupo planearon robarnos la ofrenda. Él cuenta eso ahora. Y tenía todo planeado, ya habían observado todas las noches por donde salíamos el vehículo, todo. Y la noche que llegó el momento, se acercaron, y cuando llegaron al vehículo, le cayó un temor de Dios a todo encima, que salieron huyendo toditos. Sonríase, el Señor le ama. Y él me dice, eso me quedó a mí impresionado. Y pocos días más tarde se convirtió al Señor. Y ahí está ese muchacho predicando arriba abajo, joven completamente. Joven, perdido como nadie. Sin embargo, Dios no miró los crímenes que cometió y las fechorías que cometió. Miró que estaba perdido, que no tenía salvación y que Cristo murió por él en la cruz. Y que lo necesitaba a él. Y se acercó a él y él respondió, responda usted en esta tarde también, que Cristo le ama, responda en esta tarde también, no importa por qué razón usted esté aquí, eso a Dios no le importa, lo que importa a Dios es que usted acepte a Cristo y se salve, lo que le importa a Dios es que usted sea de Él, Dios quiere que usted sea propiedad privada de Él, que usted sea ciudadano del reino de los cielos, que en el día que viene usted comparta, ¡ay, Samaya, Saba! Comparta sus riquezas en gloria. Eso es lo que le importa a Dios, por eso envió a su Hijo a la tierra, porque ama a la humanidad. Tanto amó Dios al mundo que nos ha dado su Hijo unigénito Jesucristo para que todo aquel que en Él cree no se pierda sino que tenga la vida eterna. Mire qué cosa hermosa esa. He predicado eso no sé cuántas miles de veces. Cada vez que lo repito suena más lindo. al lado de lo que él vive. Por eso Cristo vino a la tierra, porque el plan de Dios es salvar toda la humanidad. Dios no quiere que nadie se pierda. Dios quiere que usted se salve, que todo el mundo se arrepienta y se salve. Es solamente arrepentirse: Señor, perdóname. Yo sé que he cometido maldades, pero perdóname. Instantáneamente te perdona. Y tiene que hacerlo, porque hay un abogado allá arriba que no cobra un centavo por los servicios ni ha perdido un caso nunca. Ese es Jesucristo. Que en el segundo en que tú, perdóname, Señor, Padre, Padre, intercede por usted allá arriba. Padre, yo di mi vida por él. Ahí no hay discusiones. Dios lo envió a su mismo. Instantáneamente Dios dice: perdónalo. El perdón viene instantáneo. La sangre de Cristo limpia todo. Y usted puede bien hacer una nueva criatura en el Señor. Millares han salido de las cárceles a servir al Señor afuera. Y se han ganado miles de almas afuera. Multitudes que parecía que ya para ellos no había esperanza. Hay esperanza en Jesucristo. Hay esperanza en Él. Gloria a Dios. Continuamente yo grito: Jehová, en ti está mi esperanza. Hable usted eso continuamente: Señor Jesucristo, en ti está mi esperanza, en ti está mi confianza, en ti es que yo creo. No te fallará nunca. Los amigos de la tierra fallan. Cuando más lo necesites, fallan. Pero ese amigo no falla jamás. Bendito sea el Señor Jesús. Yo parecía que no iba a convertir nunca. Alábalo si puede. 35 años más contento que nadie aquí abajo. Hay gente que dice: no, yo tenía un vacío del corazón. Yo no tenía vacío ninguno. Yo estaba feliz, gozoso en el deporte arriba abajo. Esa era mi vida. Yo jugué béisbol clase A y doble A en este país 15 años. Todos los años de la temporada, ahí estaba. Y cuando se acaba la temporada, entonces entraba en el levantamiento de pesas. Fisicultura y levantamiento de pesas. No interesaba entrar en profesionalismo, me interesaba competir. Me gustaba más eso que comer. Alablo, que se le ama. Mira que comer me gustaba también. Pero el deporte, ese era mi Dios. El problema es que ese Dios no salva. Ahí estaba perdido en el pecado. Yo nunca fumé, nunca bebí por el deporte. No fumaba ni bebía, pero tampoco eso me salva. Es una bendición, pero no salva nada de eso. Para salvarse le tienen que perdonar el pecado a uno, y aquí no hay nadie que no haya pecado. El que le diga a usted: mira tú, no, nadie puede señalar a nadie. Todo el mundo ha pecado aquí, sea lo que sea, pecado. La paga del pecado es muerte, la paga del pecado es condenación. Pero el regalo de Dios, óigalo, el regalo, eso es para usted. El regalo de Dios es vida eterna. Ese es el regalo, vida eterna en Cristo Jesús, Señor nuestro. Yo no sabía eso. Yo no leía la Biblia nunca. Y cuando yo fui a la universidad, estudié en la Universidad de San Germán, no había cumplido 17 años todavía, iba para la universidad. No sabía que existía una Biblia. En casa nunca hubo una Biblia, ni un Nuevo Testamento siquiera. Nada. Allá en esa universidad yo me presentaron una Biblia, porque era una universidad evangélica y era obligatorio coger curso de Biblia. Si no, no me graduaba. Y tuve que hacerlo. Y aunque no aprendí gran cosa porque no me interesaba, pero por lo menos entendí que la Biblia era el libro de Dios y que había un Dios y tenía una palabra que estaba escrita. Sea bendito el Señor Jesucristo. Y en esos días de mi estadía en universidad, pero yo estaba en el deporte diariamente. Cuando me gradué ahí, no quise estudiar una carrera de medicina por el deporte. Yo me gradué con premédica, preparadito para en 3 años más ser doctor en medicina. Pero mire, yo dije: si me meto en la medicina, si era acá y me tenía que amanecer estudiando, ¿cómo será estudiando medicina? Se fastidia el deporte. Yo dije: no, que se fastidie la medicina. Al lado, que el Señor le ama. Y eché al lado la carrera de médico por jugar béisbol y mantenerme compitiendo en levantamiento de pesas. 1952, en una competencia en Mister Puerto Rico, yo gané el título en Mister Puerto Rico. 2 años más tarde fui a competir a los Estados Unidos en una competencia de Mister Norteamérica, y en la división de estatura mía gané el título de Mister Norteamérica. Llegué a Puerto Rico cargado trofeo, salí en los periódicos con trofeo y con todas esas cosas. 1954 fue eso. Uno de ustedes no había nacido ni en sueño todavía. Alá, lo que él vive. Y así que esa era mi vida. Y cuando llegaba la temporada de béisbol, ahí yo le tenía la pesa y agarraba el bate al lado de lo que él vive. Batía sobre 300 en toda la temporada. En una temporada fui campeón bata allá del oeste, Puerto Rico, con 444 promedio. Alaba lo que el Señor le ama. Eso es lindo, pero todo eso pasa, ese es el problema. Todo eso es temporal. Todo eso se lo lleva el viento. ¿Dónde están todos esos logros ahora? Ni me acuerdo. ¿Dónde están todos los grandes héroes del béisbol? Que batearon tantos jonrones, ni se acuerda la gente de ellos, y los que nacieron luego menos. ¿Dónde está? Todo eso pasa, lo del mundo pasa, pero el que hace la voluntad de Dios permanecerá para siempre. Ahí que está la sabiduría, ahí que está la inteligencia, agarrar lo eterno, agarrar lo que permanece. ¿Para qué quiere usted logros temporales ahora muy lindos, preciosos, si todo el mundo lo alaba y todo el mundo lo... Y después cuando pasa el tiempo suyo ya ni lo miran. Alaba lo que él vive. Así es todo aquí abajo. No permita que ese engaño satánico lo envuelva, no. Agarre lo eterno. Agarra lo eterno. Cristo es lo eterno. Alabado sea Dios. En Él está la victoria y la vida eterna. Ahora, yo doy gloria a Dios que el último año que yo jugué béisbol doble aquí en este país, en un juego de béisbol en Manatí, me dieron un pelotazo. Esos días no se usaba el casco protector de ahora. Me han metido un pelotazo aquí, en este lado de la cabeza. Aquí hay una capa de hueso muy, muy frágil, muy fina. Eso fue una cosa terrible, ese pelotazo. Yo llegué a casa, me recosté así en la cama y la casa me da vuelta. Y sentía unas náuseas y un escalofrío. Y yo sabía que eso era síntomas de una lesión cerebral. Yo era profesor de biología, conocía muy bien de esos asuntos. Síntoma de una lesión cerebral. Y yo corrí seguido para especialistas de la asociación de maestros. Me miraron, me dieron un tratamiento y el asunto se alivió. Se alivió. Es el problema, que aquí no basta con aliviar, hay que sanar. El Dios de nosotros no alivia, sana. Alaba lo que Él vive. Porque está enfermo aquí en esta tarde, está seguro que Dios le va a sanar. Yo siento la presencia de Dios y siento el Espíritu de Dios que se mueve ahí, en medio de todo este pueblo de varones que están aquí. Siento la presencia de Dios que se mueve ahí y se mueve aquí. Está aquí para bendecir. Sea bendito el Señor Jesucristo. Y pasaron unos cuantos días. Y ya a fines del 60, entonces pasó algo peor que el pelotazo. Ya Dios, llegaba el momento de Dios trabajar conmigo. Me agarró una artritis reumática. Mire, yo estaba entrenando para competir en competencia de levantamiento de pesas en los Estados Unidos. Y cuando me agarré esa artritis reumática, yo sentí esas rodillas que empezaron a dolerme. Yo pensé que era que me había lastimado y comenzó a usar linimento y qué sé yo cuánto, pero cuando el asunto no se dio, fui a unos médicos que había en Camuy, que eran muy amigos míos en el deporte, y me examinaron y se espantaron. Eso es artritis, eso no hay quien lo sane. ¿Y cómo que no hay quien lo sane? ¿Y para qué estuvieron ustedes, cabezones? Muchachos, es que es impurable, ¿qué culpa tenemos nosotros? Quisiéramos sanarte, ¿sabes cómo nos gozamos los juegos de pelota cuando tú estás ahí jugando? Pero no hay quien lo sane, cortisona para aliviarte el dolor. Yo me fui a casa deshecho. Todo lo del mundo pasa. Es el problema de los logros de abajo. Todo lo del mundo pasa. El que hace la voluntad de Dios permanecerá para siempre. Pasó este culto. Óigalo bien. Amigos queridos que están aquí. Óigalo bien. Pasó este culto. Para que usted permanezca para siempre. Para que usted sea eterno. Usted sea inmortal. Usted viva para siempre. Esa es la voluntad de Dios. Porque Dios no creó al hombre para que se muriera. Creó al hombre para que viviera con Él para siempre. No pierda esa bendición porque eso es suyo. Eso es suyo. Y los que están en Cristo, ¿cuántos están en Cristo aquí ya? No se aparte del Señor, ni aunque truene, relampaguee, haga un terremoto. Le pase como a la cárcel aquella en Filipos, se abran todas las puertas y se sacuda la cárcel en su cimiento. No se aparte de Jesucristo. Usted ha agarrado lo único importante en esta tierra. Y usted aquí en esta prisión está 20.000 veces mejor que todos los que están perdidos afuera, ambulando por las calles para arriba y para abajo. Y gozándose los cinematógrafos y todo lo mundano abajo. Ellos están perdidos. Usted tiene a Cristo. Y cuando suene esa trompeta que está a punto de sonar, lo buscarán aquí en la casa y no lo encontrarán. Se fue para arriba, al lado de lo que Él vive. Sea bendito el Señor Jesucristo. Ese es el único propósito de este culto, es ese. Que todo el que está aquí, permanezca para siempre. Alabe lo que él vive. Y yo con aquella artritis que no podía ni mover, mire, no me podía agachar ni con mi propio cuerpo. Eso parecía que tenía aguja metida en las rodillas. Y en la competencia de levantamiento de pesas yo bajaba 430 libras en la espalda y bajaba y subía con ella como si fuera una pluma. Pero ahora ni rodillas tenía. Todo el mundo pasa. Todos los logros de la tierra se los lleva el viento en un segundo. Es un año 60 lleno de energía, de fortaleza, con tantas ilusiones y competencias y trofeos. Y el año había terminado cuando estaba inútil. Eso no tiene cura. Me dijeron mis amigos médicos, muy buenas personas. Me acordé que tenía una Biblia en casa, que la había comprado a plazo, al hablo que Dios le ama, para regalársela a mi esposa, porque era una Biblia católica. Y le dije, ¿y la Biblia católica yo te regalé? ¿Dónde está? Ah, ahí está, tengo guardadita. Ahí estaba cogiendo polvo, no leía ni para nada. Y yo agarré la Biblia porque me recordé que ese era el libro de Dios. Y empecé a leer. Y leía, Señor, si tú tuvieras misericordia de mí, si es verdad que tú existes, ayúdame. Yo no tenía ni seguridad si existía o no. Al lado de lo que él vive. Pero en esa Biblia yo encontré mensajes que decían, y por su llaga fuimos nosotros curados. Y pondrán la mano sobre los enfermos y sanarán. Y nació en mi corazón una esperanza de que me podía sanar de la artritis. Y le prometí al Señor, si tú me sanas, te sirvo. Y yo no me sano. ¿Por qué no me sano? Si se lo prometí. De la boca pasó, ahora sale cualquier cosa, pero lo que está en el corazón del hombre lo lee Dios. Lo lee Dios como si fueran letras mayúsculas grandes todas. Dios sabía que yo iba para el deporte de cabeza otra vez y me sanaba. Y que tenía buenas intenciones, que le iba a testificar a todos mis amigos en el deporte. Y iba a estar en el béisbol hablándole de Cristo a otro. Pero ese era uno de los planes de Dios. Dios tenía otros planes muy distintos. Y ahí estuve yo. Y cuando me apretó más la artritis, me apretó más, que llegó un momento que aquello era insoportable, yo me tiré una noche al piso, en una habitación, en casa, y dije, ¡sáname! Si me sanas, te sirvo. Y oí la voz de Dios por primera vez en mi vida. Oí la voz de Dios audible como tú oyes la mía. Me dijo, ¡todavía no! Tembló la habitación. Pero yo dije, Señor, todavía no, pero quiere decir que eso va a ocurrir pronto. Más luego sí. Y empecé a leer la Biblia con más énfasis. Y hablarle al Señor. Los que están aquí, no hay secreto más hermoso de victoria en el ser humano que usted le hable a Dios. Háblele, donde usted esté, en esta institución, háblele de vez en cuando, Señor, ayúdame, ayúdame, yo quiero ser tuyo, yo quiero que me salve. No va a fallar en responderte, sea usted quien sea, preocúpese quien sea, para Dios todo el mundo es igual. Todo el mundo es igual, usted tiene dentro de este cuerpo, usted tiene un alma y un espíritu, que juntos aquí, ligados el uno con el otro, aquí adentro forman su persona interior. Lo único eterno es eso. Esto de afuera, como quiera, pasará. Y ahí yo seguí mi batalla. Pero Dios sabía que con todo lo que yo le hablaba, mi corazón estaba todavía en el deporte. Que yo me sanaba y iba para adentro otra vez. Lo único que iba a servirle al Señor ahí dentro. Ahora una noche le dije, si me sana, te sirvo como tú quieres, dejo lo que tenga que dejar. Y hago lo que tú me digas que tenga que hacer. Y me aparto lo que tenga que apartarme, sea el deporte, sea lo que sea. Y al otro día cuando yo desperté, así sin notar, hice así con este brazo, y noté que no sentía dolor. Y esos hombros estaban, que se los había comido los huesos, la artritis. Eso yo no podía hacer con el hombro así, del dolor tan terrible, los codos, eso era lo que parecía que me lo habían molido. Cuando yo hago así, veo que el codo no sentía dolor y el hombro no sentía dolor. Me quedé así como atónito, como no lo podía creer, y levanté la pierna con cautela y estaba nueva. Y levanté la otra y estaba nueva. Y di un salto de la cama y caí en pie en la habitación y salté y comencé a saltar y a coger por la habitación sano, completamente sano. Nadie me había orado aquella noche. Yo le había prometido al Señor que le servía de corazón, que estaba dispuesto a hacer su voluntad a como fuera, nuevo. Mire, ese mismo día yo bajé al gimnasio que estaba en el sótano en casa. y entrené con los muchachos. Los muchachos se quedaron atónitos. Y allí había abogados, y allí había profesionales. ¿Cómo es eso? Pues si tú no te podías mover. Pero no era artritis. Era, tienes razón, era artritis. Me sanó Jesucristo anoche. Y estuve unos meses entrenando y Dios me dejó que entrenara. En 5 o 6 semanas estaba tan fuerte como la mejor época de mi vida anterior. No pasaron ni 2 semanas. Cuando una noche de madrugada yo fui despertado. Y cuando me desperté, oí paso de alguien que venía por el pasillo de mi casa caminando. Y yo me quedé atónito y dije, ¿qué es esto? Son como las 4 de la mañana y una persona caminando por el pasillo. Mi esposa estaba durmiendo al lado mío. Y de pronto la puerta de la habitación se abrió. Y cuando se abrió la puerta, entró aquel hombre, vestido de blanco, el pelo largo sobre los hombros. Me miraba fijamente, yo me quedé tenso. No podía mover un músculo. Se me pegó bien, bien pegadito de mí, como para que entendiera que era real. Me metió las manos por debajo de mi cuerpo y me levantó de la cama como un niño recién nacido. Me aguantó así en los brazos ahí. 25, 30 segundos ahí. Y me bajó, me puso en la cama, sacó los brazos, se me quedó mirando y salió. Y por el pasillo yo oía los pasos ahí. Hasta que salió de la casa. Por eso estoy aquí en esta tarde, para predicarle a ustedes un Cristo real. No un Cristo que se cuelga en una pared y se carga al hombro de madera que coge polilla. Un Cristo vivo, real, que te ama, que te quiere salvar, que quiere que tú seas de Él, que quiere darte una experiencia a ti personal con Él, para que tu vida sea transformada. Ahí yo no titubeé más nada, se me acabaron los titubeos, se me acabaron los temores. Señor, lo que tú quieras. A los pocos días estaba en una iglesia predicando, y 2 o 3 días en otra, y 2 o 3 días en otra, y después pastores me invitaban, y yo no invitaba, yo no me movía, la gente venía a casa a invitarme, Dios los movía. Y ahí seguimos adelante, y cuando yo llevaba como 4 o 5 meses predicando, arriba y abajo por todos los campos de este país, y por todos los pueblos y todos los lugares, un día llegué de un culto que prediqué en un campo de Atillo, es como a las 12 de la noche, bañado, sudado y cansado. Y cuando me recuesto así en la cama, empieza la casa a darme vuelta así. El mismo síntoma, el pelotazo aquel que el último juego que darme vuelta así. El mismo síntoma, el pelotazo aquel que el último juego que jugué de béisbol doble. Y aquel malestar

Yo sé que tú lo vas a hacer. Y esperé, y ora, y habla con él, y habla con él. Hable con el Señor. Hable. No se ponga de memoria a repetir ninguna cosa, que él no es un autómata. Él es un Dios real. Lindo que usted a los hermanos, cuando le hable, empieza a recitar de memoria ciertas cosas. Te van a decir que estás loco. Hay que hablarle del corazón en las propias palabras de nosotros para que él nos oiga y nos entienda y nos responda. Aquí estoy esperando usted. Hasta que no me sane, no voy a dormir. Ni voy a médico ni especialista. Yo me convertí a ti, estoy predicando tu palabra. Y tú me prometiste que tú serías mi sanador. La Biblia lo dice, yo soy tu sanador. Y esperé, y pasó una hora, y pasaron dos, y pasaron tres. Cuando yo creía ya que iba a amanecer, los mismos pasos por el pasillo. Y se abrió la puerta, y ahí estaba. Mi alma te bendice, Jesús. Vestido de blanco, el pelo largo sobre los hombros. Se me acercó, se me quedó mirando, levantó la mano así y me la puso ahí. Cuando puso esa mano ahí, salió un fuego de esa mano. En todas las campañas, ese fuego sale y entra en los enfermos y los sana. Y ese fuego se metió por dentro de mi cerebro, de toda esa región ahí, y él quitó la mano. Se me quedó mirando así unos segundos y se fue. Y yo oía los pasos por el pasillo según salía. Es una persona. Es un Cristo vivo. Murió, pero al tercer día se levantó entre los muertos y le gritó a la humanidad: por cuanto yo vivo, vosotros también viviréis. Oígalo, todos los que están aquí, no importa lo perdido que usted esté, que ha acusado de esto, de lo otro, preocúpese de eso. Él te dice a ti en esta tarde gloriosa: si crees en mí, tú vivirás. Estuve muerto, dice, pero volví a la vida. Alábelo, que él vive. Y por cuanto yo vivo, ustedes también vivirán. Por cuanto Cristo vive, ustedes también vivirán. Ustedes también vivirán. Todos los que están aquí, los confinados, los guardias, todos los que estamos aquí, tenemos una promesa de vida, pero esta promesa está en Cristo Jesús. Eso no está en nadie más. Solo Él murió por usted. ¿Y por qué murió? Porque la paga del pecado es muerte, y Él tenía que morir por ti para que tú pudieras escapar de la condenación. Porque aquí en la tierra, no importa por qué causa te esté en esta cárcel, nadie te puede venir a ti y decirte: tú esto, todos pecaron y todos estaban destituidos de la gloria de Dios. Todo el mundo estaba perdido, yo estaba más perdido que el diablo. Alábalo si puede. Pero vino a Cristo Jesús y cambió mi vida, y me perdonó, y me lavó con sangre, y se me reveló. Y se me presentó a mi vida y yo lo vi como los veo ustedes aquí en esta tarde. Jamás volví a sentir un síntoma ahí, jamás. Eso no fue ayer. Alaba lo que él vive. Eso hace como 30 años. Un poquito más, porque yo llevaba como un año predicando. Jamás volví a sentir un síntoma. Cuando invoqué su nombre, respondió. Él lo dice: invocarán mi nombre y yo les responderé. Cuando tengan los problemas y las tribulaciones y los desesperos, invoque el nombre de Jesucristo, que te va a responder, te va a responder. Alabados a Dios, no importa quién tú seas, te va a responder. Alabados a Dios. Aquí yo tengo un hermano en la fe que está aquí a cargo del sonido, hermano Arce. Levanta la mano, hermano Arce, este varón que está ahí. Un joven hijo de él. ¿Cuántas veces le damos al Señor? Perdido y envuelto en todas las maldades de la juventud de esta época, hundido, y allá en Estados Unidos, en una ganga, se formó una guerra entre dos gangas, le tiraron contra el piso, y cuando le iban a meter un tiro así, él dijo: Señor, si me libras, te prometo servirte. Invocó el nombre de Jesús cuando la muerte estaba un segundo. Y el hombre que tenía el revólver dijo: pero ¿por qué es que yo no lo puedo matar? ¿Por qué lo puedo matar si lo quiero matar? Y se fue y lo dejó. Y él se paró y salió huyendo, que iba que volaba. Y comenzó a ir a la iglesia a buscar al Señor. Estudió la palabra. Ahora va a las cárceles a predicar, como estoy yo aquí en esta tarde. Y le sirve al Señor de todo corazón. Lo libró de la muerte y lo libró del infierno en aquella tarde. Pero invocó el nombre de Jesús a tiempo. Y estaba bien perdido. Alaba lo que él vive. Eso es lo lindo del Señor, que cuando lo llaman responde, siempre está ahí. Estoy atento a vuestras oraciones.
No olvides jamás, amigo querido que está aquí en esta

0: La tarde, que Jesucristo está siempre a tu lado, siempre por medio de la persona del Espíritu Santo que está aquí. El Espíritu Santo hace de Cristo una realidad en todo momento. Y cuando tú llamas a Cristo, el Espíritu Santo responde y te habla, te toca, hace lo que tenga que hacer. Porque tú vales mucho para Dios. Tú tienes un alma dentro de este cuerpo que es eterna, eterna para salvación o condenación. Sea bendito el Señor Jesucristo. Después de aquella experiencia de sanarme el Señor, aquella lesión cerebral terrible, yo comencé a predicar arriba y abajo sin descanso hasta ahora. Hasta ahora. 34 años vamos en esta batalla, arriba y abajo. He visto miles de milagros. Miles y miles de almas salvarse. Gente hundida, perdida hasta la saciedad, venir bañados en lágrimas, estar a Jesucristo y su vida ser transformada. Alcohólicos de 30 años, quedar libertados y a los 4 o 5 días venir con toda la familia a la campaña, todo ha cambiado, se ha restaurado todo. Adictos a drogas por docenas y docenas, ser restaurados y libertados de ese demonio satánico de la droga. Gente de todo tipo de pecado y de todo tipo de maldad. Como quiera el pecado, sea el que sea, su paga es muerte. Y si una persona que acá sencillamente engaña a los negocios o miente o hace cualquier diablurita por ahí, se va al mismo infierno que se va el que mató y asaltó y sube maldades terribles y peores que esa. Pero como quiera, el que viene a Cristo no lo echa fuera. Y esta es la tarde, esta es la tarde. Amigo querido, esta es la tarde tuya. Este es el momento de Dios para ti. Este es el momento sublime en que Dios te llama. Te trajo aquí a salvarte. Te trajo aquí a darte vida. Y hace unos días el Señor le mostró, tienes que ir a todas las cárceles a predicar. Esta es la primera. Alábelo que Él vive. Esta es la primera. Y seguiremos una por una llevando esta palabra. ¿Y por qué esto ahora? Cuando más trabajo yo tengo en el ministerio. Cuando más lucha tengo en el ministerio y más cosas que hacer. Dios me dice, ahora tienes que ir a las cárceles. Aquí estamos, alábelo que Él vive. Con alegría, sintiendo la presencia de Dios aquí, sabiendo cómo Dios les ama a todos los que están aquí, no importa lo que usted haya hecho, eso no es problema, eso no es el problema mío, no, el problema mío es que usted acepte a Cristo y la sangre de Cristo limpia el pecado, sea el que sea, sea el que sea, sea lo que sea, usted tiene oportunidad, sea lo que sea, Cristo te ama, sea lo que sea, Él está aquí, Samalaya, yo siento su presencia, siento su amor hacia usted, alabado sea Dios. Aquí no hay ofrenda, alaba lo que Él vive. Pero no nos movemos por ofrenda, nos movemos por amor de Dios. Sentimos más alegría aquí cuando tenemos campañas de 10 o 15 o 20 o 50 mil personas allá afuera. Porque sabemos que hay un pueblo aquí que Dios lo quiere salvar. Aquí hay multitudes de personas que están aquí en esta tarde que Dios quiere que sean de Él. Propiedad privada de Él. Alabe lo que Él vive. Sea bendito el Señor. Y Dios me mueve ahora a esta labor en las cárceles. ¿Por qué? Porque esto está a punto de terminarse. Y tú el que está aquí, entiéndalo. Esto está a punto de terminarse. Ustedes mismos, aunque no se hayan convertido, pueden entender que algo tiene que pasar en esta tierra que está depravada, corrompida hasta la saciedad hoy en día. Algo grande tiene que pasar en breve, porque el mundo se ha corrompido a una profundidad que los días de Sodoma y Gomorra y los días de Noé eran como un juego de niños al lado de lo que ellos envían. Los juicios más grandes de Dios que jamás se han visto están a punto de caer sobre este mundo corrompido y depravado. Pero Dios va a hacer el último gran esfuerzo. El último gran esfuerzo. Y la Biblia dice, y estuve en la cárcel y me visitasteis. Mire el amor de Dios por los que están dentro de la cárcel. Que se pone como si fuera Él. Lo pone usted como si usted fuera el Señor. Estuve en la cárcel y me visitasteis. Estuve enfermo y me fuiste a ver. A esos en el día que viene le dirá, venid a mí, benditos de mi Padre, que para ustedes tengo el reino. Sea bendito el Señor Jesucristo. Así, estamos aquí por eso, porque Dios les ama tanto que tiene que traerle la oportunidad decisiva en este tiempo postrero cuando todo está a punto de pasar. Todo a punto de terminar. Y los que están aquí, oíganlo. Va a sonar una trompeta que puede sonar en cualquier momento, porque todo está cumplido. Y cuando suene esa trompeta, los hombres y mujeres que están en las cárceles, que están firmes en Cristo, se desaparecerán y se formará el escándalo más grande buscando que se escaparon los presos. Se escaparon, pero para arriba. Alábalo, que sea el alma. Eso lo van a vivir en todas las cárceles del mundo, porque en todas las cárceles del mundo hay gente, gente convertida. Cuando mi hija fue asesinada, que yo la amaba como a mi alma, el esposo que la asesinó, yo me metí en ayuno para que Dios lo salvara. Usted se espantó, pero ¿cómo es eso? Y dije, no, pues si no vivimos el evangelio, ¿para qué predicamos? El diablo me decía, ese fue el que mató a tu hija, ¿qué hace ahí? Y dije, quitándotelo a ti. Mató a tu hija, sí, por eso que estoy en ayuno, para quitártelo a ti. Que la mataste y fuiste tú a través de él. Los hombres hacen barbaridades, pero es que no tienen la fuerza de resistir el impulso satánico que los impulsa a matar y a robar y a hacer todo lo malo. Él no tuvo la fuerza para resistir. Asesinó a mi hija. Yo me metí en ayuno en el sótano en casa. No salgo de aquí hasta que tú no me muestres que lo vas a salvar. Y a los 9 días en ayuno, Dios me dijo, sal, que está en mis manos. Y pocos días más tarde yo lo fui a visitar a la cárcel en Miami. Se espantó cuando me vio. Y dije, no te espantes que yo te amo. Afírmate en Cristo que mi hija está en el cielo. Tú no puedes hacer nada ya, ni yo tampoco. Ahora tú eres el que tiene que salvarte, que estás perdido todavía. Y bañado en lágrimas, él se reconcilió con el Señor. Había sido cristiano y se había apartado. Y después yo lo visité en la cárcel de Avon Park, donde está ahora mismo. Ya estaba firme en el Señor. Cuando llegué me abrazó y me dijo, si tú me hubieras dado la espalda me hubiera perdido. Pero al verte allí con aquel amor, yo sentí fuerza para echar adelante. La ayuda principal del chaplain en esa cárcel es él. Se levanta todos los días a las 4 de la mañana a orar. Y ayuna continuamente y me escribe continuamente y está lleno del Espíritu Santo. Predicándole a todo el mundo allí el mensaje de la misericordia de Dios. Ese es el evangelio. Que amamos aunque reviente Satanás y la carne en nosotros. Porque Cristo vino a la tierra a morir ¿por quién? Por sus enemigos. Nosotros que le blasfemábamos. Nosotros que mentíamos y hacíamos mil maldades, por nosotros vino a morir. Que no queríamos cuenta con él. Y murió por nosotros y pagó el precio por nosotros. Y pagó el precio por todos los que están aquí. Todos los que están aquí. Él pagó el precio por usted. Usted no se tiene que perder. Si se pierde es porque usted escogió eso. Pero Dios escogió salvarlo y envió a Cristo a morir por usted. Ahora usted que es inteligente, porque usted lo crearon a imagen y semejanza de Dios, échele mano a Cristo y escape. Que en el día que se acerca, nos vamos a abrazar en el cielo. Me va a decir, me salvé allí en la cárcel en Bayamón aquella tarde. Y nos vamos a reír a carcajada allá arriba. Alábalo, que el Señor le ama. Asegurados para vida eterna. Aseguramos para vivir por los siglos y los siglos con Dios. Eso es para usted de gratis. Oiga, que lo único grande, la salvación del alma, no hay que pagar un centavo porque Cristo pagó el precio ya en la cruz. Para comer hay que pagar. Para el agua hay que pagar. Si no paga el agua, te la cortan. La luz eléctrica, si no la paga, te la cortan. Tiene que tener un radio, tiene que pagar. Tiene que tener un televisor, tiene que pagar. Tiene que tener el sistema de cable, tiene que pagar. Todo hay que pagar. Y para la salvación del alma no hay que pagar porque Cristo lo pagó ya. Alábalo, que el Señor les ama. Hubo que pagar, sí, pero está pago ya. Pagó Cristo con muerte en la cruz. Pagó Cristo con sangre inocente derramada que bañó el madero del Gólgota. Pagó Cristo con humillación siendo el Rey de Reyes y Señor de Señores. ¿Quién tiene tanto amor? Agárrese de él, que esta es la tarde de su victoria. No estamos aquí por casualidad, estamos aquí porque Dios nos envió. Porque usted está aquí, está perdido, y él lo ama y lo quiere salvar hoy. Y usted va a ser un testigo de Jesucristo y del amor del Señor. El ministerio nuestro, hay varios hermanos que fueron adictos a drogas, que fueron ladrones y asaltantes. Hicieron mil maldades, pero ahora están llenos del Espíritu Santo y predican arriba y abajo el mensaje de Jesucristo. No importa lo que usted haya hecho, No importa lo que haya pasado por su vida, no importa las maldades que haya cometido. Jesucristo murió por usted y le ama y le va a salvar hoy. Alabado sea Dios, bendito sea su nombre, y usted va a ser transformado, porque el que vive en Cristo, nueva criatura es. El que vive en Cristo, las cosas viejas pasaron, todo es hecho nuevo en Jesucristo el Salvador. Y esta es su tarde, aprovéchela, que pronto la puerta se cerrará y millares querrán entrar, pero ya no podrán. Ahora es el momento. Esta es su tarde. Bendito sea el Señor Jesucristo. Aleluya. Gloria al nombre de Dios. Oiga esto con cuidado y terminamos. Había una mujer en los Estados Unidos. Como pocas mujeres le han servido a Dios, le sirvió ella. Y tenía 9 hijos. Varones todos. Y llegó el momento de la muerte física. La muerte física, si tenemos a Cristo, es ganancia. Sonríe si puede. Si tenemos a Cristo, la muerte física es ganancia. Venga por un accidente, o venga por un cáncer, o por un SIDA, o por lo que venga, es ganancia, porque usted sale del cuerpo y un ángel se lo lleva derechito para arriba. Y cuando salga del cuerpo se va a reír. Va a decir, qué bendición, gloria a Dios, y volando por ahí para arriba. Pero la muerte física, para el que esté en pecado, es pérdida eterna, porque saldrá del cuerpo y agentes de Satanás se lo llevarán para abajo, para la condenación, y ya no se puede hacer nada. Hay que agarrarse de Dios a tiempo. Pues esa mujer estaba bien salva y estaba a punto de morirse, y un médico cristiano que atendía llamó a los hijos: despídanse de la mamá, que está a punto, le queda apenas una hora de vida. Todos llegaron, se acercaron, y ella le agarró la mano al mayor, se la apretó. Mi hijo, cuánto te he amado. Y especialmente cuando te convertiste y comenzaste a servir al Señor conmigo, cuántas experiencias maravillosas hemos tenido. Le dijo, pero yo estoy a punto de partir. Siento al Señor que está aquí esperándome. Me voy. Pero no te voy a decir a ti adiós ni hasta luego. Te voy a decir, buenas noches, mi amor. Te veré en la mañana. Ella conocía la Biblia, sabe que viene una mañana de resurrección, en que todos los muertos en Cristo se levantarán, alabado sea Dios, y los creyentes firmes en Cristo nos levantaremos y no habremos muerto nunca, alabado lo que Él vive, y nos abrazaremos allá arriba en esa mañana gloriosa, alabado sea Dios que viene. Y a todos los hijos le apretó la mano y era lo mismo. Cuánto te amé, cuántas experiencias lindas tuvimos en el Señor, prácticamente todos eran convertidos menos uno, y a todos le decía lo mismo: buenas noches, mi amor, te veré en la mañana. Pero cuando llegó el menor, un jovencito, se le quedó mirando y le dijo: hijo mío, creo que te amo más que a todos los demás por ser el más joven, pero lo único que te puedo decir ahora es adiós, hijo mío, adiós, no nos veremos jamás. Y el muchacho sacó un grito: pero madre, ¿cómo es posible? A todos le dijiste buenas noches, mi amor, te veré en la mañana, y a mí me dice que no nos veremos jamás, porque tú eres el único que te has negado aceptar a mi Cristo, y yo estoy a punto de irme y me voy con Él, y tú partirás luego, pero irás a otro lugar. Yo no estaré allí, ni Jesús estará allí tampoco. Por lo tanto, te lo repito de nuevo: adiós, no nos veremos jamás. El muchacho se tiró al piso y levantó la voz como una trompeta: Jesús, ten misericordia de mí. Y los hermanos se tiraron todos de rodillas y empezaron a clamar: sálvalo, no permita que mamá parta sin verlo salvo, dale a mamá ese regalo antes que se vaya, tú sabes cómo mamá te ha servido, sálvaselo. La Biblia dice: será salvo tú y tu casa. Y de momento el muchacho gritando: perdóname, me arrepiento, ten misericordia de mí, se sacó un grito: madre, lo siento, ha entrado, está aquí dentro de mi corazón, alabado sea Dios. Y la madre lo miró, se sonrió débilmente, ya a punto de morir. Le apretó la mano suavemente y le dijo: hijo mío, a ti también te digo ahora, buenas noches, mi amor, te veré en la mañana. Y todos los que están aquí, que acepten a Cristo de corazón en esta gloriosa tarde, nos veremos y nos abrazaremos en la mañana gloriosa de resurrección, en que todos los de Cristo nos reuniremos con Él en el reino de los cielos. Satanás solo viene a matar, robar y destruir. Pero Jesucristo dijo: pero yo he venido para que en mí tengan vida y la tengan en abundancia. Vamos a cerrar nuestros ojos. Inclinemos nuestras cabezas. Y cada hermanito y cada querido amigo. Usted, camino los pasos hacia acá. Acérquese aquí que yo quiero orar por usted para que Dios le perdone y le salve. Usted comience una vida nueva con Jesucristo. Alguien más. No importa dónde esté allá. Camina hacia acá. Acepte a este Cristo en esta tarde gloriosa. Esta es la tarde más hermosa que usted jamás ha vivido en su vida. Te bendiga, varón. Nadie te ama como Él. Ten confianza que tus lágrimas son pan para tu alma. ¡Osa, vaya la soja! Dios bendiga a estos dos varones que pasan. Te bendiga, varón. Dios te bendiga. ¿Alguien más? Hay más vidas ahí que Dios está tratando con ellos. Yo siento, hermano, la presencia de Dios. Los hermanitos que están aquí, los hermanitos alabando a Dios, hermano, alabando a Dios y orando y reprendiendo, hermano. Yo siento la unción del Espíritu Santo que se mueve ahí. Siento la unción del poder de Dios que se mueve ahí en medio de ese grupo. Ahí hay muchas vidas que Dios ama. Dios bendiga a los dos varones que pasan. Ahí, Dios bendiga al otro varón que pasa. El Espíritu de Dios se está moviendo ahí. Yo siento la unción de Dios que se mueve. Siento, ¡ay, Samalaya, Soba! Siento la unción de Dios que se mueve. Dios te bendiga, varón. Nadie te ama como Él. Dios te bendiga, varón. Bendito sea Jesús. Y repitan conmigo, en voz bien alta, la oración de fe por vuestra salvación. En voz bien alta, oremos. Amado Dios, acepto a Cristo ahora mismo como mi único Salvador. Te acepto, Jesús, públicamente. No me avergüenzo de ti. Perdona mis pecados. Entra en mi corazón. Cambia mi vida. Lávame en tu sangre. Y ayúdame. Ayúdame. Que yo permanezca firme en tu camino. Que sea bautizado. Y que sea lleno del Espíritu Santo. Lléname, Jesús. Ahora mismo. Del Espíritu Santo. Creo en ti, Señor. Creo en ti. Y soy salvo. Soy salvo ahora. Creo en ti, Jesús. Y tu sangre limpió mis pecados. Amén. Gloria sea a Dios. Precioso Jesús. Todos los hermanitos de la iglesia aquí, oren conmigo. Gloria a Dios. Me concerto con tus hijos aquí en el penal, Señor. Me pongo de acuerdo con ellos que han creído de corazón en ti en este lugar. Me pongo de acuerdo con ellos. Y me pongo de acuerdo con los hermanitos que han venido de afuera conmigo. Me concerto con ellos, pidiéndote que sanes, que no me deje uno ni con un síntoma. Tú sabes que te vamos a dar la gloria a ti. Porque sabemos que no sana el hombre, pero tú sí sanas. Espíritu Santo, precioso Espíritu Santo, toca estos cuerpos y glorifica a mi Jesús en ellos. Espíritu Santo, tú sabes el precio que Jesús pagó por esto. Tócalo, no me deje uno que tú no me toques. Mete ese fuego sanador tuyo. Mételo en esos cuerpos y sana. Crea nuevo todo tejido y todo órgano en esos cuerpos. Ahora mismo estoy seguro que tú lo haces. Te voy a dar la gloria solamente a ti. Ahora mismo, para gloria tuya. Y por su llaga. ¡Fuiste sanado! Levante las manos al cielo, dele gracias, dígale, me sanaste. Por esa palabra me sané. Háblelo con confianza.
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Cristo fue hecho fiador del mejor testamento, el testamento que comprende nuestras riquezas eternas e infinitas. Digno eres de tomar el libro y de abrir sus sellos, porque tú fuiste inmolado y nos has redimido para Dios con tu sangre. He aquí el canto del Apocalipsis recalcando las garantías de nuestra herencia. Por eso, hay un arco iris en el gran trono del cielo, y uno de sus colores es la sangre de Jesús. Y por eso, ese canto que retumba en la profecía del Nuevo Testamento, en cada pentagrama, tiene gotas de sangre carmesí.

0: levante sus manos al cielo y diga:
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esos momentos difíciles de mi vida, he aprendido a refugiarme en ti, porque junto a ti, Señor, yo me siento seguro.

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1: Bienvenidos a nuestro programa radial Nuevas de Gran Gozo, bajo la dirección de Galván Revival Church y el reverendo Baltasar Dueñas. Damos gracias a Dios por el privilegio de llegar hacia ustedes a través de este su programa radial. Es un placer y gran honor poder publicar las grandes maravillas y milagros que Cristo Jesús está haciendo el día de hoy a través de este ministerio. La Biblia dice en Marcos 16:15, ir por todo el mundo, predicar el evangelio a toda criatura. Cristo dio el mandamiento de que se predicara su palabra por todo el mundo, y este es el trabajo número uno. San Lucas 8:1. Y aconteció después que Cristo caminaba por todas las ciudades y aldeas, predicando y anunciando el evangelio del reino de Dios. Lucas 10:1. Y después de estas cosas, designó el Señor a otros 70, los cuales envió de dos en dos delante de él a toda ciudad y lugar. Únase con nosotros para hacer posible este trabajo que Cristo mandó, mandando sus diezmos y ofrendas. Para tiempos como estos se necesitan hombres como estos. Ahora con ustedes, el hombre que Dios ha ungido para traer bendición a la gente enferma y necesitada, Reverendo Baltasar Dueñas.
2: Muchas gracias. Recuerde que conforme a nuestro calendario, hoy es día 8, hoy es día martes 8 de septiembre del año 2026 y estamos con servicios especiales en este día. Hoy, día martes 8 de septiembre, estoy en Cintalapa, en la comunidad de Cintalapa, Chiapas, en el edificio Vida Victoriosa, donde ministra el reverendo Manuel, a las 7 de la noche, servicio especial de milagros. Y el día miércoles 9 de septiembre estaré en la comunidad de Hierbabuena, Ispontic, Chiapas, en el edificio Vida Victoriosa, a las 7 de la noche, servicio especial de milagros. En todos esos lugares que estoy nombrando, es donde administra el reverendo Florentino Jiménez. Y recuerde, a las 7 de la noche, servicio especial de milagros. Y también el día jueves 10 de septiembre estaré en la comunidad de San Vicente, Chiapas, en el edificio Vida Victoriosa, a las 7 de la noche, servicio especial de milagros. Y el día viernes 11 de septiembre estaré en la comunidad La Libertad, Chiapas, en el edificio Vida Victoriosa, a las 7 de la noche, servicio especial de milagros. Y el día sábado 12 de septiembre estaré en la comunidad de Villaflores, Chiapas, en el edificio Vida Victoriosa, a las 4 de la tarde, servicio especial de milagros. Y el día domingo 13 de septiembre estaré en la comunidad o en el poblado de Zaragoza, Chiapas, en Zaragoza, Chiapas, en el edificio Vida Victoriosa, desde las 11 de la mañana, horario corrido, orando por la gente enferma y necesitada, impartiendo la unción del Espíritu Santo, impartiendo fe a través de la palabra del Dios viviente. Y de ministra el reverendo Javier Hernández y reverendo Florentino Jiménez. No deje pasar esta oportunidad que Dios les presenta. También les invito el día miércoles 16 de septiembre. Estaré en Hebert, California. La dirección es 12 Pleasant Court, en el hogar del hermano Rigoberto Tirado. Usted puede llamar al teléfono ahí local, hermano Tirado, al 442-200-4759 para cómo hacerse llegar a este lugar también. También los invito el día 17 de septiembre. Estaré en Indio, California, en el hogar de la hermana Marlene, en Indio, California. Y el día viernes 18 de septiembre estaré en Madera, California. La dirección es 1205 por la avenida Creta, con la familia Mora, a las 7 de la noche, servicio especial de milagros. Y luego el día domingo 20 de septiembre estaré en Mexicali, Baja California, muy especialmente en Mexicali, Baja California. En la dirección es Callejón 2 de Octubre, número 3729, Colonia Flores Magón. Estaré a la 1 de la tarde en Mexicali, Baja California. Y el día lunes 21 de septiembre estaré en Mexicali, Baja California, pero este es en la Colonia La Luna, por la avenida Polo, número 19. A las 10 de la mañana iniciamos el servicio especial de milagro. No deje pasar esta oportunidad. Recuerde que Cristo los estará esperando para hacerles un milagro en su vida. También los invito para que hagan una promesa a Dios de $100 o de $1,000 pesos mexicanos para seguir salvando muchas almas para el reino de los cielos y seguir ayudando a la gente enferma y necesitada. La Biblia dice estas palabras en el libro de San Lucas capítulo 8 del verso 1 en adelante. Dice, y aconteció después que Cristo caminaba por todas las ciudades y aldeas, así como lo estamos haciendo nosotros, siguiendo las pisadas del Señor Jesús, predicando y anunciando el evangelio del reino de Dios y los 12 con él. Y algunas mujeres que habían sido curadas de malos espíritus y de enfermedades, María Magdalena, que se llamaba o que se apellidaba Magdalena, de la cual habían salido 7 demonios, y Juana, mujer de Chuza, procurador de Herodes, y Susana, y otras muchas que le servían de sus bienes, de sus haciendas, respaldaban al Señor Jesús para los gastos que necesitaba. Sí, Cristo, muchas veces, Cristo rentaba sinagogas, muchas veces Cristo Jesús rentaba lugares para predicar, muchas veces Cristo rentó casas, muchas veces Cristo rentó casas, como lo escuchan. En una de ellas es cuando metieron a un hombre imposibilitado por arriba de la casa y agujeraron la casa o el techo para bajar a esa persona entre 4 personas, gloria a Dios. Y aunque después Cristo tuvo que pagar para componer esa casa o el techo donde hicieron el agujero, pero Cristo muchas veces en el aposento alto donde Cristo Jesús hizo la Santa Cena con los apóstoles, lo rentó, gloria a Dios. Y ahí por un tiempo lo estaba rentando de igual manera a los apóstoles, gloria a Dios. Pero lo más importante es que Cristo Jesús caminaba por todas las ciudades y aldeas ayudando a la gente enferma y necesitada y predicando el evangelio del reino de Dios, salvando muchas almas para el reino de los cielos. La Biblia dice en el libro de Proverbios 11:30, el que salva almas es sabio. El que salva almas es sabio. Gloria a Dios. Y ese es lo que Cristo Jesús vino a este mundo. Vino a buscar y a salvar lo que se había perdido. Gloria a Dios. ¿Qué se había perdido? El hombre espiritual. Y Cristo Jesús vino a buscarlo y a salvarlo. La Biblia dice estas palabras en el libro de San Mateo, en el capítulo 6, en el verso 19. Dice Cristo, no acumules tesoros en la tierra donde la polilla y el orín y la ladrones corrompen, oxidan o roban. Acumula tesoros en el cielo donde las cosas no pierden valor. ¿Saben ustedes que las almas tienen un valor altísimo? Altísimo, gloria a Dios. De tal manera que el que invierte en almas, por eso aquí Cristo está diciendo, acumula tesoros en el cielo donde las cosas no pierden valor. Porque como las almas tienen un valor altísimo, gloria a Dios, ahí está invertido su dinero en las almas que valen muchísimo delante de la presencia de Dios. Dice, y donde no hay polilla ni orín, ni ladrón que puedan corromper, oxidar o robar. Dice, pues donde esté tu tesoro, ahí estará también tu corazón. Y si su tesoro está invertido en almas que están, pertenecen a Dios y que están en el cielo, pues ahí, ahí también está su corazón. Gloria a Dios. La Biblia dice estas palabras en el libro de San Lucas, capítulo 11, en el verso 23. Cristo Jesús dice, el que... En el capítulo 11, en el verso 23, dice, el que no está a mi favor, esto lo dice en la Biblia, versión al día, el que no está a mi favor está en contra mía. El que no ayuda a mi causa de salvar almas para el reino de los cielos le hace daño. El que no está a mi favor está en contra mía, dice el Señor Jesús. El que no ayuda a mi causa para salvar almas para el reino de los cielos le hace daño. Gloria a Dios. Y la Biblia dice estas palabras en el capítulo 12 del libro de San Lucas, en el verso 21. Cristo dice, el hombre que acumula riquezas en la tierra y no las acumula en el cielo es necio. Gloria a Dios. Hacer tesoros en el cielo es a través de invertir en las almas, en salvar muchas almas para el reino de los cielos. Gloria a Dios. Hagan su parte, dice en San Lucas capítulo 12, en el verso 33, dice, allí en el cielo cualquier tesoro está seguro, porque no hay ladrón que robe ni polilla que destruya. Además, el corazón del hombre está siempre donde está su tesoro. Acumule tesoros en el cielo. Así es como se hacen tesoros en el cielo. Gloria a Dios. Y la Biblia dice estas palabras en el libro de San Marcos capítulo 10, en el verso 30. Cristo Jesús dijo, el que da por amor a mí y por amor al extendimiento del evangelio, yo les garantizo una recompensa de 100 veces más en esta tierra y aparte garantizada la vida eterna. Gloria a Dios. Haga su parte y Dios los bendecirá a ustedes desde ahora y para siempre. Yo llamo esto la gana aquí en la tierra y la gana allá en el cielo al instante, o sea, al momento, al mismo momento surge dos efectos aquí y efecto en el cielo y para siempre. Hago una promesa, muy especialmente de $100 o de $1,000 pesos mexicanos para seguir salvando muchas almas a través de los programas de radio, a través de las cruzadas que llevamos, a través de la televisión que tenemos también en Guadalajara, a través por vía internet, en la aplicación Roku. Ahí estamos en Guadalajara, Jalisco, con 3 programas al día, a las 6:30 de la mañana, a las 12 del mediodía y a las 12 de la noche. 3 programas al día en la televisión en Guadalajara, Jalisco. El único propósito es de hacer bien, de ser de bendición para ustedes y salvar muchas almas para el reino de los cielos. Y unidos la podemos hacer. Y Dios los bendecirá desde ahora y para siempre. Ahora quiero llevarlos para que escuchen un canto con el reverendo Baltasar Dueñas.

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1: ¿Mandé? Caray. Yo pensé que me estás hablando en dialecto. Gloria a Dios. Bien, repítelo para que lo oiga la gente. Gloria a Dios, ahí es donde vive. Gloria a Dios. ¿Cómo me dice, amado? Maribel. A ver, Maribel, hija de Dios, levanta tus manos al cielo, así. Levántala. Ahora agáchate 7 veces como estuviera haciendo ejercicio. 7 veces. 7 veces, número perfecto de Dios. Gloria a Dios. ¿Izquierdo? Sí, ¿verdad? ¿Eres derecho o eres izquierda? Digo una hermana que ya no sé ni soy izquierdo o derecho. Ok, tu pie izquierdo, levántalo 7 veces. Así. 7 veces. Gloria a Dios. ¿Cuántos van? Ahora, haz lo mismo con la otra. Como está conectado, mis hermanos, el sistema de nervios, de tendones, de ligamentos. Gloria a Dios. Dile como te molestaba, así te apretaba para prevenirte. ¿Dónde está? Pues no, que me estabas molestando, pues. Pégale. Así como te pegaba con los dolores ahí fuerte. Gloria a Dios. ¿Qué pasó? ¿Todo está bien? No tienes nada, no tienes dolor. Se fue muchos años, mis hermanos, muchos años con ese dolor. Gloria a Dios. Ahora sí, disfrutar la vida. Y Cristo Jesús te daña. Que puedas tú trabajar bien, hacer tu trabajo. Gloria a Dios. Es maravilloso. Es maravilloso. Gloria a Dios. Así le dijo un doctor a su hermana carnal, cuando le digo, porque el doctor tenía un mismo, ya lo habían operado, le habían arrancado como 2 órganos por dentro, y el hijo no se le quitaba. Y entonces, cuando su hermana carnal, cuando le cuenta que cómo se sentía él, entonces su hermana carnal le dice: pues vamos a un servicio que va a tener el hermano Batesar, dice, para que ore por ti y Cristo te sana. Y el hombre hace cuenta que le echaron agua caliente, mis hermanos. Se calentó, pero se enojó horriblemente. Pero tú estás loca, pero rematadamente loca. ¿Cómo se te ocurre decir que con un rezo, con un abrazo, yo voy a sanar? Si mis colegas que saben todo el cuerpo y que saben a todas las partes del cuerpo, dicen, no pueden hacer nada por mí. ¿Y tú con un rezo? ¿Con una oración? ¿Estás loca, hermana? Bueno, contesta a su hermana. ¿Sigue? Te van a vaciar por dentro. Ya te llevan dos, te han quitado 2 órganos para el tercero. Y así hasta que te vacíen y te maten. Le dio cuidado al doctor. Y le dice su esposa, dice, vamos, no pierde nada, dice, que no pierde nada con que váyase, reciba la oración. Acá estás perdiendo un órgano cada vez que a la operación. Y dice, parece que ya no pierde nada. Pues vamos, vino mis hermanos, servicio que tuve ahí en Monterrey, mis hermanos. Y la primera oración que hice, el hipo se le quitó, se le cortó. Y se le quitó y se le quitó, y pasaban las horas y pasaban los días, y ya no le regresó el hipo. Entregó su vida a Cristo, mis hermanos, y donó un pedazo de terreno para hacer una iglesia, y ahora se convirtió en predicador. El que decía que estaban locos los cristianos. Gloria a Dios. Locos, pero no tontos, ¿verdad?
0: Aquí en el pueblito, Patricia Santos. Gloria a Dios.
2: Ok, hermana Patricia, empieza a hacer la terapia. Tu pie izquierdo, comenzamos con el pie izquierdo. Levántalo siete veces. Siete veces. Ahora el otro. Siete veces. Siete. Ahora con esta mano, siete veces hacia arriba, hacia abajo. Una, dos, tres, cuatro, cinco, seis y siete. Ahí está. Cuidado con el palo, no vas a golpear ahí. Con dos, tres, cuatro y cinco y seis y siete. Gloria a Dios. Ok, dale. Es la terapia con tus dedos. Gloria a Dios. ¿Todo está bien? Todo está bien. Todo tu sistema. Gloria a Dios. Gloria a Dios. Ella tenía ese problema de sus dedos, de artritis reumático, como dicen los médicos. Gloria a Dios. Pero ella le molestaba. Gloria a Dios. Ahora, ¿todo va a estar bien?
3: Tuve 33 días en la hospital, 9 en el ICU, y tuve 3 cirugías. 10 cirugías.
4: 10 cirugías.
3: Ya me eran...
4: Y no te podían... No podían acertar, que, ¿verdad?
3: Nunca me hallaron donde me salió. Pero de repente
5: la infección le corrió de todo, le estaba corriendo todo para arriba, todo para acá.
4: O sea, la infección iba corriendo, por eso no la alcanzaban. Uh-huh. No alcanzaba.
5: Iba la infección volada.
4: Iba de volada.
3: Yo creía que me iban a mochar la pierna, porque me dijeron que me iban a mochar la pierna.
4: No, si no
3: la pierna.
4: No, ni los médicos son buenos para eso, ¿no? Uh-huh.
5: Para cortar.
4: No para poner, para cortar, sí.
3: Si se metiera mi sangre, pues había como medio chance de vivir.
5: Pero yo hablé para acá y hablé con Dalila.
4: Sí.
5: Y yo le mandé el retrato a Dalila para que le hablara a usted, que orara por él.
4: Sí, me mandó.
5: Malo, porque los doctores ya me vieron, le dijeron a él que no iba a hacerla. Porque no, esa infección era muy, muy, muy avencida en su cuerpo.
4: Sí, muy destructiva.
5: Pronto, hermano, pronto. No sé qué le pasó. Ni los doctores saben por qué le pegó esa infección.
4: Así es. Uh-huh. Así es. Sí, pues la situación siempre son cosas que vienen espíritus y mundos de enfermedad que se meten, ¿verdad?, para destruir el cuerpo. Por eso los médicos pues no saben, no pueden encontrarlo. Gloria a Dios. Pero lo más importante es que Cristo te dio vida, te sacó adelante y estás vivo y puedes contarlo.
3: Tengo mi pierna.
4: Y tienes tu pierna.
5: Y le tuvieron que quitar de aquí todo aquí para ponerle acá.
4: Gloria a Dios.
5: Tuvo como 10 operaciones en la misma pierna.
4: 10 operaciones, sí. Que andan siguiendo, buscando esa infección y pues no saben para dónde se le fue.
5: No.
4: Pues, le a lo mejor se quedaron con ella ya, ellos allá.
5: Tenía 90%.
4: 90% de infección, casi el 100%. No, pues son milagrosos.
5: Pero milagro de Dios, sí, por eso yo lo quería grande. Traer para que diera su testimonio.
4: Gloria a Dios. Sí. Y está bueno y sano, y aquí está parado. Gloria a Dios con sus dos pies. Gloria a Dios, Cristo lo salvó, le salvó sus piernas, sí. Le parte también de su cuerpo, de su sistema también por dentro. Gloria a Dios, si era algo en la sangre, gloria a Dios, porque siempre es lo que recorre. Pero Cristo Jesús mató ese virus por la fe y la oración, la que se hizo por. A través de tu madre y también de ti. Gloria a Dios. Pues Dios te bendiga, bro. Y este milagro va a salir para que otra gente que está en una condición, que sepan que sí, Cristo tiene la solución también, como lo hizo contigo. ¿Ok? Dios te bendiga, bro. Gracias por compartir esto. Gloria a Dios, este milagro. Dale un fuerte aplauso a Cristo.
6: Ahora vamos a hacer la oración de fe a favor de usted. Y Cristo le va a hacer un milagro en su vida. Dele a Dios una oportunidad. No me importa la enfermedad que tenga. No me importa el problema que esté enfrente de usted. Dios es más grande que su problema. Y Él tiene el remedio. Dele a Dios una oportunidad. Ahora vamos a orar. Ponga el agua, el licor, ponga la prenda de su hijo, de su hija. Ponga cualquier cosa arriba de la radio. Dios honra la fe de la persona. Él promete contestar la oración. Dice, pon tu delicia en Jehová y Él te da la petición de tu corazón. Padre, en el nombre de Jesús, como tu siervo me arrimo al trono de tu gracia y tomo autoridad. En el nombre de Jesús, sobre todo espíritu de enfermedad, le hablo y le mando fuera. Ahora yo doy libre al cautivo, sano al enfermo, en el nombre de Jesucristo. Ahora, Padre, yo te ruego en el nombre de Jesús, santifique el aceite, el agua, el licor, lo que os tengan arriba de la radio, santifícalo para gloria de tu nombre, y tu nombre será glorificado. Ahora, Padre, yo te ruego a favor de cada persona de las cuales están unidos en este ministerio, trabajo número uno que tú me has ordenado. Yo te ruego en el nombre de Jesús, bendice al padre en el trabajo, la madre en el hogar, bendice sus hijos en la escuela, en el colegio. Yo ruego por ellos, a favor de ellos, es lo que tú me has dado, la oración de fe para traer liberación al cautivo y traer bendición a mi pueblo, el cual puede creer tu palabra. En el nombre de Jesús, yo les doy la bendición del Dios Padre Todopoderoso, de Jesucristo tu Hijo y del Espíritu Santo. Yo los dejo en tu mano, sabiendo que tú eres bueno para cuidarlos, para guardarlos, para defenderlos y para prosperarlos. Bendice el hogar, bendice la familia, en el nombre de Jesús. Ahora, Padre, yo los dejo en tu mano, porque sé que tú eres bueno, en el nombre de Jesús. Ahora, mi hermano, reclame el milagro. No diga no puedo, diga todo lo puedo en Cristo que me fortalece.
7: 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Dios les bendiga.

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1: A la luz de la Biblia, hay tres estados del hombre, y he hablado de eso, y creo que no hace mucho hablé de eso. Y rápido voy a 1 Corintios 2:14. Pero el hombre natural, diga conmigo, hombre natural. Hombre natural. Y es interesante ver la palabra natural. En el griego, la palabra para alma es suje. Y el alma nuestra es la parte donde procesamos los pensamientos, las ideas, las emociones, los sentimientos, donde movemos la palanca, emociones, los sentimientos, donde movemos la palanca del ejercicio de la voluntad.

temperamentos, nacemos con ellos, solo nos corresponde a nosotros procesarlos, pulirlos. Pero hay una cosa con la que no nacemos y es el carácter. Ese nos corresponde a cada uno de nosotros establecer, desarrollar, formar carácter. La mayoría estamos muy faltos de carácter. Podemos tener muchas habilidades y dones y cuanta cosa, pero cuando somos muy faltos de carácter, ay, todo eso echa a perder. Una persona, vamos a hablar de una dama, una mujer, puede ser muy bonita, muy hermosa en su rostro, en su sonrisa, pero no la pongan bajo presión de algo porque se desfigura. Carece totalmente de carácter. Y por cierto, el hombre natural, sujikos en el griego, y que es una palabra que viene de suje, es el hombre natural, pues es un hombre almático. Se conduce de acuerdo a sus ideas, a sus emociones, etcétera, etcétera. No es el tema porque quiero entrar al otro punto. Entonces, uno de los estados del hombre es el hombre natural. Ese hombre es el hombre sin Cristo, que no ha entregado, que no ha rendido su vida a Cristo. El hombre natural no percibe las cosas que son del Espíritu de Dios porque le son locura. No las puede entender porque se han de examinar espiritualmente. Y como su espíritu todavía no ha sido vivificado o resucitado, su espíritu está muerto, o sea, está desconectado de Dios, y por lo tanto las cosas del espíritu pues no las entiende, le son locuras, se mofa, se burla. No importa qué tan intelectual sea la persona, cuántas habilidades tenga, las cosas del espíritu pues sencillamente no las puede percibir. Quienes, yo creo que casi todos estuvimos ahí, yo estuve ahí, pasé por eso y tachaba de ignorantes a los cristianos hasta que me di cuenta que el ignorante era yo, y gracias a Dios por ello. Entonces, el verso 15 dice: en cambio, el espiritual, diga conmigo, hombre espiritual. Entonces, tenemos según el verso 14 el hombre natural, cuyo espíritu está desconectado de Dios, y su más alto nivel de conducirse es la mente, son las ideas, es el razonamiento, etcétera, etcétera. Pero ahora tenemos el polo opuesto, el hombre espiritual, cuyo espíritu ya ha sido vivificado, despertado, resucitado, conectado con el Dios que es espíritu. Y el hombre espiritual es muy favorecido, dice el texto, juzga todas las cosas, pero él no es juzgado de nadie. El hombre espiritual es el que logrará llegar a alcanzar a tener la mente de Cristo. Tener la mente de Cristo, inclusive ni siquiera cuando se alcanza ese nivel de la mente de Cristo, no necesita tener visiones, no necesita escuchar, oír, casi todas esas características propias de los profetas. El que tiene la mente de Cristo no necesita realmente eso, porque tiene la mente de Cristo, tiende a pensar como Cristo. Y ese nivel es quizá inalcanzable para muchos de nosotros, pero para mí ha sido uno de mis ideales en muchos años. Señor, dame tu mente, que tu mente sea mi mente.

0: Que tu voluntad sea mi agenda, que tu sentir sea mi sentir. Estoy en esto y no estoy jugando, pues quiero alcanzar esas cosas que seguiré soñando en ellas. Entonces, el hombre natural, el hombre espiritual. Pero luego el verso 1 del capítulo 3 dice: de manera que yo, hermanos, no pude hablaros como espirituales, sino como a carnales, como a niños en Cristo. Ahora, ya aquí el apóstol primero dice que hay el hombre natural, es un estado del hombre, que hay el hombre espiritual, es otro estado del hombre. Pero ya cuando se dirige a los cristianos, a los hermanos de la iglesia, les dice: y yo a ustedes no puedo hablarles como espirituales, sino como a carnales, como niños en Cristo. Y de allí es fácil entender entonces que este es otro estado del hombre, el hombre carnal. Pero estos dos estados, el espiritual y el carnal, pertenecen a los cristianos, a los que decimos ser cristianos, a los que decimos venir a Cristo y estar en Cristo. El natural, pues, lo dejamos afuera. Esto significa que cada cristiano va a dar razón de sí a Dios. Aquí no va a valernos que mi mamá, que mi papá, que mi tío, que mi hijo, no. Usted es usted. Y también esto significa que cada uno de nosotros va a decidir qué estado quiere vivir. ¿Quiere ser un cristiano carnal o quiere ser un cristiano espiritual? ¿Quiere ser un cristiano que, aunque vino a Cristo y conoce de Cristo, sigue atado a las pasiones de la carne, a las inclinaciones de la carne, a los deseos de la carne, donde muere el pecado, y muy atraído por el mundo? El mundo le atrae de cualquier cosa, tratándose de divertirse, vámonos a darle, como dicen en el rancho, vuelo a la hilacha. Es cristiano, pero es un cristiano carnal, y es evidente. Ahora, es muy lamentable que aún quienes pudieran llegar a ser nuestros líderes en la iglesia estén montados en ese caballo, en el caballo de la carnalidad. ¿Por qué? Pues debemos ser un modelo, debemos ser una inspiración a los que vienen detrás. Eso ocurre con el padre o con la madre, con el hermano mayor. Bien. ¿Qué sucede? La inmadurez. No nos disponemos a desarrollarnos, a crecer, a ser maduros. Y la inmadurez o la madurez, bueno, si es en el plano físico natural, pues es una persona madura, entendemos que ya tiene determinada cantidad de años y físicamente lo vemos desarrollado. Pero si nos preguntamos, almáticamente hablando, en el alma, ¿realmente es una persona desarrollada o solo creció, tiene bigotes y alcanzó hasta la calva en la cabeza, pero sigue siendo un niño, un inmaduro? Por eso lo trágico de una esposa, por ejemplo, es descubrir una vez que se casó con un niño, con un inmaduro. O al revés, el hombre que se casa y se da cuenta que se casó con una persona inmadura. Y luego empezamos a ser padres y los hijos empiezan a crecer y se entristecen y confunden, porque se dan cuenta que tiene padres que nunca maduraron, que nunca crecieron, que nunca se desarrollaron. Entonces, vamos a ver por qué Pablo dice a los hermanos de la iglesia de Corinto, no puedo hablarles como espirituales, sino como a carnales, como a niños. Y yo pienso que Pablo lo dice con dolor, porque fue el apóstol padre y fundador de esa iglesia y se gastó buen tiempo y todos los meses que estuvo con ellos, inclusive trabajó con sus manos para sostenerse, pero persistió. El apóstol Pablo era un apóstol y maestro, ya me imagino su capacidad de enseñar y pues su nivel espiritual es incuestionable, pero pasaron los años y Pablo se sentía triste. Pues ¿dónde quedó mi trabajo? Porque estos siguen siendo carnales y niños, son inmaduros. Ahora, cuando escribe la carta a los Efesios en el capítulo 4, verso 14, dice:
1: 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Queremos tomar este tiempo para hacerles saber sobre algunas actividades de importancia.
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1: Ahora continuamos con el mensaje de hoy.
0: Ahora, cuando escribe la carta a los Efesios en el capítulo 4, verso 14, dice: para que ya no seamos niños fluctuantes. Los versos anteriores declaran que Dios estableció en la iglesia 5 ministerios: apóstoles, profetas, evangelistas, pastores y maestros. Eso lo dice el verso 11. ¿Para qué establece Dios estos ministerios? Para perfeccionar a los santos, para desarrollar a los santos. ¿Y para qué los santos necesitan desarrollarse? Para que también todos cumplan con la parte que Dios los ha llamado a hacer para la obra del ministerio, para la edificación del cuerpo de Cristo. Entonces, miren, en eso, muchísimos de los santos no se involucran, no son útiles en algo en la obra de Dios. Siempre esperamos que otro lo haga, que otros lo hagan. En eso, sencillamente en eso, mostramos que somos inmaduros, que no nos hemos desarrollado. En lo natural, todos queremos llegar a los 18, 20, 21 años para casarnos. Estamos listos para ser padres de familia, cosa que no es así. Pues en lo espiritual, ¿por qué no quiere ser padre de nuevos hijos en Cristo que uno ha ganado en el trabajo de la evangelización? ¿Por qué no nos desarrollamos para tener la capacidad de discipular a otros y ser confirmados en el Señor? Entonces, el ministerio es para que ya no seamos niños fluctuantes, llevados por doquiera de todo viento de doctrina que está el texto por estratagema de hombres que para engañar emplean con astucia las artimañas o los artes del error. De ahí que muchos son engañados. A mí me ha dolido el corazón toda la vida de ver a algunos, conocer de algunos que, wow, se deslizaron re fácil. ¿Y cómo es que cayeron en el engaño? Y fue tan sutil aquello que les pareció dulce que ni siquiera gritaron auxilio. Entonces, por cierto, la inmadurez no depende de la edad humana, sino de la forma en que una persona maneja sus emociones, maneja sus responsabilidades, maneja sus compromisos, maneja sus relaciones. Ahí es donde reflejamos nuestro nivel de madurez. Pero, repito, si la mayoría no desarrollamos carácter, somos inmaduros. Entonces, en la Biblia se compara a los inmaduros como a niños en Cristo, como los que no han crecido, como cristianos que son todavía carnales y necesitan caminar a base de mimos, de motivaciones, de impulsos. Ah, la verdad es que la mayoría no queremos estar ahí, pero lamentablemente lo estamos. Y Pablo le dice eso a la iglesia: sois carnales, porque hay entre vosotros celos, contiendas, disensiones, envidias, y andan como hombres. La verdad es que la complacencia de la carne viene a ser la asfixia del espíritu y la intoxicación del alma. Son los más grandes distintivos de los cristianos inmaduros, de los cristianos carnales. ¿Qué hacen? Complacer su carne. Y la verdad es que su espíritu está asfixiado, su alma está intoxicada. Y a veces la justificación viene: ah, es que es mi mamá, o es mi papá, o es mi hermano, o es mi amigo. Para mí, sea quien sea, a un lado, yo no quiero esa clase de influencia en mi vida. Ahora, la verdad es que también todos podemos mostrar conductas inmaduras en ciertos momentos, pero la gran diferencia está en si esas cosas son ocasionales o es nuestro patrón de conducta. Ser maduros o ser inmaduros tiene que ver con el carácter que hemos formado, desarrollado. No tiene que ver propiamente con dones, con habilidades o logros o hasta riquezas que hemos alcanzado. Hay gente que ha logrado o tiene eso, pero tiene un carácter que ni su sombra lo quiere. Entonces, el inmaduro es fluctuante, es de los que se puede aplicar el refrán: pues sabe que dijo mi mamá que siempre no. Oye, pero si ya dijiste tú que sí, y ahora resulta que tu mamá dice que no. Vamos entrando un poco a esas cosas. El arder en el espíritu no es para inmaduros. Y si ahí estamos, Dios exige cambios si queremos entrar a arder en el espíritu. Entonces, no es que yo proyecte, aparente, ser espiritual cuando soy pobre de carácter, cuando mi carácter refleja otra cosa. Y el texto dice que ya no seamos inmaduros, que ya no seamos niños. Ahora, el hecho de estar enfatizando arder en el espíritu no es una puntada mía, no es una idea mía, es el vocabulario de Dios para nosotros y para quienes están conectados en las redes a este ministerio. Entonces, la importancia del carácter es nuestra responsabilidad formarlo. No nacemos con él, cosa que ocurre con los temperamentos, sí nacemos con ellos. Entonces, el carácter se forma y nosotros somos los principales arquitectos. El carácter se fortalece en la medida que vamos adquiriendo conocimiento, vamos recibiendo instrucción, vamos absorbiendo experiencias y en la medida que tenemos la disposición de asumir también disciplinas que muchas veces son necesarias y las decisiones personales que finalmente nosotros determinamos tomar. El carácter es pues el conjunto de todos estos rasgos o cualidades, hábitos, actitudes y valores que una persona desarrolla a lo largo de su vida y que influyen en la manera en que piensa, actúa y responde ante las situaciones que se presentan. Las personas que son niños, niñas, que no desarrollan carácter, se casan, llegan a viejos, pero son los mismos geniosos de toda la vida. Y por eso inclusive mucha de nuestra familia no se convierte, porque pues decimos que ya nos convertimos, que ahora vamos al templo y ahora cantamos a Dios, pero ellos nos pesan cómo nos comportamos y dicen dentro de sí, este sigue siendo el mismo diablo, el carácter es el mismo. Entonces, y las esposas, repito, y sobre todo me refiero a las esposas, porque es la parte más frágil, son las que más sufren. Son las que, aquellas que están casadas con hombres que son niños en cuanto a su carácter. Y llegan a pensar, yo sé que nunca lo han dicho, pero ya lo descubrí yo, ay Dios mío, creo que me casé con un niño, con un inmaduro. Ahora, ¿cuáles son algunas características que tienen en común los que, aunque aún sean viejos en edad humana, suelen ser inmaduros o inmaduras? Punto número uno, según la psicología, que es la ciencia encargada del estudio del comportamiento humano y que a través de las últimas décadas se van archivando, ¿verdad?, lo que los psicólogos descubren en cuanto a esto. Ahora, debo decir que hay una carrera profesional que es precisamente de psicología, pero también dentro del cristianismo se ha desarrollado la psicología de tal forma que tenemos hermanos en la fe que son doctorados en psicología cristiana, usando la Biblia como modelo, y que tiene una gran diferencia de la psicología, aunque en muchas cosas se concuerda, pero hay diferencia con la psicología secular. Yo solo tengo una maestría en esto, pero no me estoy basando en mi maestría para compartirles esto. Me estoy basando en lo que el Señor quiere que veamos. Las personas inmaduras, y me interesa mucho, sobre todo, que los ancianos, los diáconos, los líderes de esta iglesia realmente presten atención y entiendan esto. Los inmaduros tienen dificultad en asumir responsabilidades. Con la tendencia también a culpar a otras personas o a las circunstancias cuando algo anda mal o le sale mal, y donde realmente ellos son el elemento principal. Otra característica de los inmaduros es que tienen poco control emocional. Sus reacciones son de manera impulsiva y poseen cambios bruscos que uno dice, ¿qué pasó? ¿Por qué ese cambio tan brusco? Bien, el humor, las explosiones de enojo, y poco se detienen a pensar en las consecuencias, cómo impacta negativamente a otros con ese proceder tan pobre en cuanto al control emocional. Los inmaduros tienen la necesidad constante de validación. Buscan aprobación o atención en forma excesiva y su autoestima depende mucho de la opinión de los demás o de los aplausos. Si no me aplauden, bueno. Si no hablan mal de mí, pues ¿para qué yo me voy? Cuando usted tiene la convicción que está procediendo de manera correcta, que está haciendo lo apropiado, que le valga si le aplauden o no.
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4: Glory, glory, glory, glory, glory. Good morning, brother. Good morning, sister. Les saluda su Brad William en los controles de 1340 Radio Victoria. Estamos contentos porque Cristo vive y ya es un hombre. ¿Qué le parece si oramos en esta mañana? Para que el Señor lo bendiga, hoy martes, aleluya, alabado sea Dios para siempre, amén. Vamos a orar. Padre, en el nombre de Jesús de Nazaret, esta mañana, Señor, los ponemos en tus manos. Ponemos en tus manos esta estación de radio, los hermanos Gabriel, el hermano Israel, el hermano Pablo, la hermana Mónica, el hermano Yachua, cada uno de ellos, padres, sus familias, cada locutor, locutora de esta emisora, Señor, sigue te moviendo, sigue bendiciendo cada uno de ellos, Padre, en el nombre de Jesús de Nazaret, por todo lo que se va a hacer, Padre, en esta mañana. Alabanzas, cantos que van a salir al aire, Señor, programación que va a salir al aire, que sea bendición para todo oyente que va a escuchar en esta mañana. Te pido, Señor, por todo lo que se va a hacer esta mañana, Señor. Te pido por los trabajadores que están trabajando ahorita, los que vienen de Juárez, El Paso, Señor, te pido por ellos. Los hermanos de O'Reilly's que están trabajando, Señor, ahí mi Blanquita que está trabajando, bendícela a ella, a sus compañeros, Señor, por todos los trabajadores, Padre, de las compañías, Señor, que están trabajando, maquilas en Ciudad Juárez, aquí en El Paso, Señor. Donde quiera que los escuchen, Señor, bendícelos grandemente, Padre, en el nombre de Jesús de Nazaret, te pido por los enfermos, nuestro hermano Gabriel, Señor, sigue sanando, nuestro hermano Meni Ramírez, su esposa, nuestro hermano Víctor Prado, Vasely Prado, César Prado, por todos los Prados, Señor, te pido por ellos que sigas sanando cada uno de ellos, Padre, por todos los enfermos en esta mañana, los que van a ir cita de doctor, te pido por ellos, Padre, que todo salga bien, Padre, en el nombre de Jesús de Nazaret, Padre, por todos los enfermos en los hospitales, Señor, que están ahí, Señor, escuchando la radio, que ya no están escuchando, te pido por ellos, que pongas tu mano de poder, Señor, cada uno de ellos, Padre, en los asilos, ahí los ancianitos que están ahí, Señor, te pido por ellos, Señor, en el nombre de Jesús de Nazaret, que, Señor, que los bendigas, ahí donde se encuentran, Padre, en el nombre de Jesús de Nazaret, por los enfermeros, enfermeras que están ahí, Señor, cuidando a los enfermos, te pido por ellos, Padre. Te pido por la paz de Jerusalén, Señor, te pido por los presidentes, que toque los corazones, sus familias, Padre, en el nombre de Jesús de Nazaret, por todo lo que se va a hacer en esta mañana, Padre, cada canto que salga al aire, que sea bendición para todo oyente en esta mañana, Padre. Te pido por los huérfanos, las viudas, los presos, presas que están escuchando, quizás no están escuchando, Padre, te pido por cada uno de ellos, Padre, en el nombre de Jesús de Nazaret, por todos los cultos que va a haber hoy, Señor, cultos de alabanza, cultos de oración, Señor, pero te pido por ellos, Padre, por cada pastor de cada iglesia, te pido por ellos, sus familias, que le des fuerza, Señor, para que sigan adelante, Señor, predicando el Evangelio a toda criatura, Padre, por las campañas, Señor, que vienen, por todo lo que se va a hacer en esta mañana, Padre, que todo sea para la gloria de tu nombre, y todo te lo pido en el nombre de Jesucristo de Nazaret, y a su nombre sea la gloria. El número para que los marque aquí en cabine, 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

0: Cristo La Fuente, una serie de coritos a través del Talking 40 a su nombre, You Got It Brother. América, 5 minutos, caminando en línea estándar, 75 minutos, dos líneas abiertas, Ready Line, 72 minutos, para que cruce al paso por el Puente de las Américas, y nada menos que Puente Santa Fe, tenemos 35 minutos, y todas las líneas abiertas para que cruce el paso por el Puente Santa Fe, Ready Line, tenemos 70 minutos, y todas las líneas abiertas para que cruce el paso por el Puente Santa Fe, mi brother Puente Zaragoza, 1 minuto, caminando, línea estándar, 0 minutos, Ready Line, 60 minutos, y todas las líneas abiertas para que cruce el paso por el Puente de Zaragoza, Puente Santa Teresa. Tenemos 0 minutos caminando en línea estándar, 0 minutos, Ready Line, 0 minutos para que cruce a Santa Teresa y al paso y al paso y a Santa Teresa. Bienvenidos al paso y maneje con mucho cuidado y camine con mucho cuidado. Claro que sí, mi brother, a su nombre. Vámonos al clima. En este momento tenemos la mínima de 77 grados, 77 degrees, brother. En este momento, para este día vamos a tener la mínima 99 grados, 99 degrees, brother. Para este día, para esta noche, la mínima es 77 grados. Y para el miércoles, la mínima de 101 grados. Para mañana, miércoles, aleluya, está calentito. Mañana, 101 grados. Amén. Para mañana por la noche, 76 grados. El jueves, la mínima 99 grados. Para el día, por la noche, 76 grados. El sábado, El viernes, vamos a tener la mínima de 98 grados, por el día, por la noche, 78 grados. El sábado, la mínima de 100 grados, 100 degrees, brother, para el sábado. Y para el sábado, por la noche, 74 grados. El domingo, día del Señor, 97 grados. El domingo, 97 degrees, brother, por el día, por la noche, 74 grados. Este es el reporte de los puentes. El reporte de la temperatura, por cortesía de KBIB 1340. Good morning. Dios los bendiga a todos en esta mañana. Estamos contentos de estar aquí una vez más detrás de los micrófonos. Ahí está el gallo echándole ganas. Aleluya. Alabado sea Dios. Vámonos al aire. Vamos a ver qué nos marca. Al aire. Vamos al aire. Vamos a agarrar un poquito de aire. Sí, estamos aquí en el estudio. Vamos a agarrar un poquito de aire. Dios lo bendiga, Padre Cristo. Good morning. God bless you.
1: Good morning.
0: Good morning, hermano Meni. Adelante, hermano Meni. Adelante.
1: No escuché quién cantaba esos coritos, hermano.
0: Ah, Cristo La Fuente.
1: Cristo, ¿y cómo se llama los coritos?
0: Coritos Alegres, Coritos Alegres, con el grupo Cristo La Fuente. Amén, claro que sí. Y están alegres, ¿eh?
1: Hermano.
0: Amén, sí, amén, bro. Hermano. Sí, dígame, bro.
1: Sí, me estaba gozando desde un principio. Hermano, hace mucho tiempo que nos contó un canto, una alabanza bien hermosa. Se llama Mi Estrella, pero no sé si la canta Rodrigo Villarreal.
0: Oh, sí, Rodrigo Villarreal la canta, La Estrella. Se llama la Estrella. Uh-huh.
1: Se estaba ministrando a una varona, hermano, con ese canto de que andan así de un lado para otro, así como yo andaba. Y,
0: okay.
1: Y sin su luz tú no puedes andar, siempre tropezarás donde quiera que vayas.
0: Amén, así dice, amén, y cierto.
1: Entonces,
0: amén.
1: Estaba ministrando con esa alabanza, hermano. Dice, porque Jesús es la estrella, es el sol que alumbra mi vida.
0: Amén, así es, mi brother.
1: Entonces, le dije, me acordaba de la semana pasada, se la quería pedir, pero se me pasaba ya decirle, a ver si fue posible ese canto, y también El Loco con Felipe Garibo.
0: El Loco.
1: Si es posible, hermano.
0: Sí, hermano, claro que sí. Ahorita le complacemos. Claro que sí, brother. Amén.
1: Aquí lo escucho, hermano, y como siempre, Dios les bendiga a todos los que nos escuchan tempranito desde que inicia, hermano. Bendiciones.
0: Amén. Bye. Dios les bendiga, hermano. Amén, hermano Meni. Ahí está por ahí ya, sembrando por ahí, está sembrando por ahí este elote, porque viene. En el Thanksgiving, hace un hombre, Dios lo bendiga, el caballo, un caballazo para toda la gente bonita en este día, y el burrito también aquí está en esta mañana. Ahí está el burrito, aleluya, Dios lo bendiga, dice el burrito. God bless you, Christian people, dice the brother donkey. Nos vamos con música, William, a través de 1340, Radio Victoria, y hace un hombre, take it away, you got it, brother, good morning.
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0: Le bocina meno de Tony Sauceda, el Salmo 42. Aleluya, bonito salmo, Aleluya. Te bendiga los hermanos en esta mañana. Su nombre, Laurelos Pancake Time, my brother. Ahí con su sauce, su orange juice, my brother. Aleluya. Ahí con su vasito de cafecito, leyendo la palabra ahí en la mesa, escuchando Radio Victoria, 1340. A su nombre, you got it, brother.
1: ¿Quién vive, mi nieto?
0: Cristo, abuelito. Good morning, abuelito.
1: ¿Quién vive, mi nieto?
0: Cristo, abuelito. Mira, el abuelito se levantó temprano. No, bueno, pues los abuelitos siempre se levantan temprano, ¿sí? Todos los abuelitos andan por allá afuera, barriendo, andan por allá, regando, buscando botes por allá. Amén. Dios los bendiga a los abuelitos. Dios los bendiga, abuelito. Good morning.
1: Es todo, mijo. Amén. Y por siempre le lavaré. Gloria a Dios.
0: Gloria a Dios, abuelito. Mira, el abuelito parece que se comió sus pancakes en esta mañana. Dios los bendiga. Bueno, pues los viene el elefante. Ahí está el elefante. Elefante. Dice el elefante que good morning, Christian people, que Dios los bendiga a todos, dice el elefantito por ahí, a su nombre, aleluya. Bueno, los pido en el gallo, un niño que no se quiere levantar, que se lo más es que como ayer no fueron a la escuela aquí en el paso, está dormido. Bueno, vamos a poner el gallo, ahí está el gallo para que despierten los que están dormidos todavía, a su nombre, aleluya, pero es el gallo. Christine Rooster, amén, Dios los bendiga. Es martes, mi brother, martes ahora. Ayer fue lunes, día del trabajo. Y ahora pues a todo mundo a trabajar. Everybody working, aleluya. Everybody go to work, ok, brother. Amén, Dios bendiga a los hermanos. Amén, que están escuchando la radio allá en su trabajo. Y los hermanos de Snyder, allá en Canutillo, Snyder, por allá por WhatsApp, por allá los escuchan por internet. Ahí el Pantera también los escucha ahí en su trabajo. El Pantera, ayer los habló. Y tú nos estás platicando el Pantera, Jesús Enciso se llama, ¿no? Saúl Enciso se llama el Pantera. Él toca con el grupo El Triunfo de la Cruz, ya como que ya está empezando a venir otra vez el Triunfo de la Cruz de los hermanos allá del hermano, ¿cómo se llama? El hermano Poblano, ¿se acuerda el hermano Poblano? Aleluya, Dios bendiga al hermano, los hermanos del Triunfo de la Cruz allá en Ciudad Juárez, Chihuahua, México, por allá. Parece que el hermano Poblano ya murió, es... Él era del Triunfo de la Cruz y Cristo es el camino, la verdad, la vida. Nadie viene al Padre sino por mí, dice el Señor Jesucristo, a su nombre. Juan 14:6. Aleluya. Bueno, pues es el ministerio que tenemos nosotros, mi Blanquita y yo. Ministerio Juan 14:6. Yo soy el camino, la verdad, la vida. Nadie viene al Padre sino por mí, dice el Señor Jesucristo, a su nombre. Nobody comes to the Father sino por Jesucristo, a su nombre. Bueno, pues los piden música bonita, los piden quiero florecer, I want to florecer, en inglés dice florecer, I want to florecer, a su nombre. Y luego, hombre necio, para todos los hombres necios que andan por ahí muy necios, ¿verdad? Muchos necios por ahí que dicen que Cristo no, que Dios no existe, que fueron mentiras y que venimos del chango y que de todo, no hombre, la gente habla de todo, ¿verdad? Aleluya, hable menos de Cristo, hable de todo pero menos de Cristo, a su nombre. Y luego les piden el dúo, es un dúo que se llama Samaria, y quieren escuchar a Zaqueo, ese grupo que toca como los gorriones del Topo Chico. ¡Uy! Los gorriones del Topo Chico, aleluya, el cuero de palo. Nos vamos a hacer música a través del 1340, ya su nombre.
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0: La voz y nada menos del hermano Lucas Nieto. Lucas Nieto, a su nombre. Ay, pero ahí se fue por ahí la música, por ahí, a su nombre, Dios lo bendiga. Ahí los hermanos de Snyder, ahí lo está escuchando Monchito, por ahí es Snyder. Un saludo para todos los de Snyder que lo están escuchando a través de internet, a través de Facebook Live, Dios lo bendiga. Ahí es una fábrica que está allá en el Westside, que ahí los están escuchando ahorita por ahí, aleluya. Dios los bendiga a toda la familia de Snyder, para todos los brothers, sisters que trabajan ahí. Hay muchos hermanos ahí, sisters, escuchando la palabra del Señor, escuchando la radio Torch Infolio. Un saludo para toda la gente por ahí, para el gerente allí que está, para el supervisor. Le mandamos un saludo ahí para que le dé un raise, ahí que le dé un raise. Vamos a orar para que le dé un raise. Ahí los hermanos de Snyder, para si ganan $20, le den $50 la hora a su nombre. Sí, sí se puede. Dale. Muchos, cuando les digo eso, como que no creen. Digo, ay, ya, dicen, ¿cómo es posible? Sí, es posible. Para Dios, todo es posible. A su nombre, amen, brother. Y luego somos hijos de un rey. ¿Usted cree que no pertenecemos al reino de los cielos? Aleluya, pero nomás, somos hijos de un rey. ¿Por qué no? El Señor no los puede bendecir así, claro que sí, hasta más, a su nombre, así que no tenga miedo pedir un raise. Ahí usted diga, ¿sabe qué, Mr. Jackson? Así se llama el supervisor. Hey, Mr. Jackson, you know what, Mr. Jackson, Jesus loves you, man, yeah, you know what, Mr. Jackson, I need a raise, give me $50 an hour, aleluya. ¿Y sabe lo que le va a decir Mr. Jackson? Okay, brother, pues the manager over there, the company. A su nombre. No, para Dios todo es posible, hermano. De veras. No tenga miedo, hermano. Son gente así como nosotros, usted y yo. Son humanos como nosotros. No les tenga miedo. Usted vaya ahí a la oficina. ¿Sabe qué? Vengo por un raise. Se le dice, no te voy a ir al raise. Bueno, pues Dios lo bendiga. Y ya se va muy a gusto trabajar. Yo ando con el rey. Así como dice el canto. Yo ando con el rey, aleluya, me corrieron del trabajo porque ando con el rey, aleluya, me corrieron del trabajo porque pedí un raise y me dijeron que me fuera a la casa mejor. A su nombre, oh, I'm a brother, pero no tenga miedo, brother, don't be afraid, brother. Son gente así como usted y yo, gente que tiene manos, ojos, caminan, toman agua, aleluya, fueron a la escuela como usted y yo, aleluya, son humanos, no tenga miedo. Enfrentarse, si es americano, otra raza, usted vaya ahí en el nombre de Jesucristo. Yo vengo en el nombre de Jesucristo. Aleluya, alabado sea Dios para siempre. Vámonos a comerciales y luego regresamos con más música a través de 1340 y ya su nombre.
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0: Glory, glory, glory, glory. Estamos de regreso one more time, my brother, a través del 1340 Radio Victoria. Bueno, ya son las 8 de la mañana con 15 minutos. 8 con 15 minutos. Recuerde que a las 10 de la mañana tenemos programación Salud por Naturaleza. Después tenemos Libertando el Cautivo con los hermanos Moreno. Y luego a las 11 tenemos A los Pies del Maestro. Y luego a las 12 viene Irene Macías, Una Voz del Cielo, a través del 1340 Radio Victoria. Es un hombre. Amen, my brother. Bueno, pues Dios bendiga a los hermanos que los escuchan por Facebook Live. Estamos en Facebook Live ahorita ya. Ya los pusimos live. Y también lo están escuchando por internet, www.kbib1340.com. También todos los hermanos que los escuchan ahí en las Maquilas, en Juárez. Aleluya, lo están escuchando en Juárez, aquí en El Paso. En todo el mundo lo están escuchando ahorita por allá. Los hermanos escuchan la radio 1340 por internet, www.kbib1340.com. Hay los hermanos de Pomona, California, los hermanos de Indio, California, Bakersfield, por allá también los escuchan, Arvin, Lamont, también Dios los bendiga, por allá por Colorado, también por allá los escuchan a través de internet, www.kvib1340.com. Hay unas cavernas allá en Las Cruces, Nuevo México. Bueno, los escuchan por muchos lugares a través de 1340. Vámonos al aire. Dios lo bendiga, Padre Cristo. Adelante. Dios lo bendiga.
1: Yo también lo escucho aquí en la casa.
0: Hermano Parra, ¿cómo está, hermano Parra? Alabe, le cuido de Parra.
1: Sí, gracias a Dios, hermano. Aquí escuchándolo.
0: ¿Cómo se dice caballo en inglés, hermano Parra? Hermano Parra, ¿cómo se dice? ¿Cómo se dice caballo en inglés?
1: Horse,
0: okay.
1: Arriba el caballo, arriba el caballo golondrino.
0: Ahí anda el caballo golondrino, aleluya. Adelante, hermano Parra.
1: Oiga, no, pues me acordé de un corrido, a ver si lo puede poner ahí.
0: A ver,
1: un corrido de este de...
0: Uh-huh. A ver.
1: Corrido de los Escobar Gavidia.
0: Así se llama, es corrido de los Escobar.
1: Corrido de los Escobar Gavidia con Chino Ríos.
0: Ah, Chino Ríos. Ah, yo pensaba que era.
1: Se encuentra por ahí, oiga.
0: Chino Ríos, ok.
1: Un cordial saludo a Salvador Mares y a Salvador López.
0: A Salvador López, un saludo.
1: Y a todos los López, ¿verdad?
0: Sí, a todos los López, hermano. A todos los Parras.
1: A los Mares de San Juan, Chihuahua, México.
0: Amén, para todos.
1: Le envío un cordial saludo, Willy Pardo, a todos los que escuchan la estación cristiana en Juárez, aquí en El Paso, esto. Papá, entonces,
0: claro que
1: ese
0: sí,
1: corrido, man, que le digo.
0: Amén.
1: Entonces, corre los Escobar Gavidia con Chino Ríos.
0: Escobar Gavidia, ok.
1: A ver si lo encuentra por ahí en la computadora, güey.
0: Ándele, aquí lo buscamos.
1: Ándele, pues, gracias.
0: Ándele, hermano Parra. Dios lo bendiga, ¿eh? Aleluya. Ahí está el hermano Parra, ya se tomó su cafecito, su donut Bimbo y su té. Sí, también toma té, hermano, también toma un té especial. Que para hablar mejor, dice, ah, bueno, pues hay que tomarlo, yo necesito té porque soy muy tartamudo y quiero hablar bien. Ah, su nombre, Dios lo bendiga, hermano Parra, Dios lo bendiga, riquísimamente por allá. Háblos con el caballo, querían escuchar el caballo corriendo. ¡Ay, yo, Silver! Ahí viene el caballo como loco, la Crazy Horse. Ahí viene el caballo, y luego querían escuchar al pavo real también. Ahí está el pavo real, amén. Dios está, pavo real, the pick up. Y los becerritos, también lo quieren escuchar, becerrito. Ahí está el becerrito, aleluya. Bueno, pues los piden la granjita, los hermanos, Dios los bendiga. Aleluya a todos los hermanos que escuchan la radio a su nombre. Ahorita le ponemos ese correo al hermano Parra que está por allí. Ya se va a ir a trabajar, da trataditos, anda ahí en todo el segundo barrio, se va por la Alameda. Se va por la calle Socorro Road y luego se viene a la estación. Y aquí un ratito, aquí se queda un rato y luego se va otra vez para su casa. Y luego ya se va a dormir porque está muy cansado de andar caminando. Oh, lo bendiga, hermano Parra. God bless you, brother. Bueno, pues viene un canto con el dúo Samaria, Jesús y Zaqueo, al estilo de los gorriones del Topo Chico. Sí, así, sí, sí parecen. Parece que ya se convirtieron los gorriones del Topo Chico que ojalá que se hayan ya convertido, ¿verdad? Es un dúo que se llama Dúo Samaria. Y vámonos con más música a través del 1340 Radio Victoria, 1340. Take it away, brother. You got it. All right.
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¡A su nombre! No, pues está bien el corrido, está bien el corrido de Saqueo. Ahí para nuestro hermano, vamos a ver qué lo pidió ese canto. Lo pidió el brother. Vamos a ver, hermano Beto, la colonia. ¡Uy! A la colonia de Ciudad Juárez que se llama, vamos a ver, el Rancho Napla, por ahí un corrido. ¡Uy! Está bueno el corrido ese. ¡Aleluya! Al estilo Los Gorriones, A ver, vamos a escucharlo una vez más. Vamos a escucharlo una vez más. One more time, brother. Vámonos con los el Dueto Samaria. Take it away. You got it, brother. Aleluya. Vámonos con los Dueto Samaria. Échale. Vámonos. ¡Ay! ¡A su luz!

0: a su nombre. Hablo sobre música a través del 34 y a su nombre.
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0: La voz y nada menos de José Luis Rodríguez, el Puma, y nada menos que demos gracias al Señor, demos gracias a su nombre. Enseguida vamos con su programa, aleluya, Salud por Naturaleza, después más música a través del 1340, Take It Away, You Got It.
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Muy buenos días. Muy buenos días. Muy buenos días a toda la audiencia de Radio Victoria. Salud por Naturaleza va a comenzar. Sí, qué bonita melodía con Yesenia Bernal dándole buena cara aún cuando tengamos algo que tengamos en nuestro pecho. Pero Dios Todopoderoso nos ayuda a salir adelante. Y también Inmunotel le ofrece un buen aliciente para seguir adelante. Pero antes de comenzar su programa Salud por Naturaleza, vamos a darle la honra y la gloria a Dios Todopoderoso, ¿sí? Para que Él sea el que conduzca su programa Salud por Naturaleza y nosotros seamos únicamente el instrumento para poder llegar a ustedes, dándonos las palabras adecuadas para entrar en su conciencia, ¿sí? Porque queremos despertar la conciencia. Y ahora vamos con los saludos, un saludo a toda la audiencia de Salud por Naturaleza, que son fieles a toda la audiencia de Radio Victoria. Y claro que sí, también a nuestra querida iglesia Caminos de Vida. 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Claro que Dios nos ayuda y tiene en su gran misericordia, cubre nuestras necesidades, aunque no se las pidamos. Pero óigame, nosotros tenemos que hacer nuestra parte, alineándonos, aprendiendo a comer mejor. Y la compañía Inmunotec se ha preocupado en que nosotros comamos mejor con más sabiduría. Entonces, sí, manejamos la medicina más poderosa que hay hoy en día, que es la comida, ¿sí? Entonces, no es tan difícil. A mí no se me hizo difícil aplicar el sistema de mano, ¿sí? Pero también, licenciado, muy amablemente, la compañía nos ayuda a leer las envases de las etiquetas, pero sabiendo armar un plato que no que siempre estén los tres macronutrientes importantes, que es proteína, carbohidrato y grasa, pues ya despertamos hormonalmente más adecuadamente. Entonces que evitamos los excesos porque cada uno tiene su función. Pero siempre que esté, lo suplementamos con el tónico K21, Canutri. ¿Sí? ¿Por qué? Porque es el aliado, cubre cada uno de nuestros sistemas. Cada uno de nuestros sistemas está trabajando en nuestro sistema neurológico, bronquial, digestivo,
y circulatorio. Y recomendado es tan fino, tan eficiente que se ha recomendado para toda la familia, desde un recién nacido hasta el más grande de su casa. Toda persona que tenga sistema inmunológico es adecuado para usted. Entonces, y yo me enfoco mucho, por ejemplo, en las personas que quieren embarazarse, quieren procrear, y también para los hombres, ¿eh? Tenemos que prepararnos desde un inicio, y créame que va a ser muy afortunada, porque si usted empieza a prepararse desde un principio, pues usted va a tener un embarazo exitoso. Y el tónico K21 se lo puede tomar una embarazada, lo puede tomar un recién nacido. Ahora bien, si el recién nacido se lo damos, pues no va a tener muchos problemas, se va a evitar mucho medicamento. No es que sustituyamos al medicamento, pero no lo va a necesitar. Ahora, ¿qué es el K21? 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Bueno, pues muchas veces tenemos deficiencias nutricionales y no comemos bien, pues nos ayuda el tónico a cubrir esa deficiencia, a potencializar lo que comamos. Es un ángel nuestro tónico Canutri K21, que tiene 21 elementos y nos ayuda a cada uno de nuestros sistemas. Canutica 21 nos puede reducir el riesgo de enfermedades. Y, por ejemplo, el estrés. Canutica 21 tiene plantas que nos ayuda al estrés. ¿Ya? Entonces, y el estrés, pues esa influye el estrés en cada uno de nuestros sistemas, el estrés mental. Mire que a veces no sabemos ya de tanto agobio de nuestra rutina, y por eso yo lo traigo conmigo, porque yo tengo una condición bronquial, pero sí me doy cuenta que al tomarlo me da claridad mental también. Tenemos ese estrés físico. Ahorita el gran problema es el estrés, y el estrés químico. Estamos en una época en donde hay mucha contaminación por todos lados, mucha contaminación. Entonces, el K21 Canutri nos ayuda a la primer limpieza, nos limpia la sangre, nos da oxígeno, es muy importante el oxígeno, y nos da mayor energía, un plus de energía. Por eso lo recomendamos que lo tome durante la mañana. Entonces,
también hay estrés, también hay estrés inmunológico. Y tenemos que tener un equilibrio. Entonces, el tónico K21 o Canutri nos ayuda a tener ese equilibrio y esos faltantes de nuestro cuerpo, ¿sí? Para mantenernos despiertos todo el día. Entonces, es importante tener ese equilibrio. Y también, fíjese que también la naturaleza, todos sufrimos ese estrés. Todo mundo, todo ser vivo, tenemos ese problema del estrés. Pero el tónico K21 nos ayuda en ese estrés en principio. Sí, luego hablamos del limón local. Y entonces el tónico K21 tiene plantas que se adaptan para nuestro entorno. Tiene adaptógenos compuestos bioactivos. El adaptógico que tiene K21 derivados de plantas únicas, y déjeme decirle que los adaptógenos promueven una sana adaptación y defensa contra todos los agentes estresantes físicos, mentales, biológicos y químicos. Entonces, es en primera instancia lo que promovemos el tónico K21 Canutri en Ciudad Juárez, El Paso, procedente de Canadá. 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Y han sido adoptadas por muchas culturas y por sus cualidades medicinales y preventivas. Porque fíjese, el tónico K21 le previene, le nutre y le corrige, va corrigiendo porque está nutriendo su cuerpo, está limpiando su cuerpo. Entonces, en esa fórmula única del tónico K21, o Canutri en México, K21 aquí en Estados Unidos, le ayuda a cada uno de nuestros sistemas. Si son plantas, les voy a mencionar, tiene manzanilla, tiene tomillo, tiene alfalfa, tiene semilla de apio. La alfalfa estaba antes considerada como una planta que venía de Dios allá por las Arabias. Y sí, efectivamente, tiene muchas nutrientes, muchas cualidades, muchos minerales que necesita nuestro cuerpo. Entonces, pero aún así se añadieron más minerales, por eso es que le da ese plus de energía. Y por eso es que yo lo traigo como amigo, traigo mi botellita en todo el día, porque le doy sorbos pequeños, Canutri K21 sí lo puede tomar un extra, pero nosotros lo recomendamos a levantarse para que le dé ese plus de energía.
Pues sí, le decía que tiene minerales estratégicos y que la alfalfa tiene la mayoría de los minerales, pero aún así se le añadieron. Y me preguntan a veces que por qué debemos tomar minerales. Pues es la, pues fíjese, nos dice los científicos que es la base de toda la bioquímica del cuerpo, desde nuestro metabolismo energético hasta el sistema inmunológico. Y sí, nosotros estamos acostumbrados, a unos más, otros menos, a tomar plantas, que si un cólico o tal manzanilla, que si algo, a aquello, ciertas plantas que podemos tomar. Pero esto es varias plantas a nivel científico estudiadas para que en conjunto nos ayude a nuestro sistema neurológico, bronquial, digestivo y circulatorio. Y lo puede, es tan fino, lo lavaron de una manera tan adecuado que lo puede tomar desde un recién nacido hasta el más grande de su casa. Por lo tanto, lo estamos promoviendo como parte de su nutrición, como parte de su nutrición. Y nada de que, mire, va a ver que los niños que regresen a la escuela y que no se quieren levantar por X, Y y Z, entonces se le da en ese momento su tónico diluido la cucharada sopera diluido en 4 onzas, se lo da y adiós flojera, se levantan con ese ánimo para seguir adelante. Sí, entonces, ¿qué minerales contiene el tónico K21? Pues tiene potasio, tiene yodo, tiene magnesio y tiene boro adherido. Y cada uno tiene sus propias cualidades. Estos minerales, que es un apoyo a nuestro sistema nervioso, para nuestros músculos, nuestros huesos y también para la tiroides. Porque créame que nosotros en nuestra alimentación pues no incluimos los alimentos adecuados para nuestra nutrición. Y la tiroides, pues no tenemos esa precaución. Y el tónico K21 cubre esa deficiencia y esa nutrición para nuestra tiroides. 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Entonces, vamos a tener esa alta capacidad antioxidante también. Recuerde que nos va a limpiar en primera instancia, nos va a limpiar la sangre, dar oxígeno y nos da menos estrés por todos sus componentes, ¿verdad? Tiene también rhodiola, que es un adaptógeno, una mezcla única de bioactivos vegetales, minerales estratégicos. Tenemos que ayudarnos
¿Y qué estamos haciendo? ¿Qué estamos haciendo para ayudarnos? 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Porque puede reducir el impacto de la deficiencia nutricional. A veces no comemos a nuestras horas, por ejemplo, se me pasa el tiempo de comer. Por eso lo traigo siempre a la mano, porque tengo una condición bronquial y no quiero dejar caerme en esa situación bronquial, y le doy un traguito y me despierta, me da energía, me reduce ese impacto, ese efecto del estrés físico y mental en mi cuerpo. Y me sirve, que es la mejor herramienta para el manejo metabólico del estrés físico y mental. Es un refuerzo inmunológico en primera instancia. 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Sí. 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Entonces, pero ella se maravilló cuando vio lo que contenía el tónico Canutri K21 y me recomendó, me dijo, sí, fíjate que es una buena fórmula. 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Y fíjese que sí es fácil, al menos yo me lo puse muy práctico con el sistema de mano. El sistema de mano, que luego se lo platico, es muy fácil armar un plato en donde tenga los tres macronutrientes: proteína, carbohidrato y grasa. Que no falte. Y armando ese plato a cálculo de mano, usted puede salir adelante. Ahora, si usted se especializa y aprende a leer las etiquetas, hombre, se hace una experta. Entonces, K21, Canutri, fortalece nuestras defensas, nuestro estado de ánimo. Que yo tengo así, un mal rato, un traguito de tónico. Que tengo sed, otro traguito de tónico. Eso yo lo hago en lo particular, se lo platico entre nos, ¿sí? Y mejora mi ánimo. Y me siento con más energía a cada momento, porque cada uno anda teniendo sus propias deficiencias orgánicas. Entonces,
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Entonces, recuerde que tiene 21 elementos y rápidamente le voy a mencionar qué elementos para luego pasar al especialista Inmunocal. Sí. Pues el tónico K21, le recuerdo que tiene la alfalfa. ¿Se acuerda que le dije que la alfalfa es un alimento que tiene mayores minerales? Tiene propiedades antioxidantes, tiene propiedades antiinflamatorias. La alfalfa, estamos hablando de la alfalfa que tiene el Canutri K21. Y es un rico contenido de vitaminas y minerales que nos ayuda a controlar el azúcar, ¿sí? Y el colesterol en sangre. Mejora nuestra salud digestiva y fortalece también nuestro cabello. Pregúntele a Leti Flores si no le está yendo muy bien con el tónico. Ella tenía una condición en su cabello y le ayudó en ese. Porque déjeme decirle que el tónico le va a ayudar, va a funcionar en la deficiencia que usted tenga particularmente, porque cada organismo es un tanto diferente y tiene necesidades diferentes, pero el tónico K21 Canutri ayuda a cada uno de nuestros sistemas neurológico, que es neurológico, pues la cabeza, la visión, bronquial, que es bronquial, pues los pulmones, ¿sí? Digestivo, que es digestivo, el estómago, el intestino grueso, delgado, ahí tiene varios órganos, los riñones, el hígado, el duodeno, todo eso, pues va a ayudar el tónico Canutri K21 al sistema digestivo y sistema circulatorio. Nos va a ayudar también a nuestro sistema circulatorio. Entonces está muy completo. Entonces, el tomillo, fíjese que también el tomillo tiene propiedades antioxidantes, desinflamatorios, antimicrobianas, porque los microbios están presentes en todos lados, y antibacterianas, las bacterias. Tenemos un reto de bacterias por todos lados. Entonces, si tu sistema está deficiente, pues, ¿para qué te cuento? 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Pues sí, la planta muy conocida por todos nosotros, que es la manzanilla, ¿verdad? También es antiinflamatoria, tiene también antioxidantes digestivos y sedantes. Por eso es que es muy conocida, porque era de primera estancia en nuestras familias. También tiene semilla de apio, que nos sirve como es un condimento culinario, claro está, pero también nos ayuda a nuestra salud cardiovascular, a la función articular también, y es una gran fuente de nutrientes como magnesio, hierro y fibra. Fíjese que es muy importante la fibra para tener desalojar los desechos por la mañana. Entonces, si usted no come fibra, pues entonces va a tener, se va a constipar.
es muy importante tener comer fibra, y el tónico le ayuda para ese efecto. También el hongo shiitake fortalece nuestro sistema inmunológico y mejora el perfil lípido y potencialmente ayuda al control de peso. Todo eso usted va a encontrar ese equilibrio y va a notar que va a estar bajando de peso porque el tónico le va a ayudar para ese efecto. Y también tiene rhodiola, que le da mejor rendimiento físico y mental, así como para reducir el estrés y la fatiga. Sí. También...

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Y verá la diferencia, en ese momento va a ver la diferencia, porque a cada una de las personas les falta, pero es diferente, a cada persona es diferente, pero el que va a sentir ese bienestar, lo va a tener. El yodo es un mineral esencial que juega un papel crucial en nuestra salud, especialmente para la fusión tiroidea. Nosotros no comemos mucho para nutrir a nuestra tiroides, ¿sí? Que es el yodo. Y el yodo ayuda a la glándula tiroides a producir hormonas que regulan nuestro metabolismo. Fíjese que esa glándula tiroides, esa mariposita tan chiquita, una glándula tan chiquita, pues tiene casi más de 300 funciones y tiene mucho trabajo y no la damos, no la alimentamos. Entonces, por eso hay esa clase de problemas a la larga de la tiroides. Entonces, el tónico cubre esa necesidad que tiene nuestra pobre tiroides. Y también ayuda, pues tiene más de 300 funciones, también ayuda a nuestro sistema nervioso. El magnesio que contiene Canutri K21 es un mineral esencial también, que desempeña también un papel crucial en nuestra salud, ¿sí? A nuestros diversos sistemas de nuestro cuerpo. Ya le dije que cada uno de nuestros sistemas está beneficiando, sobre todo el sistema nervioso, el muscular y hasta cardiovascular y nuestra salud ósea. Fíjese que es muy importante cuidar nuestra salud ósea, ese desgaste que tenemos natural y que no nos damos cuenta hasta que nos caemos siempre, ¿verdad? Todo el mundo se cae y dependiendo de cómo están tus huesos, pues esa es la reacción que vas a tener mayor o menor, ¿verdad? Entonces es también el tónico Canutri K21 te ayuda en prevención. 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Sí, entonces también el tónico K21 Canutri tiene boro. Es un mineral también esencial. Está relacionado con diversos beneficios y nos ayuda con la salud ósea, otra vez, o salud ósea. La función cerebral, la reducción de la inflamación, el metabolismo y la retención de vitamina D y estrógeno. Y también tiene boro, y nos va a decir, pues, ¿para qué sirve el boro? Pues para el rendimiento deportivo, para la osteoporosis y la osteoartritis. Entonces, por eso es que yo lo tomo en traguitos para estar beneficiando, porque acuérdese que le dije que yo tengo una condición bronquial. Entonces, de esa manera me ayudó y ya no he vuelto a caer. 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

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Nos reduce la fatiga, por eso nos da un plus de energía. Y apoya la producción del colágeno. La producción del colágeno nos ayuda a producir colágeno para tener una piel saludable. Y yo soy prueba. 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Como fui prematura, mi piel, nací con ciertas deficiencias, completita, pero con deficiencias. 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Y déjeme decirle que también la espirulina es una alga marina que es rica en proteína, vitaminas, minerales, antioxidantes y no se ha relacionado con la mejora de la resistencia, la energía, la salud del sistema inmunológico, la regulación de la glucemia, el control de peso y la reducción de la inflamación. ¿Qué le parece? Por eso es magnífico. Ay, ¿qué crees? 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

0: Eso fue su programa Salud por la Naturaleza a través del 1340 Radio Victory. Y a su nombre, you got it, brother. De bendiga a nuestra hermana Elsa. Elsa que está por ahí. A su nombre, aleluya. Bueno, pues vamos. Tenemos oración aquí para nuestra hermana Adela. Adela quiere oración. Amén. Claro que sí. Vamos a orar por nuestra hermana Adela que, aleluya, le encontraron por ahí algo mal, aleluya. Padre, en el nombre de Jesús de Nazaret, te pido por esta hermana de la Señor, pido oración, Señor, por su cuerpo. Padre, en el nombre de Jesús de Nazaret, te pido por el cuerpo de esta hermana Adela, Señor, te pido que tú, Señor, pongas tu mano de poder en ese cuerpo ahora mismo y empieces a sanar toda dolencia, todo dolor, todo, Señor, la enfermedad que haya en ese cuerpo ahora mismo, Señor, en el nombre de Jesús de Nazaret, Padre, en el nombre de Jesucristo, yo creo que en este momento, Padre, estás poniendo tu mano de poder en Adela, Señor. Estás sanando todo, Señor, todo en ese cuerpo, lo que está mal, Padre. En el nombre de Jesús de Nazaret, Padre, en el nombre de Jesucristo de Nazaret, se ha hecho. Y te damos la honra, la gloria para siempre. Y a su nombre sea la honra, la gloria para siempre. Amén. Aleluya. Para Dios todo es posible, hermana Adela. Dile gracias a Dios porque yo creo que Dios en este momento está obrando en ese cuerpo, lo está sanando. De pies a cabeza, y a su nombre sea la honra y la gloria para siempre. Bueno, pues les piden dos cantos antes de que empezara Salud por Naturaleza, allá de Ciudad Juárez, Chihuahua, México. Se mueve la mano de Dios, sendero de amor, allá los hermanos de Juárez. Saludos a toda la gente bonita de Juárez, Dios los bendiga riquísimamente. El número para que lo siga marcando es 772-8400-915-772-8400. Nos vamos con música a través de 1340. A su nombre, take it away, you got it, brother, all right.
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0: Bienvenidos a su programa Libertando el Cautivo con la pastora María Moreno de la Iglesia Fuente de Salvación. Y ahora con ustedes, la pastora María Moreno.
1: Dios le bendiga en esta mañana. Dios le bendiga, pueblo de Dios que está ahí esperando, ¿verdad? Este programa Libertando el Cautivo, que Dios los bendiga ricamente a todos los oyentes. Amén. Este es su programa Libertando al Cautivo de la Iglesia Fuente de Salvación, que estamos en el 7580 Alameda, que tenemos nuestros servicios el domingo a las 10:30 de la mañana y hoy oración a las 6 de la tarde. Y los invitamos, si usted anda buscando iglesia, si no tiene dónde congregarse, vaya, visítenos, ahí estamos. Si necesita oración, si hay enfermos, llévelos. Si necesita liberación, ahí estamos también en la liberación, amén. Y orando por los enfermos, y Dios hace la obra, Dios es bueno, Dios es súper bueno, pueblo de Dios. Hay veces que ya no hayamos qué hacer, ¿verdad? Y pues acudimos a tantas cosas, cuando acude el pueblo, el mismo pueblo de Dios, a otras cosas, cuando le dicen los médicos que ya no hay que hacer, o en fin. Pero ahí está Dios, ¿verdad? Que es el que nos sostiene, es el que tiene la última palabra, es el que está ahí por nosotros. Le quiero mandar un saludo a todas las hermanas, hermanos, a todo el pueblo de Dios que está ahí en esta mañana, amén, escuchando este programa, amén. Le quiero mandar mis condolencias a la hermana Verino, amén. Que Dios me la bendiga, hermana Verino, usted y a toda su familia, nuestras condolencias de estos pastores Moreno, amén, por la pérdida de su esposo. Estamos orando por usted, amén, por su familia. Y solamente Dios nos puede dar la fortaleza que nosotros necesitamos, hermana Verino. Dios me la bendiga. Le quiero mandar un saludo a mi hermana Chávez. Dios me bendiga, mi hermana Chávez. Dios me la bendiga ricamente. Gracias, gracias, hermana Chávez, por todas las bendiciones que le da usted a este programa. Gracias. Dios los bendiga a todos. Amén. La hermana de Juárez, de la cementera. Dios la bendiga, mi hermana, ricamente. Amén. A todo el pueblo de Dios. Gloria a tu nombre, Señor. Es una bendición para vosotros estar aquí con usted, pueblo de Dios. Viera que es una victoria, como una victoria, para mí es una victoria, es una bendición. Queríamos cancelar el programa de hoy, pero le digo al pastor, a mi esposo, no vamos, vamos a llevar la palabra, amén, porque tengo una cita ahorita de emergencia con el doctor, y dije, no, vamos primero al programa, vamos, que no la vamos a hacer, sí la vamos a hacer, Dios es bueno, amén, súper, súper bueno es mi Dios. Y mire, Dios me daba aquí la palabra de Dios, en el libro de Job, una palabra muy bonita para usted que está ahí en esta mañana, amén. Y primeramente voy a orar en el nombre del Padre, del Hijo y del Espíritu Santo, poderoso Dios. Yo pongo tu palabra en tus manos, sabiendo que tú eres el Dios de poder, el Dios de las victorias. Oh Señor, que esta palabra sea de grande bendición, Padre, para el oyente que está ahí, Padre, en esta mañana, Padre, escuchando este programa. Que sea el Espíritu Santo el que esté ahí moviéndose, derramándose poderosamente en cada vida donde hay necesidad, Padre, ahí donde está el enfermo, donde está el caído, donde está el necesitado, poderoso Señor. Mueve tu mano de poder, poderoso Cristo de la gloria, levanta al enfermo, Padre, ahí donde está postrado en cama, levántalo, Padre, fortalece, Padre. Oh Señor, el que está desanimado, levántalo, anímalo, Papá Dios. Que sea tu mano poderosa sobre de ellos. No hay por qué desanimarnos, Padre. En Cristo hay poder, en ti hay poder, poderoso Rey. Oh, santo eres, Padre. Gracias, Padre, que esta palabra corra con el fuego, con la llama del Espíritu Santo. Que esta palabra fluya, poderoso Dios, Padre, con un aceite fresco, Padre, por esas ondas radiales a cada lugar donde llegue, poderoso Señor. Oh, gracias, Padre, gracias, Señor. Yo te doy gracias, Padre, por la unción en mis labios, Padre, con el carbón encendido de tu Santo Espíritu, y que sea el Espíritu de Dios el que esté hablando en el nombre de Cristo Jesús. Amén, amén. Aquí en Job, capítulo 10, aquí daba el Señor la palabra, amén. Versículo 1, en el nombre del Padre, del Hijo y del Espíritu Santo, dice la palabra de Dios: está mi alma hastiada de mi vida, daré libre curso a mi queja, hablaré con amargura de mi alma. Este es Job, fíjese, lamenta su condición. Diré a Dios: no me condenes, hazme entender. ¿Por qué contiendes conmigo? ¿Te parece bien que oprimas y que deseches la obra de tus manos y que favorezcas los designios de los impíos? ¿Tienes tú acaso ojos de carne? ¿Ves tú cómo ve el hombre? Fíjese las preguntas que le hace Job a Dios. ¿Ves tú cómo ve el hombre? ¿Son tus días como los días del hombre? ¿O tus años como los tiempos humanos? Para que inquieras mi iniquidad y busques mi pecado, aunque tú sabes que no soy impío y que no hay quien de tu mano me libre. Tus manos me hicieron y me formaron. Luego te vuelves y me deshaces. Acuérdate que como a barro me diste forma y en polvo me has de volver. ¿No me vaciaste como leche y como queso me cuajaste? Me vestiste de piel y carne y me tejiste con huesos y nervios. Vida y misericordia me concediste, y tu cuidado guardó mi espíritu. Estas cosas tienes guardadas en tu corazón. Yo sé que están cerca de ti. Si pequé, tú me has observado. No me tendrás por limpio ni de mi iniquidad. Si fuere malo, ay de mí. Si fuere justo, no levantaré mi cabeza, estando hastiado de deshonra y de verme afligido. Hasta ahí. Vemos aquí la palabra de Dios a Job, fíjese. Dice que Job lamenta su condición. ¿Cuántos lamentan su condición? Como Dios nos trata, como Dios nos moldea. ¿Cuántos, fíjese, cuántos lamentamos la condición como Dios obra en nuestra vida? No todo es bonito, pueblo de Dios. No todo es bonito, no todo es súper bonito y esto y en fin, ¿verdad? No todo es risa, no todo es alegría. Viene de todo nuestro caminar con Dios, y aunque no estemos en el camino con Dios, viene todo, vienen cosas, ¿verdad?, que en veces no nos gustan. No nos gustan. Y así está Job en esta situación. Así está Job ahorita. Se está lamentando Job. Fíjese, se lamenta Job. Se lamenta, está dolido Job por todo lo que le ha venido, por todo lo que está pasando. Y Job lamenta su condición y se la expone a Dios. Le expone a Dios, él le habla, le hace preguntas a Dios. ¿Cuántos le hacemos preguntas a Dios? Y no lo tenemos que cuestionar, porque cuando Dios decide las cosas, las decide. Pero muchas veces, ¿verdad?, no podemos dejar de cuestionar a Dios y le decimos: Señor, ¿por qué pasó esto? Señor, ¿por qué pasó aquello? En fin, ¿por qué mi condición? ¿Por qué? ¿Por qué si yo te sirvo? ¿Por qué si yo estoy en tus atrios? ¿Por qué si yo soy el que lleva la alabanza? ¿Si yo soy el que está en el coro, si yo soy el maestro de estudios, si yo soy el pastor, si yo soy el líder, no importa qué calidad o qué rango tengamos en el servicio de Dios, lo que importa es cómo Dios nos moldea, lo que importa es cómo Dios hace tu vaso. Eso es lo que importa. Y entre más tú le sirvas a Dios y entre más tú le busques, quiero decirte que van a venir más las pruebas. Aquí tú sabes la historia de Job. Era un hombre recto, temeroso de Dios, apartado del mal. No había otro oriental como él, no había otro hombre como él, tan honesto, tan respetuoso, tan dador, tan ayudador, bueno, todo. La misma palabra de Dios dice que no había otro como él. ¿Pero por qué lo pasa Dios por todas las pruebas que lo pasó? ¿Por qué? ¿Quiénes somos nosotros, pueblo de Dios, para decir por qué me vino esta prueba? ¿Quiénes somos vosotros para decirle a Dios, quita tu mano sobre mí? Y cuando Él pone su mano sobre nosotros, es por algo. Y es que algo bueno, pueblo, viene. Algo bueno. Aquí Job le hace preguntas y le dice, está mi alma hastiada. Está mi alma hastiada. Habla con Dios. Está mi alma hastiada de mi vida. Fíjese, cansado, estoy hastiado. La palabra que da Job. Y aquí le dice él a Dios, daré libre causa a mi queja. Le dice, y hablaré con amargura de mi alma. Está hablando con amargura. Job está hablando con amargura en su corazón, lleno de preguntas para el Creador del universo. Lleno de preguntas. ¿Por qué, Padre, me pasaste por esto? ¿Por qué? ¿Por qué? Hablaré con amargura de mi alma. Diré a Dios, no me condenes. Fíjese, no me condenes. Y le dice Job, hazme entender por qué contiendes conmigo. Job no encontraba palabras. No encontraba palabras, yo creo, ahí como estaba con la sarna maligna, ahí como estaba rascándose con aquel tiesto de barro en medio de ceniza y se echaba ceniza en su piel. Oh, Hayamashia, mi Señor. Y Job ahí decía, hazme entender, Dios. Hazme entender por qué. ¿Por qué haces esto, Señor? Fíjese las preguntas de Job. ¿Se las ha hecho usted a Dios? ¿Le ha hecho usted a Dios esas preguntas? ¿Por qué, Dios? ¿Por qué me pasas por el fuego, Señor? ¿Por qué contiendes conmigo, Padre? Házmelo saber. Y Dios no nos va a dar respuesta. Nomás no se va a quedar ahí en su trono viéndonos que lo estamos cuestionando. Que lo estamos cuestionando, así como Job. No me condenes. Hazme entender por qué contiendes conmigo. Fíjese. Y le dice Job, ¿te parece bien que oprimas, que deseches la obra de tus manos? ¿Te parece bien, Dios? Le hace preguntas. ¿Que oprimas y deseches la obra de tus manos? Job se creía muerto ya. Job se creía sin esperanzas. Al último es cuando Job dice, yo sé que mi Redentor vive. Yo sé que mi Redentor vive. Y así tenemos que decir nosotros, pueblo. Sabemos que nuestro Redentor vive y que tiene todas tus cosas, todo lo que tú lo que estás cuestionando, todo lo que tú estás pasando, todo lo tiene en sus manos. En sus poderosas manos. Dice, ¿por qué desechas la obra de tus manos? Y que favorezca los designios de los impíos. Fíjese, tú favoreces a los impíos, Dios. Y mira yo cómo estoy, le dice Job. Bendito Dios, fíjese cómo empezó Job a lamentarse con Dios. Oh, santo eres. Y así decimos en veces, ¿por qué aquel que hace tanto mal? ¿Por qué aquel que anda bien mal? ¿Por qué aquel que dejó el camino de Dios? ¿O por qué aquel que anda así, asá, como sea? ¿Por qué le va tan bien? Y mira cómo están. Y mira nosotros que buscamos a Dios, mira cómo estamos. Pero no creas que les va tan bien. Dios tiene su tiempo para tratar con ellos. Nos da rienda suelta, nos suelta el hilito, pero cuando Él dice hasta aquí, entonces va Él ya sujetándonos. Sujetándonos, dice aquí, hasta aquí y hasta aquí. Bendito Dios. ¿Cómo cuestionamos a Dios de veras? ¿Cómo lo cuestionamos? Y le dice Job, ¿tienes tú acaso ojos de carne? ¿Ves tú cómo ve el hombre? ¿Son tus días como los días del hombre? ¿O tus años como los tiempos humanos? Fíjese todas las preguntas que le hace Job. En su dolor, en su angustia, Job. En su impotencia, como se sentía Job ahí, todo destruido, de todo. Era el hombre, el oriental más rico de los orientales. Y era el más caritativo con la gente. Era el más educado. Era el más respetuoso. Dice que cuando pasaba una joven bajaba sus ojos para no verlas. Oiga, y de veras que en veces Dios hace cosas que no entendemos, pero Él sí las entiende, pueblo que me escucha. Él sí las entiende, Él sí las sabe por qué. Y le dice, aunque tú sabes que no soy impío, Job le dice, aunque tú sabes que no soy impío y que no hay quien de tu mano me libre. Tus manos me hicieron y me formaron. Y cuando Él quiere, hace lo que Él quiere con nosotros, pueblo. Él nos formó. Él nos hizo en el vientre de mi madre, de nuestra madre, de mi madre. Él sabía nuestra vida. Nuestro pasado, presente, futuro, todito sabía el Señor, ¿lo sabe? Sí, todo lo que va a pasar en su caminar, el Señor ya lo sabe. Pero cómo nos toma de sorpresa el Señor, ¿verdad? Cómo nos toma de sorpresa y decimos, ¿por qué si yo ayer estaba bien? ¿Por qué si ahora esto y esto y esto? ¿Por qué? No sé si le he contado, no me acuerdo si le he contado una historia en mi pueblo. Había dos jóvenes que se vinieron a trabajar a Estados Unidos, de allá del rancho. La gente humilde, como no venimos muchos en esos tiempos, y todavía buscar algún porvenir mejor. Y ya tenían años que no veían a sus padres ilegales. Y vinieron de sorpresa para estos tiempos de las fiestas patrias de septiembre. Y llegaron a su casa contentísimos los jóvenes como de 20 y 22 años. Su madre le dio un gusto recibirlos porque no sabía, era sorpresa. Le traían regalos de acá y en fin. Y se puso muy contenta y le dicen, ¿dónde está mi papá? Está en el rancho, en la labor, trabajando. Ensillaron sus caballos y dijeron, vamos a darle una sorpresa a mi padre. Dijo ella, vayan, hijos. Era tiempo de lluvias, septiembre. Y se fueron los dos hermanos contentos en sus caballos. Se fueron. ¿Cómo empezó a llover? A medio camino, casi llegando a la labor, cayó un rayo y a los dos los mató con todo y caballo. a los dos. Les quitó la vida en el camino. Y nadie sabía que iban a ver a su padre, nomás la mamá. Cuando salieron los trabajadores de sus tareas, el primer campesino que va viendo los caballos tirados y aquellos jóvenes, dijo, ¿quiénes son? Y que los va conociendo. Dijo, iban a ver a su padre. Iban de seguro a darle una sorpresa. No hallaban cómo regresarse a darle las nuevas al padre. Qué tremendo, pueblo de Dios. Se regresaron todos los que pasaban por ese camino, era de los caminantes, de los trabajadores. Ese mismo camino nos llevaba a nuestra labor que donde yo cultivaba con mi padre. Y se fueron a darle la noticia al padre. No hallaban qué hacer. Y no lo creía. Y toma su caballo y corre hacia el camino. Y cuando los ve, ahí se desmaya su padre. Oiga, cómo Dios hace las cosas. Por eso tenemos que estar preparados un día. Porque no todo el tiempo vamos a estar bien. Job pensó que iba a tener su riqueza, sus hijos, sus haciendas, sus camellos, el hombre más rico, en fin. Pero nunca se esperó que hubiera a venir todo lo que hizo Dios sobre él. Por eso tenemos que arreglar nuestras cuentas, nuestra vida con el Señor, con el Creador. Estamos viviendo al día, pueblo de Dios, pueblo que me escucha. Estamos viviendo al día. Usted se acuesta, no sabe si va a amanecer. No sabe usted. Yo no sé si ahorita el Señor me llama me pide cuentas y me llama. No sabemos. No sabemos lo que va a pasar, lo que Dios tiene planeado para vosotros. Aquí joven, toda su tristeza, yo digo que también tenía tristeza, todos sus hijos, todo, menos su esposa, fíjese la que le dice, maldice a tu Dios y muérete. Bendito Dios, nomás ella quedó. Oh, santo eres poderoso Dios. Aún así, Dios retuvo su integridad. Era un hombre íntegro. Oh, santo. Le dice, acuérdate que como a barro me diste forma y en polvo me has de volver. Ya se creía muerto y en polvo me has de volver. Bendito Dios. Bendito Dios. Dice la palabra de Dios que todo lo que Dios hace obra para bien. Para bien. Aunque tú digas, pero estoy en este dolor, pero estoy en esta situación. Tú no sabes por qué, porque Dios así lo quiso. Y yo no sé por qué Dios me daba esta palabra. Alguien que la está escuchando. Alguien que la está escuchando. Alguien que necesitaba. Sí, porque Dios cuando me da una palabra es porque va a ir a alguien que la está escuchando. Alguien que la necesita. A alguien que va a ser de bendición la palabra. Oh, santo eres, poderoso Dios. Y le dice Job en el versículo 18, ¿por qué me sacaste de la matriz? Hubiera yo expirado y ningún ojo me habría visto. ¿Por qué me sacaste? Fíjese lo que le dice Job. ¿Por qué me sacaste de la matriz, Dios? Me hubieras dejado en esa matriz de mi madre para haber muerto ahí. Bendito Dios. Fuera como nunca hubiera existido. Oh, pero Dios es bueno. Dios es bueno, pueblo de Dios. Y Dios sabe todas las cosas. Aquí en Job 23:10 dice la palabra de Dios. Dice, mas Él conoce mi camino, me probará y saldré como oro. Mas Él conoce tu camino, dice, y te probará y saldrás como oro. Y qué bonito, ¿ves? Cuando el oro es pulido, qué bonito es cuando el oro es procesado, cuando el oro está procesándose en aquella llama, en aquel contenido, qué hermoso, pueblo de Dios, porque se le cae toda escordia, se le cae todo lo sucio, todo lo que es que no es bueno, se cae todo, se limpia y queda un oro precioso. Así nos quiere ver Dios. Así nos quiere ver Dios, pueblo. Así nos quiere ver. Nos pasa por fuego, nos pasa por prueba, nos pasa por cada situación y nos quiere ver como ese oro resplandeciente, limpio, sin ninguna manchita. Porque cuando lleguemos, Dios nos llame a cuentas, no quiere que haya una mancha en tu vida. No quiere que haya una manchita en tu corazón por una falta de perdón, por algo que tú no has podido perdonar, que tú no has podido sacar de tu corazón. Por eso nos tiene que pasar por fuego, pueblo de Dios. Y así es como le dice Job, fíjate aquí, así es como dice en el versículo 10, mas él conoce mi camino, me probará y saldré como oro. No, gloria a Dios. Le dice, saldré como oro. Y no se venció Job, no se venció. Y aquí en el capítulo 30, versículo 11, ¿por qué Dios desató su cuerda y me afligió? Por eso se desenfrenaron delante de mí su rostro. Bendito Dios, Dios desató su cuerda y me afligió. Sentía los azotes, Job. Oh, bendito Dios, santo tú eres. En Job 41 dice, pero fíjese, además dice, respondió Jehová a Job y dijo, aquí Dios le está hablando a Job. ¿Es sabiduría contender con el omnipotente? El que disputa con Dios responda esto. Entonces respondió Job a Jehová y dijo, he aquí, yo soy vil, ¿qué te responderé? Mi mano pongo sobre mi boca, una vez hablé, mas no responderé, aún dos veces, mas no volveré a hablar. Qué bonito, fíjese, cuando entendemos que la mano de Dios está con nosotros. Cuando entendemos que Dios es el que procesa tu vida y la mía. Que es Dios quien quiebra el jarro de barro y lo vuelve a hacer precioso. Que es Dios el que pasa el oro por el fuego y lo limpia. Y te deja pulido. ¿Por qué? Porque Él necesita esos vasos pulidos y limpios. Nunca reniegues de lo que está pasando en tu vida. Y dile, Señor, estoy en tus manos. Gloria a Dios. Aquí paro la palabra. Tengo una cita ahorita con el médico también. Ora por estos siervos. Pídele a Dios y primeramente Dios el martes, primeramente Dios, que Dios nos permita estar aquí llevándote la palabra. Que Dios te bendiga.
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Me siento avergonzado y confundido. Por donde quiera que voy, me persigue el recuerdo. Oigo tu voz como si fuera ayer, que me ruega, que me dice: hijo mío, no me dejes, no te vayas. Lo sé, padre mío, sé bien que mi padecimiento y mi fracaso son el salario de mi iniquidad. Pero, padre, he resuelto volver a casa. Y si es que tú me perdones y me recibes, como muestra de tu perdón, en la parte alta del árbol que está frente a casa, pon un pañuelo blanco. Esto me será por señal que tú me has perdonado. Padre mío, y si así no fuera, si no viera esta señal,

0: Tom Moreno y nada menos que Aleluya. Pañuelos, pañuelos, donde digan los hermanos para los hermanos Moreno que van por ahí escuchando la radio, donde digan, bueno, pues la hermana va al doctor, vamos a orar para que el Señor esté ahí cuando llegue el Señor y la sane completamente. Amén. Y le diga al doctor, doctor, el Señor me ha sanado. A su nombre, Padre, en nombre de Jesús de Nazaret. Esta mañana ponemos en tus manos, Señor, porque solamente en ti estamos en tus manos. Ponemos a la hermana Moreno que va al doctor ahorita por ahí. Ellos van ahí, Señor, y yo creo que tú puedes hacer un milagro, Señor, aleluya, en el nombre de Jesús de Nazaret. Te pido, Señor, que reprendas todo dolor, Señor, de ese cuerpo ahora mismo. Cualquier dolor que haya en ese cuerpo ahora mismo, Señor, lo reprendo, lo echamos fuera en el nombre de Jesús de Nazaret y queda sana y libre en el nombre de Jesucristo de Nazaret. Se ha hecho y te damos la honra, la gloria para siempre. Y a su nombre, número para que lo siga. Marcando es 772-8400-915-772-8400. Recuerde que a las 11 viene su programa Los Pies del Maestro. Después a las 12, Irene Macías, Una Voz del Cielo, a través del 1340 Radio Victoria. Vámonos al aire, Dios lo bendiga, Padre Cristo, Peace and Christ. Adelante, Dios lo bendiga. Adelante.
1: Peace and Christ.
0: Hey, brother, Peace and Christ. Amén. Adelante, hermano.
1: Sí, aquí está un hermanito. Sí, sí me puede complacer mi hermanito Willy con unos cantitos.
0: Ah, sí, hermano, claro que sí, hermano. Hermano Ramón, hermano Raymond.
1: Hermano Raymond.
0: Amén. Claro que sí, hermano. ¿Cuáles cantos quieres?
1: Amén, mi hermano.
0: Dígame, hermano.
1: Póngame el Lucas Nieto, mi hermanito, y Omar Campos, algo así.
0: Ah, el hermano Campos, sí, ok. Lucas Nieto.
1: Sí, okay. Mi hermanito Willy, aquí.
0: Okay.
1: Muy bien, mi hermanito, le mando saludos a todos los hermanos. Y a mi hermanito José Espinosa.
0: José Espinosa, el pastor. Arias, el hermano Lito, le dice el hermano Lito. Amén, claro que sí.
1: El hermano Lito.
0: Ajá, hermano Lito. El pastor, es el mismo, hermano Lito.
1: Ahí termino, hermano Lito. A él le mando saludos, mi hermanito Lito, pastor de. ¿Quién sabe dónde tendrá la congregación?
0: Allá es una colonia que está retirada.

0: Okay, everybody.
1: He's my brother.
0: Ándele.
1: Okay, brother.
0: Ándele.
1: God bless you, my brother.
0: Amen, brother. God bless you, brother Raymond.
1: Amen. Amen.
0: Amen. Dios lo bendiga, hermano. Amén. Ahí está nuestro hermano Ramón echándole ganas ahorita a los Conflays. Aleluya, Dios lo bendiga. Dios bendiga a los hermanos que nos están escuchando por Facebook Live. Ahí está mi beautiful wife, mi blanquita, me está escuchando por allí a través de 1340 Radio Victoria. Me está escuchando por Facebook Live. ¡Vámonos al aire! Dios lo bendiga. Adelante. God bless you.
2: Dios me lo bendiga, brother.
0: Amén.
2: Sister of the Cross.
0: That's Sister of the Cross. Amén. Adelante, yes. Hermano.
2: Aquí reportándome, brother.
0: Okay.
2: También para mandarle saludos a todos nuestros pastores ahí en Ciudad Juárez, all our pastors aquí en El Paso, y por todas las personitas, ¿verdad?, que ya no es fácil salir, pero ahí les mando un saludo con mucho cariño y que, como dice el hermano Valenzuela a las 4 de la tarde, brother, valor y fe y pues mucho amor, brother, porque ahorita el mundo está falta de lots of love, brother.
0: Sí, amén, es cierto, amén.
2: Lots of love, brother. No, there's no respect y está dificultoso ahorita el tiempo, pero seguimos adelante. Salúdeme mucho a Sister Blanquita, por favor.
0: Amén,
2: le mandamos
0: claro que
2: saludos
0: sí.
2: Aquí de casa y le mando un saludo a mi mamá María que me está escuchando. She listens to your program. Every day we listen to your radio program.
0: Thank you, sister. Thank you. Amen. Gracias.
2: Thank you, brother. God bless you.
0: Amen. Dios le bendiga, hermana. Ahorita le ponemos un canto, ¿eh? Amen.
2: Amen. Thank you, brother.
0: Amen. Bye-bye. Ahí está nuestra hermana Aida de la Cross. Dios la bendiga, nuestra hermana Aida de la Cross y su madrecita que los escucha todos los días a través de 1340 Radio Victoria. Su nombre. Vámonos con música. A través del 1340 Radio Victory, ya su nombre.

En la voz y nada menos de Kiko Álvarez y nada menos que el viento sople. Apple hermana de Lacrosse, esto es Lacrosse, que lo gusta ese canto, aleluya. Este es de los 80s, ¿eh? De los 80s, aleluya. Que el viento sople, aleluya. Donde diga mi blanquita que vino a visitarme ahorita, fíjese, aleluya. Anda trabajando por aquí cerca, en una tienda que la pusieron aquí cerca. Y vino ahorita y me dio, vino a visitarme, a mi blanquita, iba por ahí escuchándome. Un beso para mi amada esposa, mi blanquita, que va por ahí, Dios la bendiga riquísimamente, aleluya. Bueno, pues la hermana de la cruz estaba diciendo que no hay amor, no hay, de veras, ya se acabó el amor. Como dice la Biblia, el amor de muchos se enfriará. Bueno, pues se está cumpliendo la palabra del Señor. A ver, así como está escrita, se está cumpliendo. Hay un canto que canta Ernesto Ramírez, al estilo de los Absos, No Había Amor. Vamos a escuchar ese canto a través del 1340, Take It Away, You Got It, Brother, All Right.

0: Y la voz de Ernesto Ramírez y me dio su amor, aleluya. Bueno, pues ahorita hablábamos de amor, ¿verdad? Como la gente de, ya no hay amor en el mundo. Y sí, es cierto, se está viendo eso, ya no hay temor ni nada, aleluya. Bueno, es que se está cumpliendo la palabra del Señor. Y eso que decía nuestra hermana Crass, de la Crass, sí, es cierto, eso es lo que dice ella. Cuando yo vengo aquí a la estación en la mañana, vengo ahí como 15 para 5, me vengo de la casa aquí a la estación, y hay carros que se pasan a luz roja, carros que no hacen alto, que están ahí cuando van a dar vuelta, ni hacen ni alto en la roja, se van como si no hubiera nadie, como si que el mundo fuera de ellos, aleluya. Eso es lo que miro ya en la madrugada cuando vengo aquí a la estación, aleluya, la voz de Dios. Pues es que se está cumpliendo la palabra del Señor, ¿verdad? Todo lo que estamos mirando, lo que se mira, porque el Señor viene pronto, aleluya. El Señor viene, se está cumpliendo San Mateo 24, así que mi hermana, nomás hay que seguir orando para esa gente, ¿verdad? Para que el Señor toque los corazones de ellos y se arrepientan antes de que Cristo venga y pues se los lleve juntamente con nosotros, aleluya. Lo que tenemos que hacer nosotros nomás, buscar a Dios, orar por las personas que no conocen a Cristo para que se arrepientan, amén, y el Señor tenga misericordia de ellas. Y nos vamos con su programa, aleluya, a los pies del Maestro, a través del 1340 Radio Victory.
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3: Muy buenos días. Les saluda su hermana y amiga Teresa Sarazúa nuevamente con otra programación más. Esta programación es respaldada por nuestra congregación acá en el estado de Arizona, en la ciudad de Phoenix. Nuestra congregación Ministerios a los Pies del Maestro, nuestro pastor Patricio Sarazúa y también a nuestro hermano Gerson Patricio y Jacer Asap Sarazúa. Bueno, nombres, ¿verdad?, bíblicos, que cuando uno está en los caminos del Señor y llega a tener sus hijos, hasta los nombres queremos agradar a Dios y estamos en ese primer amor y ojalá que sigamos en ese primer amor. La Biblia nos enseña que cuidemos, ¿verdad? Porque nos podemos descuidar de nuestro primer amor. Y él siempre debe de ser nuestro primer amor. Que sea el Señor nuestro primer amor siempre. Bueno, saludamos a todos nuestros hermanos ahí en El Paso. También a nuestros hermanos en la ciudad de Juárez. Y Las Cruces, y creo que hasta donde esta estación pueda llegar, el hermano una vez me comentó que recibió una llamada hasta de Nueva York. Así es de que no nos imaginamos hasta dónde esta estación radial puede llegar. Pero a donde nos puedan estar escuchando allá, si es que nos están escuchando nuestros hermanos y hermanas, allá en Sinaloa y también en Guasave, Los Mochis, en California, o donde nos puedan estar escuchando aquí mismo nuestros hermanos y hermanas aquí en el área de Phoenix, aquí en Arizona, pues les saludamos. Estoy muy agradecida con el Señor. Hemos estado pasando momentos difíciles de salud, pero cuando hablo de salud quiero expresar, hermanos y hermanas, que agradezcamos al Señor sus pies, su columna, sus rodillas. Si usted está todavía saludable, yo veo hermanos y hermanas que tienen una salud increíble. Van, vienen, suben, bajan, corren para aquí, corren para allá, trabajan aquí, trabajan allá. Y veo que su salud es, wow, yo los bendigo, especialmente jóvenes, hombres, mujeres, que yo las veo que están saludables, caminan sus piernas. Wow, digo yo, si ellos supieran la bendición que tienen de poder tener esa salud. Pero muchas veces se nos olvida que el motor de todo, pues es nuestro Dios. Y agradezco al Señor, estuve pasando unos momentos muy difíciles, estoy todavía recuperándome. Hace como unos 4 meses, ya vamos a entrar al 5º mes, de esos momentos que le empieza a doler quizás a uno una parte del pie o de la pierna, y ese dolor en mi vida lo había sentido, que yo le pedí al Señor que nadie estuviera sufriendo de esos dolores. Era un dolor insoportable, así como lo oye, insoportable, de no poder dar un paso con la pierna izquierda, y no entendía por qué. Era que hasta bajar una grada o subir un escalón, no, era algo, vuelvo a repetir la palabra, insoportable. Bueno, uno piensa que es, pues me estiré, no sé si me golpeé, en fin, que uno no encuentra de la noche a la mañana, de repente empiezo con este dolor, pero ¿qué es? ¿Qué es? Finalmente yo había estado padeciendo en el pasado, hace 7, 8, 10 años, de un dolor en la espalda baja, y yo sabía, porque me habían hecho exámenes, que 4 de mis discos de mi columna estaban dañándose, estaban dañando y estaban apretando, oprimiendo un nervio. Y eso era lo que me causaba dolor en mis piernas o mis brazos. Dejé de planchar porque era insoportable cuando usaba mi mano derecha. Barría, pero tenía que parar por el dolor. Si me venía, me detenía. Trapear era lo mismo. En fin, que hasta lavar platos o lavar, ¿verdad?, cuando uno cocina y limpia la cocina y eso, también me costaba bastante el movimiento de mis brazos y no entendía. Pero fui al médico y sí, me encontraron que, ¿verdad?, estaba dañados mis discos y tenían que hacer, pues le dan a uno opciones. Pero el trabajo, vuelvo a repetir, uno descuida el templo, ¿verdad?, que es de Dios. Y seguí, pasaron 6 años y hasta que volví, pero ahora con más intensidad. Ya se me hacía difícil jalar un plato o levantar cualquier cosa. Y fui al médico y, bueno, me sacaron el expediente. Y sí, había un procedimiento que me podían hacer para liberar un poco el nervio que no iba a poder funcionar si no dejaban de oprimir o estaba oprimido ese nervio. Pero la pierna izquierda era la que me causaba mucho dolor. Bueno, porque no quiero ocupar el tiempo de este tiempo que es tan corto para nosotros. Mi pierna izquierda encontraron que tenía una inflamación, así como usted lo oye, una pequeña inflamación. Perdón, que pudo haber sido por el dolor que sentía del lado derecho, me dijo el médico, y posiblemente me inclinaba hacia la izquierda para poder caminar, y pudo haber causado esa inflamación en mi músculo. Bueno, la pierna izquierda no tiene remedio más que solamente la inflamación con ungüento que me dieron, poniéndome hielo y algún analgésico cuando lo necesite por el dolor, y también pues una terapia física, pero no había otro remedio. Y era la pierna que más me costaba caminar. Era insoportable el dolor. Y una cosa tan sencilla, una inflamación. Le llaman burnitis. Y no hay remedio, me dijo el especialista. Todo está bien. Tu cadera no tiene artritis, no está dañada, no estás lastimada tu cadera, es solamente esa inflamación. Y a veces una cosa tan pequeña, pudiéramos llamarle, ¿verdad?, una inflamación, nos detiene de todo, de todo. Eso fueron estos 5 meses, 4 meses, han sido tan difíciles para una persona como yo. Lo único que le he pedido al Señor es paciencia, porque en momentos que me frustro, siendo una persona que para mí era ir para allá, para acá, traer, llevar imparablemente desde mi niñez, mi adolescencia, fue así. Soy una persona muy activa. Y que me detenga mis piernas y que camine tan despacio y que no pueda ni siquiera salir de mi casa y con libertad caminar hacia el auto. Eso para mí fue muy difícil de sobrellevar. Y ha sido. Estoy en esa recuperación, solo pidiéndole al Señor, pues, paciencia. Porque no se puede hacer nada. Por eso cuando uno tiene una buena salud, puede levantar sus brazos, puede su cuerpo, puede movilizarlo, puede usar sus manos, subir, bajar escaleras, ir para allá, ir para acá. A veces uno no toma en cuenta que el motor de todo es nuestro Dios. Y a veces ni siquiera le damos gracias a Dios por la salud. Que todo proviene de Dios. Porque en un momento, imagínese que yo dependiera de un trabajo para sobrevivir y que mi pierna ya no me respondiera como no me han respondido por estos 4 meses. Wow, por un lado ese nervio que me oprimía, gracias a Dios, una pequeña intervención y ya estoy saliendo de ahí, pero de la otra pierna, esta inflamación, que vuelvo a repetir, no le deseo a nadie en mi vida que llegue a tener un dolor tan, tan fuerte Nunca jamás había sufrido un dolor así. Y simple y sencillamente era una inflamación. Tomaba la pastilla para la inflamación, posiblemente me ayudaba por unas horas, pero era que al otro día tenía que levantarme e irme agarrando de donde podía para poderme sostener por el dolor de esa pierna. Así es de que le doy gracias a Dios, a mis hermanas y hermanos que posiblemente me están escuchando, agradecerle por sus oraciones y darle gracias a Dios que qué tremendo que Dios lo puede detener a uno en un segundo, en un minuto, en el momento que ya no puede funcionar tu cuerpo. Y las piernas, ¿qué es lo que nos sostiene, nos lleva y nos trae? ¡Wow! De verdad, hermano y hermana, si usted está saludable, por favor, no se le olvide darle gracias a Dios por la salud que tiene. Cuídela. Siempre hay que estar yendo al médico para hacerse chequeos. Y posiblemente, ¿verdad? Pues el tiempo pasa y nos cobra factura los años que mantenemos este cuerpo. Pero que el Señor se glorifique. Algunos posiblemente estén padeciendo de un brazo. Otros están padeciendo de otras enfermedades. Pero clamemos al Señor y qué lindo tener una familia. Cuando digo familia, una familia espiritual que ora constantemente, que nos acordamos los unos por los otros y que qué lindo saber que alguien te está llevando delante de la presencia del Señor. Así es de que qué lindo pertenecer a una congregación. Ojalá que usted que nos escucha pueda estar perteneciendo a una congregación. Sea pequeña, sea grande, qué lindo es tener una familia que nos apoye espiritualmente. Y les agradezco con todo mi corazón. Por eso, hermanos, es muy importante tener una familia, vuelvo a repetir, una familia en una congregación. Porque tarde que temprano todos vamos a necesitar, y a veces la familia física posiblemente no está cerca o no se acuerda, y suena raro, mi madre ya tiene tiempo que partió con el Señor, igual que mi padre, pero el 4 de septiembre ella cumplía años, y me acordé ese día, el 4 de septiembre, y recordé y dije, mami, hoy fuera tu cumpleaños y te extraño. Pero más que todo, en estos momentos que he estado pasando este dolor, esta, pudiéramos decirle, ¿verdad?, dañado mis piernas, cómo extrañé tus manos. Porque eran las manos que una madre puede consolar a un hijo, a una hija. Qué linda las manos de una madre o de un padre que pueden llegar hasta uno y poner sus manos sobre su cabeza, sobre sus manos de uno, sobre su espalda. Y estar ahí en apoyo. Pero cuando perdemos, ¿verdad? Prácticamente nos quedamos huérfanos de padre y de madre. Y aunque tenemos a nuestras familias, pudiéramos decir, tenemos esposo, hijos, hermanos, y en la sangre, siempre se va a extrañar a ese ser amado que con solo traernos un té o algo que te traje o te pongo, te ayudo, es totalmente diferente a aquellas manos que ya no están con nosotros. Ojalá también que usted esté aprovechando a su mami, a su papi, que les ame, que los busque, porque el día que también se nos van, prácticamente quedamos huérfanos. Pero yo sé que tenemos al Señor y Él nunca nos ha dejado ni nos ha desamparado, pero en la tierra siempre ese plato de sopa caliente o ese caldito que nos hacían nuestras madres cuando nos enfermábamos, o simplemente el ungüento que ponían sobre nosotros, cómo se extraña y qué necesario. Pero bueno, ellos ya partieron y están en un lugar mejor que nosotros. Y no podemos nosotros ser egoístas, sino que qué bueno que ya dejaron de batallar, de sufrir, de llorar, porque quiera que no, pues también en alguna ocasión les causamos lágrimas. Pero qué bueno que nuestros padres ya están con el Señor, y los que todavía los tienen, aprovechenlos, llámenlos, visítenlos, porque qué importante es tener, estar pensando en nuestros amados padres que se han esforzado o se esforzaron, madres que sufrieron y estuvieron ahí por nosotros. En esta hermosa mañana vamos a orar y quisiera tocar solamente un poquito de lo que nuestro pastor Gerson ha estado tocando sobre el pecado. Padre, venimos delante de tu presencia dándote toda la honra y toda la gloria. Te doy gracias, Señor, por esta situación de la cual ya estoy saliendo, esos meses de prueba que fueron tan difíciles para mí, pero que con la ayuda tuya, Señor, la ayuda de mis hermanos, sus oraciones, tú me estás sacando adelante. Te alabo y te bendigo por los años que me has dado con tanta salud y donde mis piernas siempre fueron llevándome para diferentes lugares sin parar, sin sentir muchas veces cansancio. Te alabo por lo que estoy viviendo, por lo que estoy pasando y por lo que sé que me vas a permitir recuperarme totalmente. Te alabo y te bendigo y oro por mis hermanos y hermanas que tal vez estén viviendo algo semejante, Señor. Oramos, Padre, creyendo que para ti nada es imposible. Oramos, Señor, para que llegues hasta los hospitales, hasta las casas de convalecientes, hermanos y hermanas que están esperando la oración del enfermo. Intercedemos por ellos, Señor. Intercedemos por nuestros hermanos y hermanas en este momento que estén sufriendo físicamente. Los levanto delante de tu presencia. Padre, cómo no anhelara, Señor, que solamente al orar tú pusieras tu mano y ellos sanaran. Que solamente al levantar, Señor, una oración por cada uno de ellos, cualquiera que fuere la enfermedad, el dolor, el milagro que necesitan, sea un órgano necesario, Señor, hígado, riñones, pulmón, corazón, columna, cualquier enfermedad, Señor, en estos órganos tan vitales para mantenernos con salud. Los levanto delante de ti, Señor, clamando que tú puedas llegar hasta ellos a través de tu Espíritu, Señor. Que el Espíritu Santo pueda tocarlos, Señor, levantarlos. Ten misericordia, Padre, de ellos. Ten misericordia, Señor, como la has tenido de mí. oramos clamando misericordia por esos niños, esas niñas, esos desórdenes, Señor, que llegan a las vidas, esos cánceres, esas enfermedades malignas. Venimos delante de tu presencia, Señor, y yo sé cuántos no estarán tocando su cuerpo, diciéndote, sáname, Señor. Nos unimos a esa oración clamando, sánanos, Señor. Sánanos, por favor, Padre. Te lo rogamos, te lo suplicamos en el nombre poderoso de Cristo Jesús. Para ti nada, nada es imposible. Basta que digas la palabra, Señor, y sanaremos. Basta que le hables, Señor, a esos órganos dañados y sanarán. Serán como nuevos, como de hombres y mujeres que nacen de nuevo, Señor, de niños. Padre, te pedimos misericordia. Señor, levanto a Sonia. Tú conoces mejor su necesidad, Señor, en su cuerpo. Te pido misericordia, Padre, por ella. Clamo, Señor, que en este momento tú puedas tocar, Señor, ese cuerpo. Te ruego en el nombre poderoso de Jesús. Y gracias, Señor, por todos los hermanos y hermanas que disfrutan de un cuerpo saludable. Bendícelos y que mientras estén saludables puedan servirte, porque va a llegar el momento, Señor, cuando el cuerpo se daña y ya no van a poder servirte como lo hacían o como lo hacen. Te damos gracias, gracias, Señor, y nuevamente te doy gracias por esta estación radial. Oramos, Señor, por Israel. Oro por mi hermano locutor, por el otro hermano también. Bendice esta estación radial, Señor, y las miles que has de tener alrededor del mundo entero, donde en este momento, de noche o de día o de madrugada, en otros países, se esté predicando el evangelio, las alabanzas, consolando a través de la oración de muchos hermanos y hermanas que están apoyando las estaciones radiales. Te alabo y te bendigo, Señor, como cuerpo de Cristo. Somos un cuerpo alrededor del mundo entero. Solo uno, Señor, aquellos que hemos nacido de nuevo. Te adoramos y te bendecimos y te damos gracias, Señor. Bendice todas las estaciones radiales que tú tienes alrededor del mundo entero, Señor. En el nombre poderoso de Cristo Jesús. Amén y amén. Nos enseñaban ayer, ¿verdad?, que sobre el pecado, y algo que, porque se predicó en nuestra congregación sobre este tema, algo que afectó mi corazón, que no nos damos cuenta, hermanos, es que cuando posiblemente en tu vocabulario puede ser que seas una persona que tiene facilidad para mentir o que tengas facilidad para hablar de otras personas. O el pecado que consideramos que no es tan grave. Consideramos que el adulterio, la fornicación o X, el robar, el consideramos que son pecados graves, pero en realidad todo pecado es grave. Tomar algo que no nos pertenece, pedir prestado y no pagar, serle infiel a alguien que ha considerado pensado que tú puede abrir su corazón contigo y tú vas y derramas lo que esa persona quiso abrir su corazón, solo contigo y tú vas y lo hablas con otras personas, esa se llama traición. A veces consideramos que son pecados tan sencillos, el levantar la voz, el ofender a alguien con palabras, el insultar, dejarle de hablar, en fin, consideramos que son pecados, pero que no son tan graves. Pero todo pecado es grave, porque no solo ofendemos, dañamos a la persona, sino que lo más grave es que ofendimos el corazón de Dios. Así es de que toda mentira, todo lo que hagamos contra el ser humano, lo hacemos contra Dios. Y lo más doloroso es que a veces no le ponemos atención. Que cada vez que pecamos, que cada vez que mentimos, que cada vez que tomamos algo que no nos pertenece, ofendemos, dañamos el corazón de Dios. Y alejamos a Dios de nosotros, porque Dios es santo, tres veces santo. Y no hemos visto el pecado como realmente debemos de verlo. Nuestro tiempo se termina, pero espero en el Señor continuar el día de mañana. Que Dios me los bendiga. Se despide su hermana y amiga, Teresa Sarasúa. Si el Señor no ha venido, nos encontramos mañana.
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0: Este fue su programa, Los Pies del Maestro, a través de 1340, a su nombre. Bonito mensaje que trajo nuestra hermana. Aleluya. Así que, aleluya, hay que no echar mentiras también. Eso también es malo, echar mentiras. Aleluya, eso no es bueno, ¿eh? Aleluya, eso también es malo, todo eso. Amén. Aleluya. Así que, en veces, nos queremos esconder de Dios, pero pues, ¿cuándo nos vamos a esconder de Dios? Dígame, ¿cuándo se va a esconder de Dios? Dios lo mira donde quiera que se meta y lo va a mirar. ¡A su nombre! ¡Aleluya! Alabado sea Dios. El número para que lo siga marcando aquí en cabina es 772-8400 en 915-772-8400. Dios bendiga a todos los hermanos que los escuchan a través de 1340. Los hermanos que los están escuchando por Facebook Live. Amén. Dios los bendiga riquísimamente por internet. www.kbab1340.com. Ahorita vamos a hacer el menú para este día. Bueno, pues el menú de ayer fue carne asada, porque ayer la mayoría de los hermanos aquí hicieron carne asada y se miraban que estaban ahí en los parques, estaban en la casa, ahí en el corral, haciendo sus chuletas ahí del 7, chuleta del 7. Ahí del 8, dice Blanquita que es del 8 también. No, nunca miraba el 8. Aleluya, quizás por allá en otro planeta, si hay chuletas del 8 por allá. Amén. del 8. Oh my God, a su nombre. Vámonos con más música a través del 1340 Radio Victory. ¡Ya su nombre!
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0: Esa fue la voz y nada menos de Mario Lara, Fortaleza Divina. Aleluya, bonito canto, Fortaleza Divina. Mario Lara se llama el brother Mario Larais. Amén, Dios lo bendiga a nuestro hermano Mario Lara. Por ahí anda cantando el señor por ahí. Esa fortaleza. Uy, igualito, casi igualito por ahí. Bueno, pues estamos en la hora de la sopa time, a su nombre.
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0: Cristo, abuelito, Cristo vive.
1: ¿Quién vive, mi nieto?
0: Cristo, abuelito, a su nombre sea la gloria. Bueno, más el abuelito, bien contento, bien contento el abuelito, Aleluya. Bueno, pues ya tenemos el menú. Dice el abuelito que vamos a hacer entomatadas. ¿Qué le parece entomatada?
1: Es todo, mijo. Okay. Y por siempre le lavaré. Gloria a Dios.
0: Gloria a Dios. Aleluya. Pues bueno, pues ahí está el abuelito. El abuelito. Háblanos al aire. Dios lo bendiga, Padre Cristo. Dios lo bendiga. Adelante, Padre Cristo. Amén. Amén, amén. ¿Alguien por ahí?
2: Dios lo bendiga, hermano Witty.
0: Hermano Víctor. Dios lo bendiga. ¿Cómo está, hermano Víctor?
2: ¿Cómo está? Bendecido y en la roca.
0: En la roca que es Jesucristo. Claro que sí, hermano. Amén. Amén. Así es, en la roca. Adelante, hermano Víctor. Dígame.
2: En la roca. Hermano.
0: Sí, dígame. Amén.
2: Dice el César que quiere su canto.
0: Hermano César, ok.
2: Dice Araceli que quiere su canto.
0: Ok. Amén.
2: Y dice el hermano Víctor que quiere su canto.
0: Ándele, hermano Víctor. Dámelo solo al hermano Víctor ahorita que cuelgue, ok. Ándele.
2: De su parte, mi hermano.
0: Okay, brother, ándele. Claro que sí, hermano.
2: Y le doy bendiciones a usted, a su esposa y a toda la congregación del buen pastor.
0: Okay.
2: Que Dios nos cubra con su sangre preciosa.
0: Okay.
2: Y el domingo por ahí estaremos.
0: Ándele, por ahí van a estar en iglesia. Claro que sí, hermano. Ahorita le mando un saludote. Usted le pongo su canto,
2: ándele,
0: Okay.
2: Dios me lo bendiga.
0: Amén, hermano Víctor. Dios lo bendiga. Saludos a todos allá, allá en su casa, Dios lo bendiga, Amén.
2: Gracias. Amén. Quiere hablar su Araceli.
0: Adelante, hermano Araceli. Amén.
3: Muchos saludos a Blanquita.
0: Amén.
3: Y a... Ay, no me acuerdo el nombre, hermano.
0: Amén. Bueno. Hermano maestro, hermano Parra.
3: Hermano Parra, también muchos saludos.
0: Un saludo, hermano Parra, ok. Amén.
3: Dios lo bendiga, hermano, gracias.
0: Ándele, estamos para servirle, Dios lo bendiga. Amén.
3: Amén.
0: Amén. Un saludo para los hermanos allá, Colina de Juárez. Ellos viven allá en Colina de Juárez. Vamos a poner el tren de Jehová rápido, porque ahorita vamos a ir a programación. Vamos a ir con su programa que se llama Aleluya. Ah, una voz del cielo con Irene Macías a través del 1340 Radio Victory. César, ahí está el hermano César, ya listo. Hermano César, listo ya para subirte al tren. Bueno, pues ahí viene el tren, hermano César. Ahí viene el tren, hermano César. Ahí viene el tren. Ahí viene.

0: La voz y nada menos de los caminantes de Jesucristo a través de Trotting Forest. Abrázame, aleluya. Bueno, más bonito tema, ¿eh? Allá para los hermanos de Colina de Juárez, hermano Víctor, hermana Araceli, el hermano César, que ya están haciendo las entomatadas. Ahí la hermana Araceli está haciendo las entomatadas en este momento. Por ahí está, lleva como 4 tomatadas ahorita, apenas, aleluya. Bueno, pues ese va a ser el menú para este día: unas entomatadas con su sopita de arroz. Y luego su lechuguita, su tomatito, y luego le echo un chilito ahí de molcajete en el helado, y luego su limonada. ¡No, hombre! Beautiful people, brother. Aquí tenemos al norteño, a su nombre.
1: Oye, William, pues aquí ya huele a sopa, hombre.
0: Bueno, pues ya huele a sopa, norteño. Huelen tomatadas, entomatéis. Aleluya. Huelen tomatadas, aleluya. La voz de Dios. Bueno, las entomatadas son como enchiladas, nada más que en lugar de echarles chile, le echa las hecha tomate. Estas son las, pues se llaman entomatadas, entomate, en inglés se dicen entomateis. Aleluya, aleluya. This is the menu for today, hermana de la cruz. Entomateis, ahí para que le haga a su madrecita unas entomateis. Aleluya, unas entomataditas allá. Su nombre, aleluya. Bueno, nomás lo bendiga nuestro hermano Víctor Prado. Aleluya. Bueno, pues una vez los invitaron a una iglesia ya hace tiempo atrás, allá casi Colina de Juan, yo creo era por allá. Y la iglesia estaba a cruzar la calle de un panteón, aleluya, sí, ahí está la iglesia y luego a cruzar la calle está el panteón, no sé qué panteón es ese, también unos hermanos que los invitaron, no, hace ya tiempo atrás, y lo que me fijé es que los niños ahí andaban en las tumbas, ahí brincando y todo eso arriba de las tumbas de los, de los muertos, andaban ahí brincando. Oh my God, dije, nunca había mirado eso, ahí muy a gusto, brincando, jugando las escondidas. En las tumbas de ir a los muertos. Me dio risa cuando me dijo, wow, nunca había mirado eso. A su nombre. Bueno, pues los gozamos esa vez ahí en el culto. Predicó el hermano Babi, ¿cómo se llama? Babi Gómez, aleluya, predicó. Pero eso fue lo que me llamó la atención: los niños que andaban arriba de las tumbas, ahí brincando, muy a gusto, gritando y todo. Escondiéndose, jugando las escondidas. Dijo, wow, nunca había mirado eso, Un niño en las tumbas de los muertos ahí brincando. A su nombre, aleluya. Vamos a hacer un canto más y luego vamos con su programa. Aleluya, una voz del cielo a través del 1340 Radio Victoria. Y a su nombre.

0: Esa es la voz, y nada menos, de Marino a través de 1340. Haz un hombre, vas a morir. Ve nomás ese canto. Háblanos con su programa, aleluya. Una voz del cielo a través del 1340 Radio Victory. Take it away, you got it, brother. All right.
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1: Al aire, Brother Oscar.
2: Amén, gloria a Dios. Dios me los bendiga a cada uno de ustedes, mis queridos hermanos. Que la gracia y el favor y la misericordia de nuestro Dios Todopoderoso sea con ustedes. Aquí estoy nuevamente para continuar compartiéndoles el mensaje que se titula La Importancia y Seriedad del Matrimonio. Recuérdense que ya les leí las escrituras en Efesios 5 del 21 al 33, se las compartí la semana pasada. Y esa sígala leyendo usted hasta que el Señor le dé el entendimiento qué es lo que nos está hablando ahí por medio del apóstol Pablo. Mire, hermanito, vamos a continuar en el nombre de Jesucristo. Fíjese que la fidelidad, el aprecio mutuo y el apoyo deben estar en el centro matrimonial. Eso siempre tiene que estar presente. En el orden matrimonial, el esposo es llamado a la cabeza de la esposa. La esposa es llamada a ser una ayuda idónea y a someterse a su esposo como al Señor. Es llamada a ser una ayuda idónea y someterse a su esposo como al Señor, lo repito. El esposo es llamado a amar a su esposa y a entregarse sacrificialmente a ella como Cristo amó a su esposa, que es la iglesia, y se entregó a sí mismo por ella. Eso es algo muy importante, son cosas muy importantes en el matrimonio, mis queridos hermanos, porque un matrimonio tiene que estar en un mutuo y común acuerdo. La escritura dice ahí en Efesios 5:21, es más, sométanse unos a otros por reverencia a Cristo. ¿Sabe qué es lo que lleva a cabo las divisiones en la iglesia? Les voy a dar unos cuantos puntos. La falta de sometimiento a los líderes. Eso es lo que lleva a cabo divisiones. Primer punto. Eso es lo que lleva a cabo muchas veces las divisiones en las iglesias, porque no hay sometimiento a los líderes. Es lo mismo en el matrimonio. Cuando no hay sometimiento el uno al otro, que la esposa no se somete al esposo o el esposo no se somete a la esposa, no hay un común acuerdo y lo primero que va a ser, problema. En el segundo punto es el desacuerdo. No, que es así, no, que es de esta manera, no, yo quiero que sea de esta manera y que yo quiero, hermano, eso lo va a llevar también y lleva a cabo divisiones en la iglesia. Es a lo mismo que lleva a cabo divisiones en los matrimonios. El tercer punto que le quiero compartir es la falta de confianza. Si no hay confianza entre los líderes en una iglesia, tampoco va a haber confianza en ningún acuerdo que tengan ahí. Es lo mismo que pasa en el matrimonio. Si no...
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2: Si hay falta de confianza en el matrimonio, las cosas van a salir mal. Porque debe de haber confianza entre el esposo y la esposa. Por eso hicieron un pacto. El número 4 que les quiero compartir es el desamor entre los hermanos. En la iglesia, si hay desamor entre los hermanos, va a haber problemas. Porque Dios lo que quiere es que haya amor. El enemigo, que el Señor lo reprenda, ha venido a dividir, ha venido a restar, pero Dios, el Cristo Todopoderoso, ha venido a multiplicar y a sumar. Él constituyó desde el principio, nuestro Dios eterno, constituyó el matrimonio para que se sumen, para que se multiplique la familia. No para que se queden así o se divorcien antes de tener hijos, o tengan hijos y se dividan. Eso es lo que el Señor hizo desde el principio, hermano. Por eso debe de haber un mutuo amor entre el esposo y la esposa. Y contagiar con ese amor a los hijos también. Para que los hijos no se la pasen encerrados en su cuarto y sin saber qué es lo que están haciendo. Debe de haber un amor mutuo. Tanto en la mesa, cuando comen, cuando están viendo algo, cuando están leyendo la palabra, cuando se reúnen a orar. Todo eso tiene que estar a cabo dentro de los matrimonios, pero hoy en día, por causa de la tecnología, eso se está perdiendo, hermano. Y es una lástima, un dolor en el corazón de ver que ya las personas ni se comunican en la mesa, ni se hablan, están pegados en el teléfono y ya ni oran a veces, porque aquel está mandando un mensaje y si hasta que termine de mandar mensaje, pues se van a enfriar la comida. Entonces ya lo que hacen, se ponen a comer sin orar. Eso es lo que empieza a traer frialdad en un hogar, en una familia, el desamor entre ellos mismos. El número 5 que les quiero compartir es las desigualdades de cargos y trabajos. Si eso pasa en una iglesia, va a haber división. Al igual, si eso pasa en el matrimonio, va a haber división. Mire que muchas veces ya empiezan las desigualdades en la casa o de cargos y de trabajos. ¿Por qué razón? Yo gano más que tú. No, yo pago más, yo traigo más a la casa, yo esto, yo aquello. Tú no ganas suficiente, yo te compro la ropa, yo compro los alimentos, yo pago los... Eso es un problema que empieza chiquitito, pero cuando se da cuenta y le dieron entrada al enemigo, lo que va a traer es división. El sexto es falta de perdón. Cuando se molesta, se insultan y hasta se tiran tal vez manotazos el uno al otro, crea rencor en la iglesia o en el matrimonio. Ha pasado, hermano. Créame que aquí yo lo he visto ya. Por eso que se lo comparto. Y usted cree que si lo he visto aquí, el diablo no es el mismo que está aquí, cree que no es el mismo que mete su cuchara en las otras iglesias allá afuera también. Ha habido hermanos que se golpean en las mismas iglesias, o no se golpean a veces, pero sí se tiran sus guantazos. ¿Y sabe por qué razón? Porque no se quieren perdonar por la altivez que hay entre uno con el otro. Es lo mismo que pasa en el matrimonio. Si no hay perdón, va a empezar una raíz de rencor. Y esa raíz de rencor va a continuar y va a continuar y va a continuar y va a dar frutos. Pero no va a dar frutos buenos. Va a dar frutos malos en el matrimonio. Y el último, que es el séptimo, la infidelidad a Cristo en las falsas enseñanzas y desobediencia. Si el líder empieza a ser infiel a Cristo y empieza a enseñar falsas cosas, falsas enseñanzas y desobediencia, que porque él piensa que es de esa manera, eso va a traer división a la iglesia.
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2: Son muchas de las cosas que traen divisiones a la iglesia. Pero usted va a decir, hermano, ¿por qué compara todo esto con lo de la iglesia y el matrimonio? ¿Por qué? Es lo mismo que lleva a cabo la separación en el matrimonio. Todas esas separaciones en la iglesia. Mire que el matrimonio fue constituido por Dios desde el principio de la creación. La iglesia fue constituida desde el principio cuando la venida del Espíritu Santo. Por esa razón, hermano, Pablo ilustra a la iglesia con el matrimonio para que entendamos la importancia y la seriedad del matrimonio. El matrimonio no es solamente un juego, es algo de suma importancia. Porque fue algo que Dios constituyó desde el principio con los primeros seres humanos. Mire, cuando nosotros aceptamos a Cristo en nuestras vidas, te voy a ilustrar de esta manera. Cuando nosotros aceptamos a Cristo en nuestras vidas, hacemos un pacto matrimonial con el Espíritu Santo, que son las arras y la garantía de ese pacto. Y ese pacto es hasta que la muerte nos separe, al igual que el matrimonio. O sea, hasta que todo y esto se acabe en esta tierra. Hasta que nuestro espíritu y el Espíritu Santo abunden en este cuerpo carnal. Hasta ese día. Por eso es que es un matrimonio, al igual que nosotros tenemos con el Espíritu Santo. Si nosotros tomáramos en serio la relación de matrimonio como tomamos en serio la relación con Cristo, no hubiera tantos problemas en los matrimonios, ni tantos divorcios como los hay hoy en día. Hermano, tú estás tomando en una seriedad serio lo que es la relación que tienes con Cristo. Toma en serio también la relación que tengas en tu matrimonio. Hay falta de perdón, busquen el perdón. No estén enojados, no entren como si fueran unos extraños a su casa. Busquen, no digas, no, yo no, hasta que él venga a pedirme perdón. o que ella venga a pedirme perdón. No, hermanito, no se trata de eso. Ámense los unos a los otros para que su matrimonio sea hasta que la muerte los separe. Mire que en los Estados Unidos de Norteamérica hay un promedio aproximadamente de un 65 a 70% de los matrimonios que se separan y luego se divorcian. La palabra de Dios, mire que hay una de las cosas muy importantes. La palabra de Dios nos dice en 2 Corintios 6:14 que no nos unamos a yugos desiguales, y muchas de las veces eso es lo que lleva a cabo el divorcio, eso es lo que lleva a cabo las separaciones. Hermano, el casarse no es solamente por dejarse llevar por sentimientos, no debe de haber un común acuerdo entre usted y Dios, entre usted y su pareja, con Dios. Es algo muy importante. Mire que Proverbios capítulo 5, versículo 18 y 19 dice, que tu esposa sea una fuente de bendición para ti. Alégrate con la esposa de tu juventud. Es una sierva amorosa, una gacela llena de gracia. Que sus pechos te satisfagan siempre. Que siempre seas cautivo por su amor. Siempre, no dice de vez en cuando o de vez en diario, no. Tiene que ser siempre, de día, de noche, 24 y 7. Ahora la pregunta es, ¿estás bien en la congregación de la iglesia donde vas? ¿O estás bien en tu relación con Cristo y el Espíritu Santo? Y entonces, ¿cómo estás en tu matrimonio, en tu relación con tu marido? Medita en esto, te dejo esto de tarea. Que Dios me los bendiga, que Dios me los guarde. La próxima semana les voy a compartir y les voy a continuar hablando sobre el matrimonio. Que el Señor me los bendiga y me los guarde. Los amo mucho en Cristo Jesús. Cuídense mucho y no dejen de leer la Biblia. Que...
4: Adelante.
5: Que el Señor les bendiga, mis queridos hermanos y oyentes de esta estación. Les habla con mucho gusto su hermana en Cristo, Virginia Jiménez. Aquí aprovechando este tiempo para saludar a todos los presos que nos están escuchando y recordarles que el Señor los ama grandemente. En esta tarde yo les voy a estar compartiendo tocante poder en la debilidad. Allí en 2 Corintios 12:10, la palabra del Señor nos dice, por lo cual, por amor a Cristo, me gozo en las debilidades, en afrentas, en necesidades, en persecuciones, en angustias, porque cuando soy débil, entonces soy fuerte. Cuando llega una situación adversa a nuestra vida, provocando temor, sufrimiento, tristeza, ansiedad y decepción, nosotros buscamos refugio en alguien que nos ama, que nos comprende y que nos va a ayudar. Usualmente corremos hacia nuestros padres, a nuestros hermanos, algún familiar cercano o a nuestros mejores amigos. Solemos compartir nuestras frustraciones y nuestros problemas con ellos, buscando una palabra de aliento que nos ayude y nos dé consuelo. Tal vez nos dé una respuesta que nos guíe a resolver nuestro grande problema. ¿Pero acaso vamos a Dios para dejar que Él sea el que nos ayude, que nos consuele o guíe a la respuesta que necesitamos? La palabra de Dios nos habla del apóstol Pablo, un hombre íntegro y dedicado completamente al Señor. Él lo amaba con todo su corazón, y cuando surgían problemas y situaciones duras, él no iba con sus familiares o amigos, sino que iba a Dios. Pablo fue un hombre que sufrió mucho dolor y muchas adversidades en las cuales Dios lo sacó adelante. Mas, sin embargo, él era humano, así como usted y yo, con sentimientos y emociones las cuales muchas veces eran tan severas que él sentía debilitarse. Pablo fue un gran siervo, con una gran unción de parte de Dios, el cual llevaba la palabra de Dios a la gente y a la iglesia por muchas diferentes ciudades. Pablo iba a donde Dios lo mandaba y obedecía fielmente a las órdenes del Señor. En los años de Pablo, los siervos de Dios eran severamente perseguidos y maltratados. En el versículo 11:23 al 33, allí en Segunda de Corintios, Pablo relata todo lo que él pasó y lo que sufrió por el evangelio. Podemos ver que padeció de hambre y sed, de desvelos y fatiga, de frío y desnudez, y de azote y apedreadas, las cuales físicamente son demasiado severas. Estas situaciones requieren de apoyo moral, de amor, de un abrazo y de alguien pues que le curara sus heridas por tanto azote. Pero nadie estaba allí, nadie estuvo para ayudarlo, porque lo que querían era dañarlo. No había quien le ofreciera un caldo caliente y un vaso de agua fresca para ayudar a su cuerpo y quitarle el hambre y la sed que él sentía. No había nadie que lo cobijara y que le pusiera una almohada para que él pudiera recostarse y descansara tranquilo estando calientito. No había nadie que le ofreciera una ropa limpia para vestirlo y que no estuviera desnudo. Y menos había un valiente que saliera a su defensa para que no lo maltrataran. Y por si todo esto no fuera poco, él padecía de una enfermedad que lo atormentaba con dolor. En 2 Corintios 12:7 dice, y para que la grandeza de las revelaciones no me exaltase desmedidamente, me fue dado un aguijón en mi carne, un mensajero de Satanás que me abofetee, para que no me enaltezca sobremanera. Y nada de esto, más muchas cosas más que él padeció, nada lo alejaba del propósito que el Señor tenía para él. Ahora, si consideramos que él era humano y vemos lo que él sentía, vemos que él se sentía débil y cansado. Tanta situación dura, tanto dolor y sufrimiento, como a cualquier otro ser humano, lo debilitaban. La debilidad en un ser humano ocasiona que tengamos pérdida de fuerza, de vigor o energía, ya sea en la cuestión física o emocional. Y muchos de nosotros actualmente estamos en un periodo de debilidad, sin fuerza y sin energía para seguir adelante, para luchar y pelear la batalla que se nos ha presentado. Esas batallas de enfermedad física, en donde el diagnóstico dado se enfoca en informarte que para el ser humano y la ciencia no hay cura, sino que la enfermedad estará allí de por vida. Y los tratamientos son fuertes, dolorosos y van debilitando tu cuerpo. Tal vez tengas un trastorno emocional o mental, el cual no te deja vivir tranquilo, atormentándote, causándote ansiedad y depresión, haciéndote creer que el vivir ya no tiene sentido. Tal vez tu batalla sea que estás preso y tu estancia allí se te está haciendo tan dura y la desesperación te consume y sientes que ya no puedes más. O tal vez, como Pablo, tú estés en un país en donde el hablar de la palabra de Dios es imposible y te persiguen y maltratan por ello. Las batallas que enfrentamos, querido hermano, suelen impactar nuestros pensamientos en una forma muy negativa, en donde el diablo aprovecha en tirar sus dardos de fuego para que tú creas todo lo que estás viendo y escuchando a tu alrededor para que creas que te vas a morir, que nunca vas a salir en libertad y para que aceptes todos los diagnósticos médicos que te ha dado el doctor o simplemente que creas que tú siempre vas a batallar económicamente. Al creerlo, esto llega a tu corazón, impactando gravemente nuestras emociones, causándonos angustia, tristeza, temor, estrés, dolor, aflicción y duda. Y comenzamos a actuar basándonos en lo que sentimos. Nuestros pensamientos y sentimientos nos llevan a un estado de negatividad, que al creerlos y llegar a nuestro corazón, comenzamos a hablar palabras de fracaso sobre nuestra vida. Comenzamos a declarar palabras de muerte y no de vida, de destrucción y no de restauración. Y de allí comenzamos a batallar para creer en Dios, en su amor, en su misericordia, en el poder que Él tiene para sanarnos y transformar todo lo malo en algo bueno para nosotros. Dejamos que las emociones nos controlen y comenzamos a actuar por sí mismos, dejando a Dios fuera de nuestras vidas, queriendo arreglar los problemas con nuestras propias fuerzas. Y al hacer esto, no podemos escuchar su voz, ni podemos ver que Él está presente. En medio del caos mental y emocional causado por la debilidad que ha venido, por medio de los problemas y las circunstancias, hay una persona que está allí lista para ayudarte. Esta persona ayudó a Pablo en toda situación y lo fortaleció grandemente en medio de su debilidad y te puede fortalecer a ti. Es el Señor Jesucristo. El mayor atributo del apóstol Pablo fue su grande confianza en Dios. Ante situaciones dificultosas en donde sus pensamientos y emociones y su cuerpo eran fuertemente atacados por el enemigo, causándole debilidad, se mantenía firme en Dios. Su fe, su amor y su confianza en el Señor lo fortalecían continuamente. En Corintios 2:11-30 dice: si es necesario gloriarse, me gloriaré en lo que es de mi debilidad. El gloriarse en medio de la tribulación solo puede venir por medio de un espíritu alineado a Dios, el cual es fortalecido plenamente por Él, siendo de allí de donde nace el gozo y la fortaleza. Y ese espíritu alineado y fortalecido sucede solamente de una relación estrecha y continua de oración con Dios. La oración te lleva a obtener una confianza tan grande en Dios que fortalece tu fe grandemente. Es entonces que esos pensamientos negativos, los cuales llevas cautivos a la obediencia de Cristo, comienza a dar un gran giro, convirtiéndose en pensamientos positivos, pensamientos de fe, de esperanza, los cuales te recuerdan constantemente que Dios es el Todopoderoso, el principio y el final, y solo Él es quien hace que todas las cosas funcionen para tu bien. Y cuando tú logras entender todas estas cosas y quién eres tú en Él, tus sentimientos y emociones se comienzan a alinear a la palabra de Dios, convirtiéndose en algo positivo que te da la fortaleza para seguir luchando, obteniendo el gozo que nada más Él te puede dar y la paz que sobrepasa todo entendimiento, que va junto con una tranquilidad incomparable. Allí es cuando tus palabras cambian completamente y comienzas a declarar palabras de vida, de fe, de gozo y de esperanza sobre tu vida. Dejas de creer en las mentiras del diablo y comienzas a creer en las promesas que el Señor Jesucristo te ha dado por medio de su palabra. Comienzas a declarar por fe que no morirás, sino que vivirás y contarás las obras de Jehová sobre tu vida. Y también que Dios es tu amparo y tu fortaleza, tu pronto auxilio en la tribulación y a recordar que Dios utiliza las pruebas, el dolor y la presión para producir buenos resultados en nuestra vida. Comienzas a entender que hay un propósito en cada lágrima y en cada gigante que se ha levantado en tu vida, y entonces dejas que el Señor Jesucristo trabaje en ti, cambiando todo lo que tenga que cambiar, limpiando tu corazón, tu alma, tu mente, preparándote para la gran victoria que Él tiene destinada para ti. La gloria de Dios comienza a moverse grandemente en tu vida, y es allí que tus ojos y tus oídos espirituales se abren y tú logras entender todo con la gran claridad que Dios te da. Y ahora el enfoque está en la vida, en la palabra de Dios y en todas esas promesas que Él tiene para ti. Así que, mi querido hermano y oyente de esta estación, quiero recordarte que en medio de tu debilidad, así como el apóstol Pablo, el Señor estuvo con él y lo fortaleció. Él estará también contigo si confías tú en Él. Él prometió estar con nosotros todos los días hasta el fin de este mundo. Él prometió nunca dejarnos ni desampararnos. Y aunque el problema o la situación que tú actualmente enfrentas sea tan grande y parezca que no hay salida, yo quiero decirte que sí la hay. No hay prueba ni problema que dure para siempre. Todo es temporal. Mientras que el Señor esté contigo, mejores días y tiempos vendrán. Dios te dará gran bendición y regocijo, en donde podrás ver hacia atrás solo para observar la gran obra que el Señor Jesucristo ha hecho en tu vida. Y podrás agradecer con todo tu corazón al Señor, porque Él ha fortalecido en cada paso de tu vida. Y así como Pablo, por amor a Cristo, te gozarás en las debilidades, en afrentas, en necesidades, en persecuciones, en angustias. Porque cuando eres débil, entonces eres fuerte en Cristo Jesús. El Señor, mi querido hermano y oyente de esta estación, está allí contigo para fortalecerte cada día. Y el Espíritu Santo te llenará de su poder y te guiará en todo momento, abrazándote y dándote el amor que te ayudará a sobrellevar cualquier circunstancia. Él te dará el gozo en tus debilidades, en los problemas. Te fortalecerá en cada debilidad. Y tú puedes estar confiado y creyendo que Él estará contigo en cada circunstancia, en cada momento de sufrimiento, de dolor y agonía. Mis queridos hermanos y oyentes de esta estación, que el Señor los guarde y los siga bendiciendo. Y quiero que se queden con esto en mente y que ustedes siempre recuerden que ante su debilidad, no importa cuál sea, el Señor los fortalece. Que tengan un hermoso día. Que el Señor los bendiga.
6: Amén, hermanos queridos. Gloria al Señor. Nos regocijamos, ¿verdad, mis hermanitos? Porque estas prédicas son de grande edificación. Dios bendiga a nuestro hermano Óscar Espinosa desde la cárcel de California. Y también Dios bendiga a nuestra hermana Virginia Jiménez desde aquí del Paso, Texas. Hermanos, agradecemos con todo nuestro corazón al Señor Jesucristo por el privilegio que nos ha dado de poder nosotros ser ministradores de su poderosa palabra. Tanto la hermana Jiménez como el hermano Espinosa, estamos, hermanos, aleluya, trabajando para bendecir a todos los prisioneros y a los presos del pecado. Que el Señor les bendiga, mis amados y queridos hermanos, y que el Señor les guarde.
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0: Este fue su programa, La Voz del Cielo, con Irene Macías, a través de 1340, ya es un hombre. Aquí tenemos al abuelito, ahí está.
1: ¿Quién vive, mi nieto?
0: Cristo, abuelito, Cristo vive, abuelito.
1: ¿Quién vive, mi nieto?
0: Cristo, abuelito, claro que sí. Mire, el abuelito aquí anda ya, ya lleva como cinco, vamos a ver, tres platos ya llenos de entomatadas. ¡Aleluya! Bueno, pues ese es el menú para este día, entomatadas, entomateis, aleluya. A través de 1340, Radio Victoria. Ay, hermana, Elverita, ahora sí lo puede marcar, es que estábamos en la línea, no podemos recibir llamadas cuando estamos haciendo programación por teléfono, no se puede, no podemos agarrarle la línea porque está ocupada la línea. Ahora sí lo puede marcar, hermana Elverita, ahora sí, márquenos 772-8400-915-772-8400, y nos vamos con más música, tal vez, del 1340 Radio Victory, ya su nombre.
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0: la voz y nada menos de los hermanos Hoyo. Hoyo, así se llaman los hermanos Hoyo, y nada menos que Rosa de Sarona a través del 1340 y a su nombre. Amén. Bueno, pues Dios bendiga a los hermanos Ismael. Por ahí me parece que me marcó por aquí los brother, por aquí, nomás que no pude atenderlo, estaba en el aire. Parece que estaba buscando aquí unos cantos. Ismael, Jonathan Ismael, hermano, Dios te bendiga, brother. Ahorita buscamos ese canto, el canto que me pusiste, ¿sabe? Aquí, ¿cómo se llamaba? Vamos a ver, ¿cuál era, brother? Puse varios, ¿verdad? Su nombre. Se me hace que es el hijo pródigo, ¿no? El hijo pródigo por ahí, va, que pidió un brother por ahí. El hijo pródigo, ahí está, ahorita escuchamos. Dios lo bendiga, Padre Cristo, adelante. Dios lo bendiga. Padre Cristo, adelante. God bless you. Amén. Sí, adelante, hermana. Dígame, adelante. Bueno. Sí, sí, así lo escuchamos. Adelante, hermano. Adelante.
1: Hermano.
0: Sí, dígame.
1: ¿Cómo se llama ese canto?
0: Ese canto se llama Rosa de Sarón. Lo canta el grupo Los Hermanos Hoyo. Ah, sí, así se llama Rosa de Sarón. Amén.
1: ¿Así se llama? Rosa de Sarón.
0: Rosa de Sarón, amén.
1: ¿Quién la canta?
0: Los Hermanos Hoyos. Los Hermanos Hoyos.
1: Hoyos.
0: Ajá, amén.
1: Ajá.
0: Hermanos Hoyos.
1: Rosa de Sarón. Gracias, hermano.
0: Ándele. Dios le bendiga, sister. Amén. Aleluya. Bonito canto, Rosa de Sarón. Y el canto se llama, aleluya, aleluya, el canto se llama Rosa de Sarón y lo cantan los hermanos Hoyos, Hoyos, así se llaman los hermanos, curioso apellido, va, como Pardo, fíjese, hermano, yo me llamo Pardo, van a decir los hermanos, qué curioso apellido va Pardo, aleluya, Leopardo, brother, Leopardo, how's it going, brother, amén. Bueno, pues aquí está echándole ganas como loco a su nombre, vámonos con un canto más y luego nos despedimos, ¿qué le parece? One more song, brother, and we go home and take it easy, my brother. All right, take it away. You got it. A su nombre.

0: En la voz y nada menos de Eri Lagos. No me critiques, ok. Aleluya. Critiques, William. Come on, brother. Critiques, no me critiques. Eri Lagos. Bonito tema, Aleluya. Bueno, mis hermanos, ya lo retiramos. Ya el norteño ya quiere
1: Oye,
0: ir a
1: William,
0: comerse.
1: Pues aquí hago la sopa, hombre.
0: Eso, se quiere comerse en tomatadas. Por ahí el abuelito también, el abuelito.
1: ¿Y en su pueblo?
0: En Victoria, abuelito. En Victoria. Ahí está el abuelito, bueno, nomás, Aleluya. Dios bendiga el abuelito. Y ya se quiere ir porque quiere comerse el acento.
1: ¿Quién matada. Vive, mi nieto?
0: Cristo, abuelito. Cristo vive.
1: ¿Quién
0: amén.
1: Vive, mi nieto?
0: Jesus Christ, brother. Cristo vive.
1: ¿Quién vive, mi nieto?
0: Cristo, abuelito. Aleluya. Alabado sea Dios. Hasta el caballo ya tiene hambre. Ya se quiere el caballo también ya tiene hambre. Se quiere comer las entomatadas que tiene por ahí, ya guardadas por ahí el hermano caballo. Por ahí, brother horse. Amén. Tenemos también al burrito que ya tiene hambre. También ya se quería comer las entomatadas ahí. Dios bendiga. Al burrito, aquí lo tenemos. A ver, burrito, sale al aire. Vamos a ver. Burrito, go to the air, brother. Ahí está el burrito. Ándale, no, ese no es el burro. Ese es algo más. Ahí está el burrito. Dice que Dios bendiga. God bless you. Amén. Bueno, mis hermanos, los despedimos. Se quedan en la grata compañía de Jesucristo de Nazaret. Y luego nuestro hermano Alejandro Martínez, que viene enseguida aquí con ustedes, va a estar aquí hasta las 5 de la tarde. A ver, así que acompáñele al brother. Y mañana regresamos aquí a las 7 de la mañana. Estaremos aquí al aire. Tomorrow at 7 o'clock in the morning, brother. We're going to be here taking the phones, everything. Amén. Ah, la vida está en inglés. No nomás, William, ni te la crees tú, que hablas poquito inglés. Hasta mañana. Dios los bendiga. Adiós, Silver. Oh.

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Hola, hola, hola, hola, ¿qué tal? Muy buenas tardes, Dios te bendiga, ¿cómo estás? Espero estés muy bien. Bienvenido, bienvenida a la programación de Radio Victoria 1340 AM, transmitiendo desde El Paso, Texas, para todo el mundo. Muy contento y muy feliz de estar aquí contigo compartiendo buena música y excelente programación. Fuerte abrazo y un saludo también para ti, mi amigo, mi amiga, mi hermano, mi hermana que está en sintonía del 1340 aquí en El Paso, también en Ciudad Juárez, Las Cruces, Anthony, Canutillo, Chaparral, Las Cruces, Horizon, Faven, San Elizario, Clean, Doña Ana, Tornillo y hasta donde llegue la señal y cobertura de Radio Victoria. Gracias por estar con nosotros. Sé muy bien que no solamente nos escuchan aquí en la región del Paso, sus alrededores, en Ciudad Juárez, sino también otros estados como en Oklahoma, hay pueblo de Dios en Oklahoma City que nos está sintonizando, también en Colorado, allá por Denver, allá por California también hay pueblo de Dios que escucha el 1340 AM a través de internet www.kbib1340.com. Así que no te pierdas de la mejor música y de la mejor programación. Hablando de programación, pues hoy martes, gracias a Dios por este maravilloso martes 8 de septiembre, un día más de vida. Las misericordias del Señor son nuevas cada mañana y tenemos excelente programación el día de hoy. Nuestra hermana Lili Márquez a las 3 de la tarde con su programa Cantos de Liberación, te invito a que no te lo pierdas. Y también a las 4 nuestro hermano pastor Juan Valenzuela desde San Antonio, Texas, con su programa La Voz del Evangelio. Así que ahí está la programación durante el resto de la tarde de aquí en Radio Victoria. No te lo pierdas, quédate con nosotros. 915-772-8400 es el número aquí en cabina. Te puedes comunicar con nosotros. Línea totalmente gratuita. Si quieres vender, regalar, rentar, promocionar, anunciar tu negocio, lo puedes hacer a través de esa línea. 915-772-8400. Yo te quiero anunciar, más bien notificarte, el día de mañana será

0: no el último día, más bien me tomaré una pausa porque saldré de la ciudad. O sea, el miércoles mañana estaré aquí, pero el jueves no estaré. Entonces, para notificarte, porque yo sé que muchas veces marcan también jueves, viernes, marcan al número aquí en cabina, entonces no voy a estar yo. Pero quiero que lo tengas en cuenta y también que me lleves ahí en tus oraciones. Primeramente, Dios se ocupa también el descanso, se ocupa unas vacaciones, así que ahí para que me tengas en tus oraciones. Muy bien, ¿qué te parece si revisamos juntos la información del clima? Pero mira, está entrando una llamada. Entonces vamos a atender primero la llamada o las llamadas que nos vayan entrando y después de eso vamos con la información del clima. ¿Qué te parece? Muy bien. Adelante, bendiciones, estás en Radio Victoria.
1: Igualmente, hermano, Dios lo bendiga, muy buenas tardes.
0: Adelante, hermano, claro que sí.
1: Estoy anunciando que se venden cosas de como zapatos, ropa y también se vende una silla para baño. Se vende también el producto Avon, se vende repostería casera para todo evento social, desde un cumpleaños hasta una quinceañera boda. Y también se venden perfumes de marca. Y también si alguien está interesado en limpiar un apartamento, hermano, ando buscando una persona de limpieza para un apartamento que me lo limpien. Si alguien se interesa en la limpieza del apartamento, en lo que acabo de anunciar, que se comunique al área 915-702-3399. Área 915-702-3399, hermano. Por favor, hermano, Dios nos lo bendiga y que pase bonita tarde y que tenga muy bonito viaje, hermano.
0: Gracias, hermano, Dios lo bendiga y pues ya sabe, aquí estamos en contacto, lo que necesite, aquí está el número.
1: Gracias, hermano.
0: Amén, amén. Bueno, pues Dios bendiga a nuestro hermano también que está ahí en sintonía de Radio Victoria y se comunica con nosotros a través del 772-8400, es el número aquí en cabina disponible para que nos marques en este momento. Donde quiera que te encuentres, yo deseo que estés muy bien si estás ahí en el trabajo, si estás en tu casa, si estás en el freeway, si estás de viaje también. Gracias por estar aquí en sintonía con nosotros a través del 1340 AM. También espero ya hayas comido algo sabroso porque ya son las 2 de la tarde con 5 minutos. Entonces ya espero hayas comido, desayunado. Pues no, ya tuviste que haber desayunado más temprano. Entonces no sacrifiques por nada, no sacrifiques tu alimentación. Yo sé que a veces el trabajo es muy agobiante, muy estresante, muy demandante, pero date el tiempo en la mañana de tomarte tu agüita, de tomarte tu té, tu cafecito también, si ocupas el café en la mañana, pues está muy bien el café, algún alimento ahí que te ayude, el huevito, muy importante el huevito, la proteína, no nos olvidemos de la proteína y pues en la tarde agregar algún alimento más completo, tu proteína, algún pollito, algo así. Lo que tu linda y amada esposa te haya echado de lonche, gloria a Dios, recíbelo con amor, recíbelo como debe ser, porque es bendición de parte de Dios. Espero estés muy bien, no te malpases y sobre todo, trata de evitar sobre todo a estas horas. Yo sé que hay muchos que trabajan bajo presión, y yo sé que hay muchos que trabajan también a la intemperie con estos climas. Trata de evitar a toda costa las bebidas energizantes, me refiero a esas bebidas que tienen exceso de cafeína, el Monster, el Red Bull, el Volt. Trata de evitarlas porque sí, a lo mejor te dan un boost, te dan un empujón de energía, pero a largo plazo te van a costar mucho. Entonces mejor toma tu agüita bien fría, agrégale limón, toma algún suero, que sí, yo sé que con esas temperaturas tan altas se necesita, se ocupa. Así que cuídate muy bien porque ese cuerpo tan valioso que el Señor te ha dado, pues tienes que cuidarlo, es moral, Espíritu Santo. Cuídalo, hidrátate, aliméntate bien y sobre todo porque el Señor te lo va a demandar. Vamos rápidamente con la información del clima. Tenemos una temperatura actual hoy, martes, de 93 grados. Esa es la temperatura actual en la escala Fahrenheit. La máxima para el día de hoy de 99, la mínima de 76. Se incrementó la posibilidad de lluvia hasta un 25%. Así que quizás en algunos sectores de la ciudad estará cayendo unos pequeños chubascos para que lo tomes en cuenta. Los vientos estarán alcanzando ráfagas de hasta 8 millas por hora. Eso es para el día de hoy, martes. Para mañana, 9 de septiembre, miércoles 9 de septiembre, 100 grados la temperatura máxima, muy parecido al día de hoy, 76 la mínima, disminuye la posibilidad de precipitación hasta un 15%, cielos parcialmente nublados a totalmente despejados para el día jueves, 99 grados la temperatura máxima, 76 la mínima, con un ligero incremento en la posibilidad de lluvia hasta el 30% para el día jueves. Viernes la temperatura máxima estará en los 98 grados, 78 la temperatura mínima y las ráfagas de viento alcanzando hasta las 6 millas por hora. Ya estamos en mediados casi de septiembre. Bueno, todavía son inicios de septiembre, pero las temperaturas, mis hermanos, se mantienen bastante altas. Los cienes no se quieren ir todavía, así que como siempre la recomendación, mantente informado, mantente al tanto de la información del servicio meteorológico, sobre todo en esta época de calor. Mantente muy muy bien hidratado, consumiendo alimentos ricos en vitamina C para evitar los golpes de calor y sobre todo mantente en sintonía de Radio Victoria. Vamos ahora con la información de los cruces internacionales para nuestros hermanos y amigos que están en Ciudad Juárez y tienen planes de cruzar a El Paso. Bueno, esa es la información. Vamos primeramente con el Puente Libre, el Puente de las Américas, que reporta 5 minutos la vía peatonal, una hora con 5 minutos la línea estándar por el Puente Libre. El Puente de Santa Fe, en el centro de ambas ciudades, reporta 15 minutos la vía peatonal y también una hora con 5 minutos la línea estándar. Puente Zaragoza, 5 minutos la vía peatonal y 65 minutos, una hora con 5 minutos la línea estándar, la línea de automóvil. Santa Teresa reporta 1 minuto la vía peatonal, realmente nunca hay fila o mucha fila en la vía peatonal por Santa Teresa, pero la línea estándar reporta 30 minutos, entonces es una muy buena opción para aquellos que andan por el norponiente de Ciudad Juárez o aquellos que se dirigen para la zona de Solampar, para la zona de Los Saules o que van para Las Cruces. Puente Santa Teresa es una muy muy buena opción. Lo que es una muy muy buena opción es que mientras cruzas te quedes en sintonía de Radio Victoria.

0: ¿Y qué te parece? ¿Qué te parece si vamos con más música? Te quiero recomendar que te quedes aquí con nosotros, que le subas a todo volumen a tu bocina. Recuerda que tenemos más música, tenemos más programación, así que mi invitación es que te quedes con nosotros. Vamos con esta linda alabanza de nuestro amigo y hermano Danilo Montero. Todo lo has cambiado. ¿Dónde más? Aquí en Radio Victoria.
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1: Muy buen día a todos los radioescuchas, muy buen día aquí a todos en cabina. Gracias por darme la oportunidad de estar aquí con ustedes. Yo encantado de compartir información clave, información importante con todo lo relacionado a los seguros de salud. Bueno, entrando de lleno ahorita con el Medicare, todas las personas, todos los beneficiarios con esa tarjetita blanca de cartón, con una franja roja, una franja azul que dice Medicare parte A y parte B. Bueno, es importante que aunque ya vamos, como quien dice, pasado el año, conozca cuáles son sus beneficios, qué puede obtener, cómo puede maximizar su Medicare. 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
1: Dios nos usa en sanidad divina, consejería y liberación, con el poder del Espíritu Santo, para la gloria de Dios. Agradecemos a todos ustedes por sus oraciones y donaciones que hacen posible que este su programa, Cantos de Liberación, siga en el aire. Para Lili Márquez, cariñosamente llamada La Novia. Adelante, hermana Lili.

0: Aleluya, aleluya, aleluya. Que Dios les bendiga, mis amados. Les saluda su hermana Lili. Bienvenidos todos a este su programa, Cantos de Liberación. 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La Santa Casa de Dios está ubicada en el 3817 de la calle Alameda. Allí estamos, mero en la pura Alameda, siempre se los digo. Allí está la casa de la victoria de nuestro Señor Jesucristo, la casa de los milagros, donde el Señor le plació, le gustó ese lugarcito para llevarnos allá, para llamarme. Pues yo estaba muy quitada de la pena en la casa esa mañana cuando el Señor me habló y me enseñó, porque Él dice que su Espíritu Santo nos guiará y nos enseñará todas las cosas. Pues sí, me enseñó este lugar, que era una fábrica, pero pues yo mirando, así mirando, despierta, ya era en la mañana, y sentadita ahí en el comedor viendo a mi mamacita cocinando, y de repente que veo el lugar, y empecé a mirar esa visión tan clara, y después me subí a mi camioneta, como que me subí a mi camioneta, así en el espíritu, ¿verdad? Así como el Señor me estaba llamando, y mi mamacita en un lado, y nos fuimos a la calle Alameda, y miren lo que pasó, que llegué exactamente al lugar que el Señor tenía preparado. Ahora pienso y digo, ¿por qué no toqué la puerta en cualquier otro lugar? ¿Por qué allá? Porque el Señor sabía, Él sabe todas las cosas de esta vida, de toda la gente, de todo el mundo, todo lo sabe. Es la omnisciencia del Señor que habla la Biblia. Bueno, Él todo lo sabe. Entonces, pues, toqué en ese lugar, abrieron y me dijeron que era una fábrica y, bueno, pues yo ya la había visto en la visión, pero qué bonito, porque el Señor lo hace perfecto, perfecto, mis amados. Bueno, pues yo le dije, perdone, disculpe, le dije al Señor que abrió allá, que dice, sí, dice, esta es una fábrica y usted se equivocó de lugar. Bueno, le dije, pues perdone. Me dice, ¿qué ve usted, algún letrero afuera que dice que se renta? Dije, no, Señor, ya en la realidad, ya en la realidad. Yo hice lo que el Señor me mandó. ¿Y qué va haciendo, mis amados? Que me voy para la camioneta y me grita y me llama, venga, venga, venga, me gritaba. Fuerte me gritaba. Bueno, pues le dije yo, sí, usted, venga para acá. Y me acerqué. Y me dice, ¿sabe usted que tiene mucha suerte? ¿Quién, yo? Sí, usted tiene mucha suerte, porque ahorita, ya en un rato más, tenemos que dejar este lugar porque se nos acabó el contrato de la fábrica. Santo Dios, le dije, bueno, está bien, así que si usted está interesada, pues llame al dueño. Me dio el número del dueño y le di las gracias y me di la vuelta y me fui con mi mamacita que estaba en la camioneta. Y nos fuimos para la casa. Entrando, suena el teléfono, porque le di mi teléfono también a este hombre. Suena el teléfono, ¿y qué pasó? Que contesté y me dijo, ¿está usted interesada en el lugar? Yo me imagino, ahora pienso, que diría, ¿cómo sabía que ese lugar se iba a desocupar hoy mismo? Ahora pienso eso. ¿Cómo lo sabía? Pues yo no lo sabía, pero el Señor sí lo sabía. Y así fue. Que me dijo, nos vemos mañana a las 10 de la mañana en la última de mis trailas, porque tiene muchas trailas ahí, atrás de nosotros, tiene muchas trailas. Y me dijo, a las 10 de la mañana la veo en la última de mis trailas, yo soy el dueño de todo ese lugar. Sí, señor, le dije, está bien, gracias. Bueno, ya colgué y a las 10 de la mañana ya estábamos en la puerta allí, esperando, y abrió la traila y pasé, un lugar muy elegante, muy bonito, y ese señor muy elegante también, y me dijo, bueno, ¿está usted interesada? Pues parece que sí, le dije. Bueno, ¿y qué piensa poner? Bueno, yo como vi que pues eran de una religión, le dije, vamos a hablar de la Biblia, de la palabra de Dios, del Señor Jesucristo, de su salvación, y empecé a decirle, y me dice, bueno, bueno, bueno, dice, una iglesia, se me queda viendo y me dice. Le digo, sí, señor, no se hable más, queda contratada. Santo Dios. Está bien, sí, señor. Me dio las llaves y ya me dijo el precio y todo eso. Y bueno, dice, hoy mismo en la tarde ya está libre este lugar. Así que puede usted llegar confiadamente. Muchas gracias, le dije. Que Dios lo bendiga. Y movió su cabeza y ya salí. Me fui con mi mamacita. Y bueno, pues se quedó el compromiso ya hecho. ¿Cómo Dios trabaja tan perfecto, tan real? Yo no lo hubiera hecho en mi propia yo de carne. Yo no hubiera hecho todo eso, la verdad. El Señor tenía que haberlo hecho todo. Qué maravilloso Dios tenemos, ¿verdad? Y hasta la fecha, ya más de 30 y tantos años allí, de 34 años que estamos ahí viendo la gloria de Dios, porque si el Señor abrió esas puertas, pues Él es el que hace los milagros, ¿verdad? Así que vaya por sus milagros. El Señor no hace distinción de personas. No, no, no, no, es pecado hacer eso. Vaya, si no importa si es pobre, si es rico, si es grande, si es chico, si es hombre, si es mujer, dice Gálatas 3:28, que ya no hay judío ni griego, ni esclavo ni libre, ni hombre ni mujer. Ahora todos somos uno solo, en Cristo Jesús, Señor nuestro. ¡Qué bonito! Y allí llegan las almitas necesitadas y reciben sus milagros preciosos. Así es de que vaya por ellos. Al cabo todo es gratis. ¿Es gratis, hermana? Sí. A mí me da mucha pena pedir algo así. No. No sé, me hizo de esa manera el Señor. Yo siempre confío que Él va a tocar personas que van a ayudarnos con sus diezmos, sus ofrendas. Y entonces juntamos para pagar esa costosa renta, ¿verdad? Y sus, bueno, queda todo perfecto. Gloria a Dios. Así es de que vaya confiadamente a recibir todos los milagros que guste. Al cabo es gratis. Y claro, como le digo, lo demás es voluntario y Dios los bendice mucho, claro que sí, porque juntos hacemos el trabajo del Señor. Bueno, mis amados, pues vamos a ya abrir las líneas casi y recordando que dice en Daniel 4:2, dice, conviene que yo declare las señales y maravillas que el Dios Altísimo ha hecho conmigo, conviene que yo las publique. Si el Señor lo dice, así es, que conviene que se publiquen las maravillas que el Dios Altísimo ha hecho conmigo. ¿Cuántas? Muchísimos. Miren nomás, cuánta gente sanando, siendo liberada, que me quedo yo misma asombrada. Digo, Señor, qué grande eres. Sí, porque van enfermos de cánceres, de cuántos cánceres ha sanado el Señor, muchos. Un día un señor entró, un hombre, entró todo arrastrándose en el piso, porque tenía quebradas las vértebras de su espalda. Y yo hasta pensé que estaba jugando, la verdad, porque iba como nadando en el piso y se fue hasta mero atrás. Y ahí como pudo, con unas muletas que estaba arrastrando, se levantó. Como pudo. Dije, ay, Señor, ¿qué le pasa a este hombre? Bueno, pues llegó el momento de la oración y no pasó, y no pasaba. Y así se regresaba y así iba y se volvía. No pedía la oración. Bueno, yo decía, ¿quién sabe? Mis amados, en el cuarto día, cuando llegamos, estaba sentado en una silla de esas de giratorias y estaba barriendo afuera. Dije, bendito sea Dios, lo que no hacemos nosotros que tenemos los pies bien, este hombre está sentado trabajando, limpiando allí. Ese era el día del Señor para él. Qué bonito. Cuando se puso a hacer algo para el Señor lo sanó completamente. Ese día pasó así nadando en el piso y le pasé la mano. Le dije, ¿qué tiene? Mi espalda, tengo las vértebras quebradas, porque trabajaba yo en las norias y me caí en Nuevo México. Y entonces le pasé la mano, le pedí al Señor que se las pusiera derechitas, que fuera sanado, y se fue otra vez. Y cuando yo dije, bueno, si hay alguien que fue sanado aquí, se levantó y aventó las muletas que traía en las manos con las que iba en el piso, y dijo, yo fui sanado. Yo no sabía que eran tan grandote este hombre. Se levantó. Y pasó y dije, miren, a mí no me duele nada. Ya Dios me sanó. Qué bonito, ¿verdad? Que me quedé, pero asombradísima. Precioso. Bueno, mis amados, pues vamos a ver si hay más milagros. Súbele a su radio y regreso en un ratito.
1: Dios los bendiga, hermanos. El otro jueves que vine aquí a la iglesia, vine con mi mano inflamada y no podía aplaudir, pero el Señor me sanó.
2: ¿Quién lo hizo, hermanos? A su nombre, a su pueblo. Fuerte aplauso al Señor.
3: Gracias. Dios los bendiga. Mi garganta estaba doliendo y no puede respirar bien. Y después, cuando la hermana me estaba orando para mí, ya se fue.
2: Se te quitó el dolor de garganta. Pues un aplauso a Cristo, hermanos. Esa jovencita venía bien mala de su garganta y ya está feliz. Ya la sanó el Señor. Gloria a Dios.
4: A ver, hijo, usted se dobló en el suelo. Pues, ¿qué le dolía? ¿Qué le pasaba?
5: Me dolía mucho las piernas, me dolía mucho la cabeza y todo el cuerpo, pero ahorita que usted oró por mí, pido y he estado sané por el nombre sea de Dios.
2: ¡Aleluya! ¡Gloria a Dios! ¡Gloria a Dios! ¡Qué lindo es el Señor! ¡Fuerte aplauso a Cristo! Él sigue sanando y sigue liberando. ¡Gloria a Dios!
4: Santo eres Jesús, hija. ¿Qué te hizo el Señor?
6: Señor, amiga, es que cuando yo quería hablar con Dios, a mí se me juntaban muchos voces y no lo podía allí. Y en eso el hermano Mario oró por mí y le estoy preguntando así cosas a Dios y si me las contesta, yo la doy.
2: Qué bueno, ahora sí le contesta el Señor. Fuerte aplauso a Cristo, hermanos. Gloria a Dios.
4: ¿Qué hizo el Señor, hermanita?
7: Yo estoy muy conquistada, muy triste, pero ahorita, gracias al Señor, que yo me siento muy contenta. El Señor tiene algo para mí, ¿verdad?, de lo que yo le estoy pidiendo. Yo tenía dolor de aquí a aquí, de aquí a aquí, y ahorita, gracias al Señor, que ya no me duele nada, ¿verdad?, porque el Señor es mi doctor celestial, y a Él clamo y Él me sana. Yo estuve enferma de cáncer, Él me sanó. Estuve mal de la vesícula, me sanó. Estaba mala de un pie, muy hinchado mi pie, y el Señor me sanó. Gloria al Señor, ¿verdad? Porque Él es nuestro médico de cabecera y a Él aclamamos y Él nos contesta. Paola, y gloria al Señor. Gracias. Alzaré mis ojos a los montes donde viene mi socorro. Mi socorro viene a Jehová, que hizo los cielos y la tierra. Salmo 121. Paola, y gloria al Señor.
2: Qué lindo, gloria a Dios. Estaba haciendo la seña que le dolía desde el hombro hasta los brazos y el Señor la sanó. Fuerte aplauso a Cristo, hermano. Gloria a Dios.
4: Pase, hermanita. ¿Qué le quiere decir al Señor?
8: Gracias al Señor esta noche también y siempre, ¿verdad? No tan solo esta noche, sino siempre, porque por él nos movemos, por él respiramos el aire que respiramos. Pero ahorita yo venía bien mala, ¿verdad? Muy malita. Le dije a mi hija, llévame al hospital. Siempre estoy con eso mismo. Le digo, llévame. Y ella me dice, no te llevo al hospital. Te voy a llevar allá para que oren por ti. Porque es el puro enemigo. Es el puro enemigo que no te suelta, no quiere, mamá. Que vayamos, vamos a ir a la iglesia. No, vamos a ir al hospital. Hasta le dije, habla a ver si está un doctor que ahí está, sí, a veces. Pues, me parece que es muy aceptado también ese doctor, pero no como el Señor, ¿verdad? No como Dios nuestro Señor, nunca, porque solamente Cristo nos salva y sana y nos alarga los días de nuestra vida. Pero ahorita, gracias a Dios, que me estoy sintiendo mejor con estar alabando y glorificando el nombre del Señor aquí. Gloria a Dios, que el Señor los bendiga a todos.
2: Gloria a Dios, bueno es que el Señor la quiere aquí siempre. Por eso cuando viene se sana, ya no tiene que ir al hospital. Su hija está en lo cierto, lo que necesita es a Jesucristo. Fuerte aplauso al Señor, hermanos. Gloria a Dios.
1: Dios los bendiga, hermanos. El otro jueves que vine aquí a la iglesia, vine con mi mano inflamada y no podía aplaudir, pero el Señor me sanó.
2: ¿Quién lo hizo, hermanos? A su nombre, a su pueblo. Fuerte aplauso al Señor.
9: Que el Señor me bendiga, hermanos, en esta tarde. Yo he estado padeciendo de alergia por mucho tiempo y el jueves que viene la hermana oró por mí. Y para la honra y gloria del Señor, hermanos, yo ya no tengo alergia. El Señor la ha quitado.
2: ¿Quién lo hizo, hermanos? Cristo, a su nombre. Gloria. Fuerte aplauso al Señor.
10: Aleluya. Gloria a Dios. Dios les bendiga, hermanos. Yo me paro aquí, ¿verdad? Como un hijo agradecido de parte del Señor, ya que, como les decía antes, ¿verdad?, yo estuve bastante grave, ¿por qué no decirlo?, hasta ya para pasar con el Señor. Ya hubo momentos que junté a mis hijos, ¿verdad?, y decirles, pues, pórtense bien, no se dejen, agárrense de la mano del Señor, porque yo no sé si el Señor ya quiere que esté yo con Él. Pero, hermanos, en las oraciones de nuestros hermanos, aún de aquellos que no conocemos, alcanzan, hermanos, aleluya, bendito Dios, ¿verdad?, a mover la mano poderosa de Dios. Mi cabeza, hermanos, estaba completamente, que no la controlaba, ¿verdad? Se me iba para todo rumbo, duré 7 meses sin poder manejar, gloria al Señor, ¿verdad? Pero gracias le doy a mi Dios, porque tenemos a un Dios que vive, hermanos. A un Dios, hermanos, que nos oye. Bendito sea el nombre del Señor, y por ese Dios estoy yo aquí en la casa de la casa santa de Dios, ¿verdad?, con nuestros hermanos Márquez, ¿verdad?, y esperando en el Señor, ¿verdad?, que no sea la primera ni la última vez que nos encuentremos aquí, porque, hermanos, tenemos todavía en nuestra edad de 71 años, todavía tenemos ganas de echarle más ganas. ¡Gloria, gloria a Dios!
11: ¡Gloria a Dios!
10: ¡Aleluya! Dios, yo le alabo y glorifico a Dios, hermanos, porque le alabo a un Dios que vive, ¿verdad? Para terminar mi oración de gracias, con permiso de nuestra hermana, voy a decir ese hermoso Salmo 126 que dice: cuando Jehová hiciere tornar la cautividad de Sion, entonces seremos como los que sueñan, entonces nuestra boca se hinchará de risa y nuestra lengua de alabanza. Entonces dirán entre las gentes: grandes cosas ha hecho Jehová con estos, grandes cosas ha hecho Jehová con nosotros, y estaremos alegres. Haz tornar, oh Jehová, la cautividad como los arroyos en el austro. El que siembra con lágrimas, con regocijo segará, irá andando y llorando. El que lleva la preciosa simiente, mas volverá con regocijo trayendo su gavilla. Alabado sea el nombre del Señor. Dios le bendiga y sígase gozando, hermano.
11: Gracias, siervo de Dios. Dios lo bendiga. Pastor del Templo Betel de Ciudad Juárez, nos visita este siervo y le estamos agradecidos al Señor.
12: Que el Señor los bendiga, hermanos. Y yo le doy gracias al Señor este día, porque hace como una semana, más o menos, yo y mi esposo venimos aquí a la casa del Señor, ¿verdad?, aquí con los hermanos Márquez. Y el Señor sanó a mi esposo, porque traía un hombro muy malo y él necesita una operación. Y el doctor ya le había dicho hace como unos 2 meses que posiblemente iba a tener que tener una operación en su hombro. Y esta noche venía mi esposo bien malo y él decía: no, yo no paso por enfrente, si el Señor me quiere sanar, aquí que me sane. Y le dije: mira, hasta crees que el Señor también tiene que venir a hacerte el favor. Tú hazle el favor al Señor de que te pueda él tocar allí. Tenemos que esforzarnos para que pedirle al Señor lo que Él quiera darnos. Esfuérzate y ve ahí enfrente. Y el Señor hizo la obra, hermanos, y mi esposo, el Señor lo sanó de su hombro. Y ahorita mi esposo, él le ha pedido perdón al Señor, porque dice: es cierto, hasta queremos aquí en la silla sin movernos. Y el Señor tal vez me hubiera sanado si no me hubiera ido allí enfrente, porque a veces es orgullo el que tenemos, hermanos, que nos creemos muy merecidos. Y nosotros no merecemos nada más que la misericordia del Señor. Aleluya. Yo le doy gracias al Señor por el siervo que está aquí con nosotros. Gracias. Hermano, el Señor me estaba poniendo el mismo salmo que usted dijo, el 126. Porque este es un salmo que le pertenece a todos los siervos de Dios.
11: Aleluya.
12: Y para el Señor, todos los siervos que le servimos al Señor, sin iglesia o con iglesia, nosotros los los siervos de Dios, nunca viene el retiro para nosotros, el retiro nos lo da el Señor, no nos lo da el hombre.
4: Aleluya.
12: Hasta que ya nuestros ojos volvían a ver a Cristo, allá en el otro lugar donde Él nos tiene preparados, es cuando paramos de servir al Señor. El Señor dice que esfuérzate y sé valiente y verás la obra de tus manos que está viva todavía ahí, porque el anciano tiene inteligencia cada día y el anciano tiene también la palabra de ciencia que llevas tú en sus entrañas, porque tú naces en mí cada día y llevas hijos, hijos varones y hijas hembras, y varona te digo yo y varón te digo yo, que tú engendras hijos hasta el día último que yo te doy vida en esta tierra, dice el Señor.
4: Sharabahia Sayarabasanta.

0: Pues viva el rey, viva el rey. Jesucristo es el rey de reyes y señor de señores. Lo adoramos, lo ensalzamos, lo amamos y le damos un beso y un abrazo también. Bueno, pues a la de tres, una, dos, tres. Y un abracito también, muy calientito, porque el día que estemos enfrente de él va a decir, dice que vamos a ser como niños, vamos a correr todos a los brazos de papá y lo vamos a abrazar y lo vamos a besar por tanto bien que nos ha hecho en esta vida. Bueno, mis amados, pues ya es tiempo de terminar. Gracias por sus oraciones, por sus bendiciones y por sus donaciones que nos hacen llegar a la Santa Casa de Dios, que está ubicada la Casa de los Milagros. Vaya por sus milagros al 3817 Alameda. Allí mero estamos a sus órdenes y enfrente hay una llantera grande, grande, grande. Allí para el bus también, que viene del centro. Así que llegan de Ciudad Juárez también, hermanitas y hermanitos. Gloria a Dios, todos bienvenidos. Un saludo y un beso y un abrazo también para ellos, con mucho respeto y mucho cariño. Y mis amados, pues nos gozamos en la Santa Casa de Dios, puro gozo, porque el gozo del Señor es nuestra fortaleza y nuestra fuerza. Así que vénganse a cantar y a gozarse con nosotros al 3817 Alameda. Estamos un par de horitas allá, pero salen sin dolencias, sin enfermedades, sin nada malo. El diablo tiene que huir en cuanto oyen que van a la Santa Casa de Dios. Bueno, pues vénganse, y todos los días está abierto el templo de lunes a viernes a las 7 de la tarde, y el sábado y el domingo a las 4, y el lunes y el martes es doble, es a la 1:30, que es una horita que estamos allá, de 1:30 a 2:30, allá, porque dice el Señor que no pueden orar ni siquiera una hora, y allí estamos obedeciendo a papá. Así que vénganse, y luego a las 7 también. Así que todos son bienvenidos. En la esquina estamos en medio de dos restaurancitos, uno de color verde, verde en esquina, y otro al otro ladito. Bueno, pues todos son bienvenidos. Y hermanos, mi teléfono en casita, 562-8517, 562-8517. A sus órdenes para lo que se les ofrezca, para saber más, para oración, ahí estoy a sus órdenes contestándoles. 3817 Alameda es la dirección y nos vemos hoy a las 7 de la tarde con el favor de Dios. Nos apuramos y nos vamos rapidito porque hay que recibir a todos los que llegan, enfermitos y no enfermitos, todos salen felices. Hasta pronto y que Dios me los bendiga.
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4: 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Y vengan por sus milagros, los van a recibir.
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vamos a hacer esto todos. Nosotros vamos a cantar y ustedes cantan con nosotros. ¿Están listos?

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0: cuán grande es Dios, cuán grande es Él. Nunca olvidaré aquellas campañas extraordinarias de Billy Graham y Ray Robles cantando. Una vez, hace muchísimos años, escuché a Ray Robles en una de las audiencias más grandes. Y cuando yo le veía y comenzaba mi ministerio, qué bendición sería un día saludar a ese varón y escucharlo cantar personalmente. Se llegó el día que lo conocí y escuchar sus himnos históricos bonitos. Esta ocasión canta Roberto y Margarita de California este bonito himno. Himnos del ayer, bonitos, simpáticos, extraordinarios, inspiracionales, que nunca jamás se pueden borrar de nuestro himnario, de nuestra himnología evangélica. Es algo lindo, preciosísimo. Amigos, gracias por estar con nosotros en sintonía con esta radioemisora. Este es un programa de carácter evangélico. Gracias por cada persona que escucha y que hace posible que yo esté en el aire todavía. A pesar de los múltiples problemas y la escasez financiera, somos tercos en seguir y proseguir, no importando inversión. Hay que seguir porque el tiempo es muy apremiante. Creo sinceramente de corazón que tenemos tiempo muy recortado. Tenemos que propagar el mensaje del Evangelio. El mundo está, secularmente hablando, en sus éxitos. De acuerdo a ellos, en sus éxitos, los medios televisivos están presentando mucho cantante porque hay crisis. Y no sé quién dijo por allí, ahora entre los evangélicos, entre los protestantes, yo creo que vamos a venir quedando entre ellos porque se está acortando esto. Y es verdad. Ojalá, aquí se puede hacer, pero nada más entrar por una puerta. Y bienvenido todo el mundo, no importa de dónde y quién sea. Cristo cambia vidas, llena vacíos y da propósitos. Y qué talentazos hay de veras, tanto dentro del pueblo evangélico como aquellos que están en la farándula y que se convierten y vienen a cantar y a administrar. ¡Qué bonito! Esto es maravilloso. Bueno, pues yo estoy agradecido con usted por sintonizar esta emisora y por escuchar este programa. No escucha el mejor predicador, pero yo le hago la lucha. Ahora viene el mensaje, no sin antes decirle que los que gusten colaborar y escribir una cartita, recuerde que tenemos CDs, cassettes, himnarios. Estoy trabajando en un himnario nuevo. Este himnario nuevo se va a titular Himnario Cristiano, Cantos del Ayer y del Hoy. O de hoy, y también coritos. Va incrustado esas tres etapas de himnología evangélica que se canta en nuestras congregaciones. Aún en la Iglesia Católica se están cantando muchas de nuestros himnos. ¿Cómo entran llamadas cuando estoy grabando, de veras? Y no solo cuando estoy grabando, sino en todo tiempo. Pero para mí, parece que interrumpe, pero para mí una llamada es de tanta importancia, una carta es de tanta importancia. Y hay gente que llama para pedir oración. Para mí es una bendición. Y nadie piense que me estorba o que me molesta, nunca jamás.
1: Para los que han sintonizado un poco tarde, está usted en sintonía con una emisora de prestigio y con el legendario predicador, el hermano Juan Valenzuela, desde San Antonio, Texas, para todos ustedes. Gracias por su atención, ¿ok?
0: ¿Cómo lo busco? Como Dios me dé a entender.
1: Le voy a suplicar que le diga a otros, el programa del hermano Valenzuela ya está funcionando, está en el aire. Sintonícenlo. Es un privilegio para mí cuando tengo un apoyo de un público tan maravilloso como son ustedes. Mucho agradezco a los que colaboran con este ministerio. Estoy orando con ustedes y por ustedes, y aún por los que no lo hacen, para que comiencen a hacerlo y seamos un puente de comunicación de aquí para allá y de allá para acá, y las almas sean salvas por la fe en Cristo Jesús. ¡Ay, qué lindo! Sigamos. Recuerde que esta emisora tiene muchos CDs históricos de muchos mensajes. Puede usted solicitarlos a la emisora diciendo: el hermano Juan dice que podemos recoger algunos CDs de él y que son gratis. Claro, por supuesto, yo deseo mucho que una ofrendita para el locutor en turno, porque ellos trabajan fuerte también. Gracias por su tiempo y el mensaje a continuación, ¿ok? Suplico que le llame a otros diciéndoles: el hermano Valenzuela ya está en el aire, ya comenzó y se va a poner bueno, vale más que lo crea. Para mí es una profunda, como dije, satisfacción. Gracias por el tiempo que brinda para escuchar al viejito del aire. ¡Ánimo, valor y fe!
0: 13. Los 10 mandamientos están en el libro de Éxodo capítulo 20. Allí todas las Biblias tienen estos versículos y el tema es no matarás. Quiero ir en parte porque me fascina mucho los temas que a veces comparto con ustedes. No crean que soy un sabiondo, que lo entiendo todo. No, no, no. Soy un predicador del día, de la época, el predicador sencillo. No busque nadie en mí una profundidad, caramba, que es una ponencia. No, no, no, no, no. Sencillez, humanidad, comprensión en la vida cotidiana del día, donde nos envolvemos todos socialmente, donde estamos en luchas, en pruebas, en adversidades. Es ahí donde yo encajo, ¿me entiende? Quizá eventualmente me sale algún mensaje un poco estrafalario, ¿no? Es decir, que lleva un argumento muy minucioso y en expresión muy pulida. A lo mejor sí, no puedo decir lo que no, porque a lo mejor usted me escuchó en alguna ocasión, pero más que todo, para tener éxito se requiere humildad, se requiere comunicación, se requiere acercamiento, se requiere comprensión, se requiere algo que motive y que llegue, porque siempre he creído que lo que se habla de la cabeza llega a la cabeza, pero lo que se habla del corazón llega al corazón. Yo quiero que usted sienta en su corazón el efecto de palabras hiladas, no con intenciones de distorsionar sus buenos planes que tenga o sus sanas intenciones que usted haya poseído, sino que yo quiero que usted sea bendecido, sea prosperado, sea liberado y sea un hombre o una mujer llena de fe. Esa es mi intención sana. Si en cambio de eso, usted solo alcanza eso, y aunque no le conociera jamás, y aunque jamás me mandara una carta, yo cumplo con mi consigna ante el Señor porque he sido llamado a hacer esta labor de carácter espiritual. El tema es, no matarás. La vida del ser humano es algo que viene de Dios, y solo Él puede resolver el derecho a quien quiera. En un tiempo de tanto crimen, de tanta violencia, este mandamiento en contra del homicidio necesita recalcarse. Necesitamos, tras nuestros púlpitos y en mensajes, hablar de estos temas. No matarás. O sea, el derecho le corresponde solo al hacedor de las cosas buenas que existen, que es a nuestro Creador. Este es un mandamiento que se viola con frecuencia. No estoy aquí acusando, pero estoy invitando a una reflexión. Yo amo a los presos, porque son almas preciosas. La razón que estén allí no me está a mí investigar. Pero yo sé que Dios puede tomar la circunstancia más cruda, la situación más difícil, embrollada, como un terreno propicio para que su bendita gracia se extienda y favorezca a los mismos. Pero este es un mandamiento que he dicho que se está violando con mucha frecuencia. La destrucción de otras vidas por medio de guerras. ¿Cómo se mata gente en las guerras? Y lo más triste, en vidas inocentes, que tienen el derecho de vivir. Nada justifica las guerras, no importa qué diga uno o cómo lo diga. Nada justifica las guerras, porque la muerte se ensaña llevándose a la eternidad miles y miles y miles de almas. Queridos oyentes, ya hemos pasado guerras y guerrillas, revoluciones, inquietudes políticas, revolucionarias, todo eso. Y ha habido tanta gente que ha muerto. En el aborto o en el homicidio de niños no nacidos, es una nota distintiva y especialmente en los Estados Unidos, que ocupamos el primer lugar en abortos en el mundo. Esto no es justo. El país más adelantado con las atrocidades más nefastas. Esto creo que es una situación de investigación o de comprensión o de qué está pasando. ¿Por qué nosotros buscamos las injusticias en el mundo entero y los derechos humanos en todas partes y no hacemos algo en beneficio de aquellos inocentes que no tienen un arma como defenderse? ¿Son inocentes? ¿A ellos no se les ordena que vengan al mundo? Sin embargo, ¿cuántos abortos en forma masiva se llevan a cabo día con día? Esto es trágico. Esto tiene que traer un juicio tarde que temprano. Porque un día me dijo una persona que cree en el aborto y lo divulga y lo proclama. Y no solo eso, sino que lo más triste es que los impuestos del ciudadano, un porcentaje va para eso, de acuerdo a las leyes que se legislan en las cortes. Es trágico todavía más. Me decía esta señora, Reverendo Valenzuela, ¿por qué usted, yo le he escuchado predicar en el radio, y usted está a favor de pro vida? Le dije, bueno, no es que esté a favor, es que creo en que debemos dar libertad a la madre, pero también tenemos que saber que la vida es un don. Dijo, pues yo soy una persona que creo en el aborto. Le dije, déjeme darle gracias a Dios por su querida madrecita. Dice, ¿y eso qué tiene que ver con esto? Le dije, no, que ella no creyó en el aborto y usted vino al mundo. Se ve usted muy simpática. ¡Ay! Se puso pero colorada, era una mujer blanca. Y dice, sintió algo, un flechazo tremendo a la razón. Y el cristianismo, nosotros creemos en María, que fue la madre de Jesús, y qué bueno también que ella no creyó en el aborto, si no, estuviéramos deshechos totalmente. Queridos radioyentes, hay tantos crímenes, hay tantas muertes. En la famosa eutanasia, o sea, los ancianos que para no sufrir más, hay que darles muerte. Creo que esto tampoco tiene sentido. Queridos oyentes, en el acto criminal de robarle a otros el derecho a vivir, no es justo. En el suicidio, como vía de escape a los problemas o a las faltas del deseo a vivir, ¿cómo hay suicidios de hoy en día? Hay gente que quiere matarse sola, tirándose de un edificio, atravesándosele al tren o a un carro, o cortándose venas, o sencillamente tomando algunas drogas que van a envenenarle. Yo jamás olvidaré una de las experiencias, y perdóneme si me ha escuchado alguna vez, pero esto es tan remarcable en mi mente y en mi corazón y en mi historia ministerial. Siempre he predicado por radio, les he dicho que siempre lo he hecho. Y nunca olvidaré jamás sobre el caso de que en un programa de radio en San Antonio estaba yo invitando a aquellas personas que se quisieran suicidar que no lo hicieran. Yo los invitaba, era un domingo, el día de mañana, Dios mediante, en mi oficina estaré saludando y conociendo personas que quieran suicidarse. No lo hagan hasta que hablen conmigo. Después de que hablen conmigo, entonces ya háganlo, si gustan, quieren, sienten y desean. Pero por favor, invito a toda la gente que quiera suicidarse, vaya a mi oficina al 609 Augusta en San Antonio. Aquí yo los voy a esperar. Lo dije así, pero ¿cuál sería mi sorpresa? Llegué poco tarde a la oficina y la secretaria dijo, hermano, lo están esperando aquí varia gente. Y sí vi varios carros, dije, ¿qué estará pasando? Y le di, así como de lejos vi a la secretaria y le dije, como diciendo con mis hombros, ¿qué pasa? Y me dice, lo están esperando. Dice, ¿y qué? Le digo, perdonen, ya vi gente que estaba sentada y unos parados y todo. Dice, perdone, ¿qué es el? ¿Puedo servirles en algo? Pronto un señor dice, es que usted dijo ayer en un programa que viniéramos a esta dirección, que los que quisiéramos suicidarnos, que usted quería hablar con nosotros. Yo vengo a eso, yo no sé los demás. Y una señora, digo, yo también, todos, ay, amasita santa. Le dije, bueno, pues nomás que vamos por turnos, voy a tomar un tiempecito un poquito más de unos que con otros, pero yo quiero un poquito orientarles, y si van a suicidarse, pues ya el problema es de ustedes, pero antes de que lo hagan, yo quiero hacerles una oración y quiero invitarlos a un diálogo, una plática. Y se sentaron allí a esperar, y pasó uno y otro y otro. Oiga, quiero que sepa que me duré de 2 a 3 horas con todas estas personas. Y era tan raro para mí la pregunta, es decir, la respuesta que me daban. Por ejemplo, le dije a uno, ¿cuál es tu problema? ¿Por qué te quieres suicidar? ¿Por qué te quieres matar? Dime, sé sincero, las puertas están cerradas, solamente eres tú y soy yo. Y era un muchacho así fuerte, de una apariencia muy formal. Se veía bien el hombre. Dijo, mire, es que no encuentro trabajo, en primer lugar. En segundo lugar, todo lo que hago me va mal. En mi casa no me quieren. No hay trabajo, me siento una carga. Yo no quiero, esa es la vida, yo no quiero vivir eso. Y bueno, dije, y si hallaras trabajo, ¿no te matarías? Dijo, pues lo tendría que pensar, pero realmente estoy cansado. Le dije, déjame decirte algo. Fíjate que hay personas que están en un hospital con muy poca sangre y con un físico demasiado delgado. Y mira tú qué robusto estás. ¿No te pones a pensar de un maravilloso mundo que Dios ha creado y que Él te ama? Y que te ha sacado de otras en tu infancia, en tu adolescencia, en tu juventud. Y mira, ¿tienes papás? Sí, sí, los jefes, sí, los tengo. Okay. ¿No crees que va a llorar esa madrecita tanto por ti cuando tú lo hagas? ¿Por qué no reflexionas? Dijo, no, siga hablando así, hombre, pero estoy queriendo llorar, hombre, estoy queriendo llorar. Dije, pues destápale, hijo, pues aquí estamos solos aquí, pues total, ¿qué? No es pecado llorar, es que Dios, su Espíritu Santo, se está tocando. Y déjame, y me paré de mi escritorio ahí, de mi silla, y le dije, en el nombre de Jesús, toca, Señor, toca a tu hijo, tócalo, en el nombre de Cristo Jesús. Toca, ¿cómo te llamas? Isidro. Toca Isidro, Señor, tócalo. En estos momentos, tócalo por Cristo Jesús, mi Señor y Salvador. Y se fue sentando, dijo, estoy mareándome, estoy sintiendo algo. Y se sentó, sintió el poder de Dios. Lo abracé, lloró, sacó su paño, me abraza y me dijo, me siento diferente. ¿Cuánto le debo? Dígame, pues, ¿cómo? Si no tienes trabajo, hijo, ¿cómo me pagas? Tú nomás sigue adelante, dale, con todo el corazón. Ese hombre se fue distinto a cómo venía. Y persona tras persona estaba pasando. Y viene uno muy simpático y le digo, ¿cómo te llamas? Pancho. Me llaman Francisco, pero por apodo me dicen Pancho. Todos en el barrio me llaman Pancho. Bueno, ¿y cuál es la razón de que te quieres matar? Dijo, es que yo tenía una novia y pues ya me cortó, hombre, y pues yo la quería mucho y todavía la quiero. Y no se me sale el corazón. Y empezó a llorar. Le dije, no llores, hombre, no. Tantas panchas que hay, hijo. Y tú por una te quieres matar. No nacieron juntos. Y aún si hubieran nacido juntos, no es el propósito ese, hombre. Tú tienes cosas muy importantes que hacer. Mira nomás, qué vida tan buena tienes tú, hombre. Tienes esos músculos. Mira nomás. No, hombre, ¿qué te pasa? Tú tienes un futuro extraordinario. ¿Cuánta gente quisiera tener lo que tú tienes? Usted cree. Le dije, no, es que crea. Lo estoy viendo, hombre. Mira nomás. Y te quieres matar. ¿Y cómo te quieres matar? Pues quiero tirarme de la Torre de las Américas. Y tú te imaginas, cuando caigas chispeará todo y la sangre y todo. Y allí recogiendo pedazos de... No, hombre, por favor. Y cuando empezó a hacer gestos, yo dije, ya está, Señor, tocándolo, estás tocándolo. ¡Ay, qué lindo! Y luego me dice, pues si quieres no me mato. Pues no, yo no quiero que te mates, tu mamá tampoco quiere que te mates. Pancha ni siquiera se da cuenta de que andas tú con estas cosas, no, hombre. Pareces niño chiquito tú, y todos niños chiquitos se golpean y le buscan cómo evitar el segundo golpe. Y tú tan grande, no, hombre, por favor. Bueno, si quieres no me mato, ya, por favor, ya, mejor me voy. Y Dios lo bendiga, sí. Y Dios te bendiga más a ti que a mí, porque yo quiero que tú seas bendecido. Oiga, y me abraza ese hombre, me da un abrazo de oso. ¡Ay, qué lindo! El que sigue, oiga, parte por parte, momento tras momento, gente, y yo me doy cuenta que hay gente que está frustrada, que está fatigada, que está cansada, que le ha ido mal, que no tiene, que no puede, que aquí, que allá, pero déjeme decirle que son trampas del diablo, porque el diablo vino a matar, a robar y a destruir, pero Jesús dijo, yo he venido para que tengan vida y la tengan en abundancia. ¡Ay, qué lindo! Yo doy gloria a Dios por esta oportunidad que me está dando de proclamar este mensaje de la palabra, y quiero que haya personas que están escuchando este mensaje, que sean tocados por el poder de Dios, y que no estén pensando en suicidios, no estén pensando en venganzas, no estén pensando en actitudes negativas, que estén pensando en la grandeza del amor de Dios, en la oportunidad que Dios nos da vida con propósito, y que usted y usted también sean bendecidos y fortalecidos por el poder de Jesús. ¡Ay, qué lindo! Oh, mis amados hermanos que me escuchan, yo espero que el Señor esté con ustedes. En el acto criminal de robar a otros el derecho de vivir, usted no lo haga. Es Dios al que le toca. En el suicidio como vía de escape a los problemas o a la falta del deseo de vivir, es hora de que usted sepa que la vida viene de Dios y Dios quiere que usted viva con propósitos. Hay tantas muertes en los accidentes automovilísticos. alcohólicos, por negligencia, por el uso de alcohol o por estar bajo el efecto de drogas. No, si usted maneje, no tome, por favor, y si toma, no maneje. No se enfrente ante una adversidad, porque hay inocentes que han quedado sin padre o sin madre, o padres que han quedado sin hijos y que les duele profundamente solo por un acto negativo y por un placer contemporáneo. Querido radioyente que me escucha, yo estoy con intención de que el Señor haga algo a favor suyo, porque en Cristo hay poder y sin igual poder. Se me está llegando el tiempo, gentes.
1: La dirección de dicho ministerio, recuerde que es La Voz del Evangelio, 1319 Culebra Road, San Antonio, Texas, 78201. La Voz del Evangelio, 1319 Culebra Road, San Antonio, Texas, 78201. El teléfono a marcar 210-885-5894. 210-885-5894. Me despido, mis radioyentes. Gracias por su tiempo que brinda para escuchar al viejito del aire. Ánimo, valor y fe. ¡Ay, qué lindo!

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